una historia de filosofía. Hace casi 2000 años, Séneca escribió una obra completa sobre la ira. Séneca veía la ira como una emoción especialmente peligrosa cuando toma el control de nuestras acciones y defendía la importancia de frenarla antes de que creciera. Y piensa qué moderno suena. Hoy discutimos y tenemos una herramienta que Séneca jamás tuvo, el zen. Antes por lo menos tenías que caminar hasta donde estaba la persona, ¿no? Ahora nada más con un enter o zen envías. Hoy puedes destruir una conversación desde la cama en 8 segundos. Cambió la tecnología, pero la lección sigue funcionando. Así que no todo lo que aparece en tu cabeza durante el enojo necesita salir de tu boca. Ni de tu teléfono, ¿ok? Ándale pues, regresamos.

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4: Estos son tus tips de la hora del tráfico. Mantén la calma y la paciencia, especialmente en situaciones de tráfico intenso. La congestión y los retrasos son inevitables en ocasiones, pero mantener la calma puede ayudar a reducir la frustración y mejorar la seguridad en la carretera. Respeta a los demás conductores, evita comportamientos agresivos y mantén una actitud positiva mientras conduces. Recuerda que la seguridad y la cortesía son fundamentales para un viaje tranquilo y sin incidentes. Estos fueron los tips de la hora del tráfico. Soy tu amiga Mayra, informando para La Qué Buena.
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2: Estos son tus tips de la hora del tráfico. Si te preocupa encontrarte con tráfico pesado durante tu recorrido, toma tiempo antes de salir para establecer una ruta alternativa en tu GPC. Evita las horas pico y los lugares conocidos por la congestión. Esto te ayudará a ahorrar tiempo y reducir el estrés en tu viaje. Estos fueron los tips de la hora del tráfico. Soy tu amiga Mayra, informando para La Qué Buena. 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Maneja con cuidado.
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2: Oh my goodness, oh my goodness. Les tengo que platicar algo que se van a echar para atrás. Cuando tú vas al aeropuerto y dicen, el avión acaba de aterrizar, o tú estás esperando que aterrice tu avión, se encuentra en la puerta 5. Disculpe, lo cambiamos a la puerta 14. Y yo dice, ¿por qué lo cambian de puerta? ¿Por qué? ¿Qué cambiadera de puerta? No, que ya no en la 15, que está en la 37. ¡Ota! ¿Por qué lo cambian de puerta? Ahí les va. ¿Sabías tú que el número de puerta depende mucho de los grados magnéticos? O sea, por ejemplo, una pista identificada como 27 apunta aproximadamente hacia los 270 grados magnéticos. Pero el norte magnético de la Tierra cambia lentamente con el tiempo. ¿Y qué puede suceder? Que después de suficientes cambios, algunas pistas tengan que ser renumeradas. ¿Eh? No manches, yo no sabía esto, ¿vale? Interesante.

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1: Si yo les digo que el picante realmente no existe, ¿me lo creyeras? Ahí les va. Cuando alguien dice, ¡ay, me estoy quemando! En realidad, no necesariamente aumentó la temperatura de tu lengua, ¿eh? Fíjate, hay algo que se llama la capsaicina, que es responsable del picor de muchos chiles y activa receptores relacionados con la sensación de calor y dolor. O sea, básicamente, tu sistema nervioso recibe una señal parecida a me estoy quemando o está muy caliente, y ahí empiezas a sudar y lloras y demás, y hasta empiezas a respirar como dragón cuando te enchilas. Pero realmente no es que esté caliente ni te está quemando, simplemente es que es mucho picante, mucho, mucho picante. Fíjate qué interesante, raza. Yo sé que les traigo cosas bien bizarronas, pero a veces digo, órale, a mis 30 y qué hubo aprendiendo apenas cosas de este tipo, vale.

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2: Queridos y queridas, en este momento, antes que nada, ¿cómo están? Les habla su amiga La Mami. Les quiero platicar algo desde una perspectiva hasta, como tú dices, así de psicológica. Hay algo importante. Necesito 20 minutos y después hablamos. Eso decirlo es súper sabio. No necesariamente es huir de una conversación. Puede ser una forma de regular antes de continuarla. Pero hay una condición. Después de eso, pues regresa, ¿no? Y toca el tema. ¿A qué voy con esto? Cuando tú pides momento para pensar las cosas después de hablar, es lo más sabio y correcto que todos debemos de hacer. Si tú sentiste una emoción, ya sea de felicidad, de enojo, que incluso entonces cuando te piden matrimonio y tú dices, sí, acepto. A ver. Yo sé que la emoción y todo te dice que digas que sí, pero aguanta Fanta. Porque créeme que las emociones cambian las decisiones. No lo digo yo, lo dice la gente experta, ¿eh? Ay, no, de veras.

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1: Así es, qué buena. 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Ahí felicidades a nuestros ganadores, ahí los vamos a anunciar en Qué Buena Reno en Facebook. Ándale pues, así que pendiente para que sepas. 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
1: Estos son tus tips de la hora del tráfico. Usa tus espejos para monitorear las áreas alrededor de tu carro. Voltea tu cabeza para revisar tus puntos ciegos antes de cambiar de carril o incorporarte. Usa la distancia del carril de aceleración para incorporarte con seguridad en el tráfico. En carriles estrechos, asegúrate de mantenerte en el centro de tu carril y no te apresures. Estos fueron los tips de la hora del tráfico. Soy tu amiga Mayra, informando para La Qué Buena. 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Maneja con cuidado.
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1: Gracias, mami. Feliz 16 de septiembre. Tenemos lista la información deportiva y arrancamos con el automovilismo. La Fórmula 1 dio a conocer de manera oficial el calendario que tendrá el 2027. El próximo año habrá 10 carreras sprint, el mayor número en la historia de la competición. Hay nuevos recorridos internacionales marcando el regreso de trazados muy aclamados por la afición, como el Gran Premio de Portugal, también el circuito de Estambul en el Gran Premio de Turquía. Aquí están todas las fechas. Arrancamos en Bahrein del 12 al 14 de marzo. Le sigue Arabia Saudita, Australia, Japón, China, Miami del 30 de abril al 2 de mayo, Canadá en Montreal del 21 al 23 de mayo. Sigue Mónaco, Portugal, Gran Bretaña, Austria, Bélgica, Hungría, Italia, España del 10 al 12 de septiembre en Madrid, Azerbaiyán, Turquía, Singapur, los Estados Unidos en Austin del 22 al 24 de octubre e inmediatamente después el Gran Premio de México del 29 al 31 de octubre. Es la segunda fecha pactada de tres oficiales en México y el siguiente año será la segunda. Después Brasil, Las Vegas del 18 al 20 de noviembre, Qatar y Abu Dhabi terminando del 10 al 12 de diciembre. En el béisbol de México, el día de ayer, con un par de carreras en la quinta entrada, los Toros de Tijuana se consagraron como campeones de la Liga Mexicana, imponiéndose 2-0 en el juego 6 a los Olmecas de Tabasco. Eso fue la Serie del Rey. La novena fronteriza ya suma su tercer título, añadiéndolo a los conquistados en 2017 y 2021. Justin Turner festejó ese campeonato al lado de su familia. Él llegó a la franquicia de Tijuana después de una larga carrera en Grandes Ligas, un título de Serie Mundial con Dodgers, y dejó abierta la posibilidad de regresar a México el próximo año. En el fútbol, Lionel Messi se retiró de la selección argentina, pero ¿qué creen? Volvió a ser convocado y va a jugar con la albiceleste. Lograron convencerlo de que se ponga por última vez la del número 10 y despedirse en la cancha como se merece. Dice la gente que no fue buena despedida la derrota en el Mundial frente a España, entonces van a hacer todo lo posible para que Messi se despida como debe de ser. La Asociación de Fútbol Argentino ya lo hizo oficial. La despedida será el 6 de octubre en el Monumental de River contra Benín. Argentina jugará otros dos amistosos previos contra Bolivia y Burkina Faso, pero el comunicado de la convocatoria aclara que Messi solo va a estar en el partido contra Benín el 6 de octubre. En información del fútbol internacional, la Jefatura de Policía de Roma emitió la prohibición de acceso a recintos deportivos para 16 aficionados del Roma. Esto tras ser identificados realizando un saludo fascista en el Estadio Olímpico, donde los hechos ocurrieron en el partido de la Serie A frente al Atlanta. La medida se formalizó tras una investigación audiovisual efectuada por la misma división anticrimen y los agentes de la comisaría de Prati. Además de las gesticulaciones extremistas, varios involucrados vestían prendas con leyendas supremacistas vinculadas directamente a la simbología nazi. Muchos de ellos fueron identificados y se sabe que cuentan con antecedentes penales. Terminamos con algo del deportchisme el día de hoy. Chisme en el mundo del deporte. Y es que la actriz Sydney Sweeney, que tiene 26 millones de seguidores en Instagram, perdió más de 200 mil solo entre el domingo 13 y el lunes 14 de septiembre. ¿Por qué? ¿Por qué perdió? ¿Por qué la dejaron de seguir? Pues por el comercial donde aparece promoviendo una plataforma de predicciones deportivas. Y ahí está la actriz a lo largo del comercial desnuda, semidesnuda, cubriendo algunas partes íntimas con equipo deportivo de hockey, de fútbol, de tenis, de béisbol, de básquetbol. Y pues a sus fans, a algunos de sus fans, poco más de 200 mil, no les gustó. Dicen que se está sexualizando, que además no es deportista y que está incitando al mundo de las apuestas. La actriz ya respondió y dijo que no es la primera vez, que no nos espantemos, que muchas deportistas en el pasado han formado parte de campañas en revistas deportivas. Mencionó a una de las hermanas Williams y bueno, tiene razón, no es la primera vez donde hombres o mujeres aparecen desnudos o semidesnudos promoviendo algo del deporte. Pero ¿qué crees? ¿Qué crees, Sidney? Ellos son deportistas, ellas son deportistas y tú no. Eso es lo que la gente le reclama. Hasta aquí la información del deportchisme y todo lo que sucede alrededor del mundo del deporte. Gracias, mami, nos escuchamos mañana con más deporte.
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0: Vámonos a la información del deporte con Burrito Leiva. Burrito Leiva, te escuchamos la información deportiva.

minutos para poner en práctica lo siguiente. Cuando hablamos y queremos tomar decisiones así en caliente, no lo haga, compa, porque es algo que te puedes arrepentir y lo que sueltes puede quedar en la mente de las personas de por siempre. Ahí les va. Prohíbete los absolutos durante una discusión. O sea, cuidado con siempre, nunca y todo y nada, ¿eh? En vez de nunca me escuchas, prueba. A ver, ¿sabes qué? Ahorita siento que no me está escuchando, después hablamos. Número dos, habla del problema, no del valor de la persona. Esto que hiciste me molestó. A ver, es muy diferente a decir, eres un inútil, ¿verdad? Una cosa cuestiona una conducta y la otra golpea la identidad. Así que habla del problema, no del valor de la persona. Y tres, si ya cruzaste la línea, pues ni modo, trata de reparar. No digas, perdón, pero tú me hiciste enojar. Mejor di, a ver, lo que dije estuvo mal. Estaba enojado. No debía hablarte así. ¿Puedo hacer algo para remediarlo? Acuérdate, tener razón en el problema no te da permiso de lastimar para demostrarla, ¿eh? Ahí nomás te digo, échala. Échala ahí al morral que es ya gratis.

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2: Porque tú lo pediste. 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Mientras tanto, sigue disfrutando a la mami, porque ella se queda contigo hasta las 7 también, Órale, pues, aquí te espero para que pases y te registres para estos grandes eventos que se vienen al norte de Nevada y sus alrededores. ¡Ey!
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5: Estos son tus tips de la hora del tráfico. Mantén la calma y la paciencia, especialmente en situaciones de tráfico intenso. La congestión y los retrasos son inevitables en ocasiones, pero mantener la calma puede ayudar a reducir la frustración y mejorar la seguridad en la carretera. Respeta a los demás conductores, evita comportamientos agresivos y mantén una actitud positiva mientras conduces. Recuerda que la seguridad y la cortesía son fundamentales para un viaje tranquilo y sin incidentes. Estos fueron los tips de la hora del tráfico. Soy tu amiga Mayra, informando para La Qué Buena.
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2: ¿Qué hubo, familia? ¿Cómo están? Les hablo y les saludo a su amiga la mami. Ya saben que aquí a través de La Que Buena 94.5 Reno, Nevada, acompañándote, ya saben, desde ahorita hasta las 7 de la tarde. Para mí es importante que estén al tirante todo lo que tenemos en redes sociales, familia, porque vienen cosas chidas, ¿eh? Pues no digan que no le dijimos de las promociones, de los boletos, de lo que tendremos en concierto. Métete en nuestras redes sociales, búscanos así como Que Buena Reno, Nevada. Más asegúrate que sea la de Reno, Nevada, para así que estemos en contacto y que no se te pase, pero ninguna, Padre Santo, ninguna, ¿sale? Yo soy también la mami, regresamos, somos La Que Buena 94.5.

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2: Familia, ¿qué tal? Seguimos disfrutando la independencia de México. Oigan, les tengo que chismear algo. Resulta que me acabo de encontrar un video, la neta, bien pasado de lanza. Te voy a decir por qué pasado de lanza. Resulta y resalta de que esto sucedió en México, obviamente, ¿verdad? Donde están, pues, celebrando la independencia y demás. Y a alguien, no sé si se le hizo muy buena idea o qué fregado, vea. Pero es un niño que lo lanzaron, escúchame bien, lo lanzaron a este chamaquito pobrecito de un balcón envuelto de una bandera. Te voy a decir por qué, porque a lo mejor no conoces tú la historia de México o una de las tantas historias de los niños héroes. Y se dice que un niño héroe que estaban en una escuela militar para que no le hicieran nada en la bandera, el enemigo agarró la bandera, se envolvió en ella y se tiró de algo muy alto, ¿no? Bueno, eso es lo que se dice. Ah, bueno, pues para recordar, homenajear, oyó una parodia. Yo cuando lo vi pensé que era inteligencia artificial, familia, pero me cae que ahí en México la inteligencia artificial, híjole, nosotros rebasamos la inteligencia artificial. ¿No tiraron al morrito? Así como te platico, este niño lo lanzaron de un balcón de la presidencia municipal, vestido como cadete y envuelto de la bandera de México, y abajo lo estaban agarrando y rescatando otros. Neta, yo no sé qué papá prestó a su hijo para eso. Qué poca mauser, de veras, ya, ay, no. México querido y vestido de colores, qué bárbaro. Regresamos, somos la que buena.

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2: ¿Qué huele, familia? ¿Ombliguito de la semana o qué? Quiero cerrar con esto. Bueno, todavía no me voy, pero quiero decirles algo. Tal vez tú ya olvidaste aquella discusión, pero alguien todavía recuerda exactamente lo que le dijiste. Y yo reconozco que yo he dicho cosas hirientes. Puede ser a tu mamá, puede ser a tu pareja, puede ser un amigo, puede ser a tus propios hijos. Porque a veces creemos que pedir perdón funciona como botón de borrar. Y no, pedir perdón es importante, reparar también, pero hay cosas que sería mucho mejor no romper desde el principio. La próxima vez que estés muy enojado, pregúntate, ¿quiero resolver este problema o quiero lastimar? Porque yo también estoy lastimado. Porque son dos cosas completamente diferentes. Puedes reclamar, puedes poner sobre la mesa lo que te dolió, puedes decir que estás harto, puedes incluso decidir irte. Pero necesitas destruir la autoestima de alguien para expresar tu enojo. ¿Para qué no? Algunas palabras se quedan viviendo mucho después de que nosotros dejamos de estar enojados. Así que piensa muy bien lo que vas a decir. ¿Sale? Soy tu amiga la mami, quédate conmigo.

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1: Ándale, pues, pues nosotros ya nos pasamos a retirar, pero muchísimas gracias a Rivas Mexican Grill por habernos invitado el día de hoy en este supercontrol remoto para celebrar las fiestas patrias al millón y pasadito. ¡Ey! 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Y pendiente porque vienen más boletos al aire. Yo regreso mañana a partir de las 11 de la mañana aquí por La Mera Mera, la que buena, y los voy a dejar en buenas manos porque la mami se queda para despedirse también, ¿eh? Órale, pues, y si todavía puedes llegar, aquí te voy a esperar en el 1140 North Hills Boulevard. Felicidades a los ganadores, ahí los voy a estar anunciando, claro que sí, nuevamente en Qué Buena Reno en Facebook, para que estés pendiente del enlace que vamos a hacer más adelantito. Órale, pues, vámonos a más.

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1: Estos son tus tips de la hora del tráfico. Si te preocupa encontrarte con tráfico pesado durante tu recorrido, toma tiempo antes de salir para establecer una ruta alternativa en tu GPC. Evita las horas pico y los lugares conocidos por la congestión. Esto te ayudará a ahorrar tiempo y reducir el estrés en tu viaje. Estos fueron los tips de la hora del tráfico. Soy tu amiga Mayra, informando para La Qué Buena. 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
2: ¡Familia! ¡Vámonos! Que aquí espantan. Familia, mañana aquí estamos. Jueves de bebés, soy Ombligo la Semana con Pepito y con Monchito. Les mando un beso ahí donde más lo necesiten. Gracias por estarme acompañando como siempre a través de la Qué Buena 94.5 Reno, Nevada. Yo los quiero muchísimo. Besitos donde ya saben, donde más lo necesito, lo acabo de decir ahorita, pero un besito ahí donde las arañas están en su nido, ¿ok? Con Pemichito. Cuídense mucho. Recuerda que de mañana es Don Cheto, media MJ y yo también a la mami de 3 a 7. Y esto, ahora sí que se terminó de vender. Aquí se rompió una taza y cada quien se va para su casa. Cuídense mucho. Visita las redes sociales de la Qué Buena Reno, Nevada.

0: Churumuco, Tacámbaro,
1: vámonos.
0: Sicuirán, Oturo. Lombardía, Cirándaro, Huetamo, Carácuaro, ¿qué tal?
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2: Capilla de Atigo.
3: No, ya, sí, dije, vámonos. Como dijo Don Silverio, Gua, todas esas. ¡Ey!
0: ¡Diviértas en las mañanas!
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0: gentlemen.
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1: Bienvenidos a Misterios Ocultos. Arrancamos esta noche entrando directamente en el territorio de lo inexplicable. Una voz que pronuncia tu nombre cuando estás solo. Una sombra que cruza una habitación. 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Y personas que aseguran haber visto aquello que no debería existir. 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Misterios Ocultos, donde la noche tiene historias que contar. Bienvenidos. Y en Misterios Ocultos hablaremos de los secretos de la ciudad de la profecía, el Vaticano. Para eso tenemos a nuestro amigo Freddy Alexis desde Chile. Freddy, buenas noches, bienvenido al programa.
2: Buenas noches, Mayra, buenas noches a todos acá. Bueno, una vez más, con toda la gente que es amante de tu programa.
1: Gracias, amigo Freddy. Cuéntanos, ¿por qué es la ciudad de la profecía?
2: Mira, todo esto comienza porque el Vaticano tiene un significado en latín. El Vaticano proviene de vaticinium, y vaticinium es profecía. Cuando se funda el Vaticano, se funda sobre lo que era la montaña del oráculo. Allí mismo, donde está la Basílica San Pedro, existía el oráculo etrusco, que era un lugar donde a través de la adivinación, la magia, todos sus habitantes consultaban al respecto del futuro. Entonces, ese era un lugar que tradicionalmente era consultado por toda la gente que quería saber al respecto del devenir, sobre el futuro.
1: Qué curioso, ¿no? Porque se supone que la religión no respeta esto, o sea, no considera esto correcto.
2: Exactamente. Uh-huh. Es que ese es un dato muy curioso, porque fíjate que cuando Pedro se supone que tiene la tumba ahí mismo, justamente en el oráculo etrusco también, y sobre la tumba de Pedro es donde se levanta primero la catedral constantiniana, y con posterioridad, cerca del 1500, del año 500, se empieza a construir lo que es la Basílica de San Pedro. Son datos bastante curiosos, porque imagínate cómo se conjugan estos datos que son tremendamente relevantes, porque primero estás hablando de la Santa Sede, donde está el líder de una religión que tiene más de 1,000,000,000 de creyentes, y más encima en un lugar en el que anteriormente ya existía relación con la adivinación, con cosas que son, primero que todo, de un esoterismo muy profundo.
1: Claro, un poco opuestas. Ahora, ¿por qué escoger allí, esa área, y no otro sitio? ¿Tenía alguna fuerza en particular, yo creo?
2: O sea, claro, lo que sucede es que se supone en una primera etapa que el cristianismo se valió de las antiguas creencias como para hacerse más popular, y de hecho adaptar algunas de estas festividades o lugares para así a la gente que no era derechamente católico hacerlo parte también de este incipiente catolicismo, que recordémoslo en un principio, en un comienzo, no era más que una secta, no era una religión. Entonces, evidentemente, claro, ellos se hacían parte de otras creencias, y ahí, en ese mismo instante, ellos lograban fundar algo más grande porque tomaban más adeptos.
1: Claro. Freddy, ¿existe algunos nexos reales entre la mafia y el Vaticano?
2: Bueno, ese es un tema bastante complejo, porque la verdad hay muchísima documentación a la que nosotros podemos acudir cuando queremos investigar profundamente al respecto si hay nexos entre lo que es la mafia y el Vaticano. Y fíjate que hay muchos periodistas que han llegado a la conclusión certera de que efectivamente hay tratos entre la Santa Sede, lo que es el banco de la Santa Sede, con mafiosos italianos. Por ejemplo, todo esto comienza en el año 1982, cuando el presidente del Banco del Vaticano, el padre Paul Marcinkus, renuncia a su cargo misteriosamente después de que varios escándalos salieran a la luz y dejaran a descubierto las extrañas relaciones que tenía el banco con la mafia. ¿Cómo se descubre esto? El Banco Vaticano tiene que devolver a sus acreedores más de 200 millones de dólares.
1: ¡Wow! Uh-huh.
2: ¿Por qué? Porque comienzan a haber investigaciones que no tenían a todos cómodamente. Estaban todos muy complicados con esto. Y la verdad es por algo, es porque sí había algo de realidad en esto, había algo que no se podía seguir escondiendo.
1: Y yo tengo entendido que el Vaticano tiene uno de los bancos más resguardados, más protegidos, como de alta tecnología, etcétera, ¿no?
2: Por supuesto, uno de los bancos que está más resguardado y que tiene mayor protección. De hecho, tú sabes que una de los detalles más relevantes al respecto del Banco Vaticano tiene que ver con que no hay manera de fiscalizarlo. Solamente el Vaticano puede fiscalizar la institución financiera.
1: Exacto.
2: Si hay algún crimen, un delito económico que involucre a la mafia, por ejemplo, siciliana, con el Vaticano, no hay cómo llegar a los libros de registro del Banco Vaticano, ya que tienen una legislación que lo impide y que solo permite que sean revisados por entidades propias del Vaticano.
1: Wow, o sea, es hasta ahí llega el poder, porque en realidad pues ellos pueden presentar lo que quieran, documentar lo que quieran y evitar lo que no.
2: Exactamente. Entonces, si te fijas, el día de hoy, lamentablemente, hablamos de una institución que tiene más de lo humano que de lo divino, que probablemente la representación de Dios en la tierra es una circunstancia que está un poco desvirtuada el día de hoy. Y de hecho, los católicos han bajado a su, digamos, el fervor de la gente, porque de un 75% de adherentes han bajado un 45%. En un país fundado de manera católica, como es Chile, por ejemplo, del que yo puedo hablar con propiedad, de un 80% de población católica bajamos a un 49%. ¿Por qué? Porque se ha perdido la confianza en esta institución.
1: Ahora, es importante que sepan que no cualquiera puede entrar a formar parte del Vaticano, ni siquiera en la parte militar, en la parte de la guardia, porque esto se va como heredando, ¿no?
2: Por supuesto, por supuesto. Mira, hay varios detalles que son bastante misteriosos en lo que se refiere a la Guardia Vaticana. Primero, porque todos saben que es la Guardia Suiza, pero no solamente tiene que ver con la nacionalidad, tiene que ver con que hay una investigación previa, y estos son cargos que, según lo que cuentan las reseñas, se van heredando de padre a hijo, a nieto, y así al pasar del tiempo. Y no solamente eso, sino que de partida tienen que ser personas con un récord militar impecable. Y como tercera cosa, son personal altamente entrenado para disuasión en situaciones de alto riesgo, para manejo de bombas, manejo de terrorismo, y tienen profundos conocimientos en varias artes marciales y en manejo de armas, muy profundo. Entonces, estás hablando de una fuerza policial de élite.
1: Sí, imagínense, tienen que asegurarse de que nadie ataque a este país que está dentro de un país.
2: Claro, en síntesis, lo que sucede con el Vaticano es que políticamente es una monarquía absoluta y una teocracia electiva, ya que es una monarquía donde tenemos al representante que es el Papa, y él es el rey del Vaticano. Así, lisillamente, políticamente sí. Hablando. Y la teocracia, porque es una democracia fundada en la creencia de la existencia de Dios, pero es electiva, no se le obliga a sus habitantes a profesar el cristianismo. Pero obviamente tú comprenderás que si no son cristianos no van a vivir en el Vaticano.
1: Bueno, esto lo platicamos esta noche con nuestro amigo Freddy Alexis desde Chile, para que sepamos un poquitito más del Vaticano. Hay mucho que protegen, que cuidan. De hecho, es incalculable la cantidad de dinero que vale el Vaticano, porque tengo entendido que incluso tienen como una habitación donde está toda la vestimenta de todos los papas anteriores.
2: Sí.
1: Y estamos hablando de millones y millones en oro y en atuendos, etcétera, Freddy.
2: Claro que sí, y de hecho, mira, hay un gran detalle que me gustaría darte para que más o menos vayas calculando de qué cantidad de dinero estamos hablando. El Vaticano, para poder mantenerse, requiere de varios cientos de millones de dólares al año para funcionar, ¿ya? Y solamente por donaciones, el Banco Vaticano recibe 100 millones de dólares al año, solamente por donaciones. Y a esto tenemos que agregarle lo que gana a través del turismo, de los museos, los libros, los sellos y las tiendas de souvenirs. Entonces, aparte de eso, ellos manejan venta de propiedades inmobiliarias. Tienen también escuelas, iglesias, centros de salud, universidades, que también juntan dinero para la mantención del Vaticano.
1: Impresionante.
2: Entonces, estamos hablando de un Estado muy pequeño que reúne una muy, muy importante cantidad de dinero.
1: Pues Freddy, te doy las gracias por compartir con nosotros estos misterios, los secretos de la ciudad de la profecía, el Vaticano.
2: Gracias Mayra, gracias a la gente que sigue tu programa y espero verlos en una nueva oportunidad.
1: Claro que sí, y que te sigan en tus redes sociales, ¿cómo?
2: Recuerden en Facebook, a través de Facebook como Freddy Alexis, en Twitter, @FreddyAlexis77, y también en Instagram, y me pueden ver online todos los jueves en www.lared.cl en Mentiras Verdaderas de la Red, 22 horas de Chile.
1: Perfecto, gracias Freddy.
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2: Familia de Misterios Ocultos, llegó el momento de la verdad. Ya está con nosotros en cabina, como siempre, el maestro Fernando de Caminos de la Vida. Porque detrás de tu nombre y edad está tu realidad. Maestro Fernando, bienvenido al programa.
3: Muchísimas gracias, Mayra, nuevamente por invitarme a tu show y permitirme acercarme a tu público tocando esos temas ocultos, para algunos escabrosos, para algunos imaginarios,
2: ¿no?
3: Para algunos sorprendentes, pero hay una realidad que muchos desconocen, muchos las están sufriendo y viviendo, y pues no saben ni qué hacer, y pues que de alguna manera este medio de comunicación les sirva mínimo para que les despierte la curiosidad.
2: Exacto, y para que tomen cartas en el asunto y le pongan acción a las cosas, porque si seguimos igual no podemos esperar algo diferente. 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Importante que sepan que no están solos. Vamos a las líneas, tenemos a Javier Castañeda. Javier, tu fecha de nacimiento, dásela por favor al maestro Fernando, hijo.
4: Bueno, 27 de febrero de 1991.
3: 27 de febrero del 91.
4: Así es.
3: Correcto, persona de Piscis. Bueno, Piscis, tu ser de luz es Azariel, día favorable los jueves, piedra vibratoria la agua marina, color verde, metal platino y elemento agua. Bueno, amigo mío, tú has, antes de llamarme, ¿has ido a algún lugar a curarte, a hacerte limpias para los problemas que tienes, o simplemente te llamó la atención ahorita el show con Mayra Berenice?
4: No, solamente me llamó la atención y marqué.
3: Ah, qué bueno, me da mucho gusto. Pues mira, Javier, me preocupa mucho lo que te percibo, porque lamentablemente hay mucha rabia, mucho odio, mucho rencor, resentimiento, sed de venganza. Y estos son sentimientos negativos que normalmente vienen por traición o por celos. Aquí noto en tu destino una relación que por muchas cosas se tronó. Y después de esa relación tu vida ha sido un infierno, ¿o no es así?
4: Sí, después de terminar una relación comencé a enfermar y a perder así trabajos y yo comencé a perder muchas cosas.
2: Exacto. Todo al revés.
4: Explicación.
3: Uh-huh. Bueno, es que hay dos cosas. Una, cuando usted se fue a juntar o a casar o a vivir con su esposa, con su pareja, habían personas que no estaban de acuerdo con esa relación, y lo maldijeron, lo embrujaron, les hicieron un trabajo oscuro y por se sumó todo. Ahí sí, como dice el dicho, se juntó junto con pegado y por eso tronó. Pero el asunto es que esta muchacha era demasiado terca y demasiado posesiva, y la típica persona que dice, si no es para mí, no es para nadie, si no es conmigo, con ninguna, y aparte de eso, ella misma se lo dijo, de mí te vas a acordar o no te acuerdas.
4: Sí.
3: Ah, bueno, pues se lo cumplió.
2: ¿Se la sentenció?
3: Sí, se la cumplió.
4: Sí,
3: okay. Y por eso, estimado amigo, usted trae prácticamente dos hechizos. Uno, que le hicieron para que no estuvieran juntos. El problema es que los hechizos no caducan. Ya no están juntos, pero el hechizo sigue así, por eso estás tan salado. Y otro, te hace esta mujer, pues, para destruirte, y por eso estás sufriendo en todos los sentidos, en la salud, en el dinero, en el amor, en el trabajo. Te sientes triste, te sientes deprimido, te sientes desubicado. Inclusive, no me extrañaría que hasta en ocasiones tengas hasta pues, ganas de quitarte la vida, o no lo has llegado a pensar.
2: Caray.
4: En esos extremos, sí, a veces no encuentro solución alguna.
3: Bueno, la solución sí la hay, estimado amigo. Primero, tienes que despertar el amor propio. Primero yo, segundo yo, y si sobra para mí, sin ser egoísta. Segundo, pues acércate con nosotros. Hemos ayudado a millones de personas con casos como el tuyo, de venganzas y de celos y de todo este rollo, y lo tuyo es solucionable, ¿no? Entonces, mira, por lo pronto, mira, ¿qué me vas a hacer? Vas a agarrar canela, te la vas a frotar en tus manos. La canela es pues, un buen filtro para el amor, precisamente. Entonces, te la vas a tallar en tus manos y tiene que ser en polvo, obviamente. Y esto, a la entrada de tu casa, la vas a soplar hacia afuera, ¿ok? Eso lo haces durante 9 días seguidos, ¿ok? Y saca tiempo y visítanos, estimado amigo, para liberarlo de todo esto, cruzarlo y decirle el nombre de la persona, que obviamente usted ya sabe de todo esto, pero si tiene alguna duda, porque muchas veces uno dice, yo no la creo capaz, y pues capaz de muchas cosas, claro. ¿Ok? Entonces aquí te vamos a esperar.
4: No, mañana voy.
3: Ah, perfecto.
2: De volada, ¿no? Este amigo sí necesita, maestro. Sí.
3: Pantier es tarde.
2: Qué bueno, papá. Me da gusto que esté con ese ánimo, porque eso va a ayudar mucho al proceso. Cuando la gente llega negativa o sin fe, pues eso también no es muy prudente, ¿no?
3: No puede hacer nada cuando no hay voluntad, ni hay fe, ni hay sacrificio. Que son las reglas de la espiritualidad, sí. Y más para hacer curaciones.
2: Ok, mijo, bueno, quedas en buenas manos, okay, papá. Sí. Aguántame, hijito, no me cuelgues. No, al contrario, a ti, hijo, por la oportunidad, gracias. 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Maestro, como siempre, gracias mil por estar aquí.
3: Muchas gracias a ti, Mayra, por invitarme. Y ya saben, amigos míos, que somos servidores, somos sanadores espirituales. Y si usted tiene algún problema, duda o inquietud, algo que lo lleve atormentando mucho tiempo y no lo haya podido solucionar, a lo mejor está en nuestras manos darle la solución. Así que sean libres, sean felices, abran su mente, busquen opciones, no se me rindan. Paz, amor y buen genio, mis peregrinos del alma.
2: 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Amigos de Misterios Ocultos, con nosotros y con todos ustedes. En esta ocasión, Gaby Reyes, Gabriela Reyes Arzate en Facebook y en Misterios Ocultos. Gaby, bienvenida, buenas noches.
5: Buenas noches, Mayra, como siempre, un placer estar aquí con todo tu auditorio, que me encanta, por cierto.
2: Gracias, Gaby. Miren, amigos, estamos en momentos difíciles, estamos atravesando pandemias, sentimos muchas veces que las oportunidades se han terminado, se han cerrado, empresas han cerrado, mucha gente pues que no tiene el trabajo que tenía porque su empresa cerró, restaurantes, bares, etcétera, etcétera, pues como que la visión no es muy clara, pero en estos momentos tenemos que ampliarla. ¿Cómo lo podemos hacer, Gaby?
5: Desde luego que sí, como bien lo mencionabas, Mayra, has oído la frase de que a veces se nos olvida ver el bosque porque estamos tan enfocados en ver el árbol que perdemos la visión de todo el contexto que nos rodea. O esa figurita que luego a veces nos pasan en los dibujos animados en donde llevan al conejo atado con una zanahoria hacia un lugar y no puede ver más allá. Porque sí. Está tan enfocado en ver que se nubla todo lo que hay alrededor. Es que lo que pasa con esta situación, que se nos cierran las puertas. Estamos tan acostumbrados a vivir como en la ruedita del hámster, en donde no vemos más allá el trabajo, el horario, desde niños. Es una idea que nos vendieron a las niñas, por ejemplo, de que las princesas las va a venir a rescatar un príncipe que las va a mantener y que ellas no pueden salir de casa porque no pueden ser empresarias. Entonces, exacto, aquí la idea es tener una visión empresarial. Y es bien importante que cuando nosotros tenemos una idea, yo manejo un ancla que dice, en la herida está el don. Todos tenemos un don y una misión de vida a la que vinimos a este terreno, este momento, en este lugar, y no está en los dones que ya traemos. En la herida está el don, es decir, en aquello que más me duele, en aquello, en lo que yo creo que es donde está el dolor, en donde me puede muchísimo, ahí es donde está la semilla de lo que va a ser la misión de vida. Y ojo, lo que vamos a empezar es con que tenemos una idea grandísima y vamos a emprender un negocio. ¿Queremos ser empresarios? Bueno, entonces vamos a emprender, pero no nos vamos a ofuscar y no nos vamos a perder en la operación, porque si alguien tiene que operar su negocio, entonces no es empresario. Si yo como empresario tengo que andar vendiendo o tengo que hacer, por ejemplo, en el caso de los dentistas, hacer todos los procedimientos, pues estoy tan enfocada en la operación que no soy empresario, soy un autoempleado. Estoy ampliando mi propio negocio en la tiendita de abarrotes, en donde enfoco toda mi energía y pierdo muchísimo tiempo. ¿Y cómo se enlaza todo esto con la energía? Pues fíjense, nos llega una idea, se prende el foquito, si alguien sabe de chakras, se enciende la lucecita del chakra 7. Ah, tengo una idea, no sé, quiero un carro nuevo.
2: Sí.
5: Pasa por la glándula pituitaria, que es el chakra 6, y viene la visión. Ah, pues me gustaría que fuera un carro grande, negro, espacioso. Y luego viene hacia el chakra 5, que es la tiroides, el centro de comunicación. Le platico a mi pareja. Oye, fíjate que me gustaría tener un carro nuevo, no tengo dinero, tal, tal. Luego viene al chakra 4, pero como el tubo de luz pasa directamente, todos los proyectos son así, créanlo o no. Acabo de ver un estudio en donde los científicos de la NASA aceptan todas estas ideas por todos los experimentos que han hecho. Ahorita les voy a pasar el link. Entonces pasa por el timbo y tiene que tener la energía suficiente para que llegue al corazón y yo diga, sí, sí quiero ese carro. Luego se viene al chakra 3, que es el chakra de la intuición. Ok, no tengo dinero, pero algo se me va a ocurrir. Ah, ya se puede hacer, una rifa. Y le voy a vender tantos boletos a tal precio, a tal, voy a rifar eso y en base a eso voy a generar los recursos. Una vez que tiene la energía suficiente, pasa por chakra 2 y como todos los proyectos, el bebé nace, se proyecta. Entonces, igualito tenemos que ver nuestro negocio, nuestra empresa. En la Segunda Guerra Mundial, cuando terminó y estaba diezmada la población, se inició una economía por goteo. Es decir, ya todas las empresas habían desaparecido. ¿Y qué pasó? Ah, bueno, yo voy a hacer una gelatina y te la voy a cambiar porque me remiendo las cortinas. Entonces, esta economía por goteo empezó a fructificar y es lo que estamos haciendo ahorita, es ver oportunidades en donde no estaban. Quienes estamos aprovechando la pandemia, ha sido la mejor experiencia en cuestión económica. ¿Por qué? Porque pudimos ver más allá, utilizamos nuestros negocios para expandirlos a áreas que no conocíamos. Ok, voy a vender los cubrebocas, voy a hacerlos personalizados, voy a hacer esto. O sea, es ver oportunidades donde no hay, para no nublar la razón con todo lo que tenemos, porque si seguimos ahí, estábamos en un área de confort, en la zona vainilla, en la zona de confort. Entonces tenemos que salir a zona de riesgo para poder enfrentar toda esta situación. Ok, no puedo hacer esto, pero sí voy a hacer esto otro. ¿Cómo lo puedo descubrir? Viendo el contexto donde me estoy moviendo. Es decir, yo voy, por ejemplo, a la cárcel a dar terapia y pregunto, ¿cuánta gente hay aquí? 3,800 internos, perfecto, 3,800 chamarras de piel que puedo vender, ¿no? Un ejemplo. ¿Cómo se vende aquí? Entonces, es ver las oportunidades en donde no están para poder crearlas. Somos muy creativos todos los seres humanos. De eso se trata, Mayra, que okay, ahorita las personas estamos viviendo una situación en la que no hay trabajo, pero ¿qué es lo que me duele? ¿Qué talentos tengo y cómo sí los puedo poner en función? La pandemia los ha enseñado a estar más con nosotros mismos, a buscar nuevas oportunidades a través de la red, mucha gente que no utilizaba. Ahora estamos en comunicación a través de y estamos más cercanos. Entonces, tenemos un modelo de negocio nuevo en el que podemos incursionar, por supuesto, y que nadie diga que no se puede, porque se pueden hacer mil y una cosa.
2: Exacto, todo está en el poder de nuestros pensamientos y poner también manos a la obra, ponernos creativos, buscar esas alternativas, querer es poder, aquí aplica todo eso también de que después de cualquier desgracia, acontecimiento fuerte, pandemia, terremoto, siempre hay un aprendizaje, siempre hay algo de lo que le tenemos que sacar provecho y hacernos y convertirnos en mejores personas, en personas más exitosas, porque hasta que no hay un fracaso real, es que no hay un éxito completo, Gaby. O sea, tenemos que atravesar cosas difíciles como para que de veras encontremos esa respuesta, ¿no?
5: Obtener el beneficio secundario de lo que conlleva es ver a través de qué es lo que me trae de beneficio. Yo estoy en el punto A, quiero llegar al punto B. Tengo que ver cuál es el vehículo que me va a llevar de aquí hacia allá. Es decir, quiero $1,000,000 en un mes, pues no me voy a poner a vender chicles en las esquinas porque voy a tener que vender un montón de chicles, pero sí puedo encontrar otros recursos que me pueden dar esa oportunidad y es llegar de este vehículo A al vehículo B. Y si voy a ser empresario, o sea, tener esa visión empresarial de estar supervisando, es decir, estar por encima de la visión normal. Porque si me meto en la operación, entonces no soy empresario, entonces soy autoempleado. Entonces sí ver qué sí tengo, subir mi visión y ver qué más puedo hacer, cómo puedo integrar, cómo puedo mejorar los recursos, cómo puedo mejorar las ganancias, porque es eso, hacer la estrategia, no meternos a la operación. Yo les recomiendo mucho el libro de Padre Rico, Padre Pobre de Robert Kiyosaki. Ahí van a encontrar muchas enseñanzas y algo de lo que les estoy comentando.
2: Me gusta. Bueno, o sea, aprovechemos este tiempo para convertirnos en personas más atentas, más en el aquí, en el ahora, más presente. Busquemos esas alternativas. Tenemos más tiempo tal vez que en otros momentos. Aprovechémoslo para cosas buenas y como estas que acaba de compartir Gaby con nosotros. Gaby Reyes, Gabriela Reyes Arzate, así está en redes sociales. Y yo te agradezco de veras porque todos los temas que desarrollas aquí con nosotros y de los cuales platicamos, pues sé que empoderan a nuestra gente, Gaby.
5: Muchísimas gracias, Mayra. Para eso estamos y como ya saben, a sus órdenes en las redes sociales, Gabriela Reyes Arzate. Mi celular 656-285-8763.
2: Muy bien, ¿nos repites ese número en caso de que por ahí alguien se le pasó, Gaby?
5: Sí, claro que sí, con mucho gusto, 656-285-8763.
2: Te lo agradezco, será hasta la próxima, Gaby.
5: Muchísimas gracias, Mayra, un abrazote para todos.
2: 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Él es autor, es italiano-argentino, tiene bestsellers, muchísimos libros, entre ellos el más reciente, El secreto de Dios. Algunos de estos libros traducidos al inglés, al griego, al alemán, al francés. Guillermo Ferrara, bienvenido. Buenas noches.
6: Hola, buenas noches, ¿cómo estás? Muy, muy contento de hablar para ti.
2: Igualmente, contentísimo de tenerlo. La vez pasada nos enteramos que había sacado el libro del secreto de Dios, que ha tenido muchísimo éxito, Guillermo.
6: Sí, muy contento porque el libro está entre los primeros de venta en México. Y bueno, feliz porque después de un año de trabajo es bueno que la gente le guste lo que uno hace.
2: En aquella ocasión que tuvimos la oportunidad de hablar acerca de este maravilloso libro, usted me conversaba lo importante que es la respiración para el ser humano, pero no solamente respirar así regular, sino que hay técnicas que podemos utilizar, Guillermo.
6: Sí, la respiración es el principal alimento de una persona. Una persona puede cambiar su estado emocional y mental a través de la respiración. El primer beneficio que tiene, que es gratuito. Cualquier persona lo puede hacer y ojalá que lo hagamos por mucho tiempo. Pero hay técnicas que tienen más de 5.000 años, que vienen a través del yoga y de la meditación y de diferentes disciplinas orientales, que nos enseñan que nosotros podemos almacenar la energía vital que existe en el aire, que se llama prana y que viene del sol, y podemos tenerla dentro para tener más energía.

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1: Un buen funcionamiento en todas las áreas de nuestra vida. Necesitamos energía, pero muchas veces la gente la busca en una gaseosa o en la cafeína o donde sea. Tenemos que tener una buena nutrición y tenemos que también tener una buena nutrición respiratoria. Entonces eso es fundamental en estos tiempos donde hay tanto estrés o donde hay tanto apuro, o en una ciudad como Los Ángeles o como en México, donde hay que viajar de un lado al otro y se va gastando la energía en el tránsito o las actividades que cada uno hace. Entonces estas disciplinas son una joya para la vida de cada ser humano.
2: Guillermo, el agua también sabemos que es vital. En aquella ocasión usted me mencionó también que es muy importante.
1: Mira, nosotros es muy curioso y muy divertido cuando uno va a pasar el control de la aduana en diferentes aeropuertos y le preguntan, ¿lleva algún líquido? Entonces yo siempre respondo, mira, sí, llevo bastante líquido. ¿Y a dónde lo llevas? Que no veo ninguna botella. Dice, no, tengo 90% de mi cuerpo es líquido. Entonces, más allá del chiste, nosotros tenemos que darnos cuenta que el agua que tomamos también es un alimento. Y si nosotros a la jarra de agua que tenemos en nuestra casa le colocamos un cuarzo blanco dentro, el agua empieza a estar magnetizada. ¿Qué quiere decir esto? Que va a tener más energía de la habitual. Lo mismo también si dejamos diferentes jarras de agua al sol, que le dé la energía solar.
2: Claro.
1: Si después uno le pone hielo o no, no importa, pero las partículas del agua toman las partículas del sol. Y el sol es pura energía, es la fuente de energía en la Tierra. Entonces, ese pequeño tip, esa pequeña técnica, hace que el agua tenga mucha más energía de la que tiene todavía.
2: Fascinante. Guillermo, usted también enseña sobre la sexualidad alquímica. ¿Qué es esto?
1: Eso tiene diferentes técnicas para que nosotros podamos mejorar la relación que existe entre las personas a nivel sexual. ¿Qué significa? Básicamente la mala educación que nos han enseñado, no solamente en los colegios, sino entre amigos cuando somos pequeños, que nos da vergüenza, etcétera, la gente no habla de sexualidad y los profesores no enseñan sexualidad y en alguna de las casas tampoco. Entonces, ¿qué sucedió? Sucedió que el hombre no puede controlar la eyaculación, la mujer tiene vergüenza, la mujer tiene complejos, tabúes. Entonces, cuando hay un acto sexual, es un nerviosismo de las dos partes, o es un control, o es un instinto ciego, y no le damos el carácter metafísico que tiene la sexualidad. Entonces, ¿qué puede hacer una persona? Aprendiendo técnicas de respiración, el acto sexual va a durar mucho más, la persona va a tener más control de su energía, y ambas partes van a poder fusionarse como si fueran dos llamas de fuego que se juntan. ¿Qué pasaría si ponemos dos velas juntas y se conectan las dos llamas de fuego? Se hace una llama más grande.
2: Así es.
1: Pero lo que pasa con la relación sexual tradicional es que las llamas después se sienten divididas y separadas o apagadas. Entonces la energía sexual necesita también ser canalizada correctamente para que no se limite solo a los esporádicos minutos. Al final del día, cuando el hombre viene cansado y la mujer está en otra cosa, y las personas se encuentran de esa forma, que no es productiva porque va desgastando la relación. Entonces, a través de estas técnicas que normalmente doy en diferentes seminarios y talleres, como voy a dar muy pronto en Los Ángeles y en México, esto se enseña muy fácilmente con imágenes, con ejercicios, etcétera.
2: Guillermo, cuando usted enseña la física cuántica, ¿qué nos puede decir al respecto?
1: Bueno, esto es un avance que está viniendo ahora a nivel científico porque Jesús ya hablaba en términos de física cuántica desde hace mucho tiempo, pero ahora a través de la ciencia, mucho tiempo más tarde, se está corroborando muchas cosas. Entonces, nosotros tenemos que comprender que la energía sigue al pensamiento, que nosotros en la forma que pensamos, creamos y construimos nuestra propia vida. La forma cuántica significa que todas las posibilidades en nuestra vida están disponibles cuando uno conecta el corazón con el universo y empieza a vivir a través de una sincronicidad, a través de una conexión con Dios. Y cuando digo Dios, no me estoy refiriendo a un Dios que nos culpa o nos castiga

0: o le tenemos miedo. Estoy refiriéndome a una conciencia llena de amor y luz que hace que nuestra vida, si nosotros ponemos la intención y decretamos con leyes de física cuántica, las cosas empiecen a funcionar y a realizarse tal como nosotros queremos. La física cuántica tiene muchas leyes y muchas interpretaciones para una frase que nos dijo Jesús, muy simple, pero necesitamos lo complicado para entender lo simple. Pide y se te dará es una de las leyes más importantes de la física cuántica.
1: Exacto.
0: Pedir con confianza, pedir con abundancia, pedir con la autoridad de que nosotros somos parte de ese universo que funciona en orden perfecto y divino. Entonces, cuando empezamos a funcionar desde las leyes de la física cuántica y no desde el estado de víctima o de perseguidor o de sentirse que la vida está en contra nuestro o que Dios es un castigador, empieza a funcionar de forma feliz lo que queremos que pase en nuestra vida.
1: Es tan importante que nuestros pensamientos sean positivos porque igual atraemos lo negativo, Guillermo.
0: Exactamente. Una persona que tiene pensamientos negativos no se da cuenta que la energía es neutra. La energía no es ni buenita ni malita. La energía es neutra. Si nosotros pensamos negativamente, nos estamos creando eso que queremos. Para poner ejemplos, una mamá le dice al niño, llévate el abrigo porque si no, seguro te vas a enfermar. Y está decretando algo negativo que va a pasar. El niño se va con esa programación de la madre. Y así sucesivamente, nosotros sin querer decimos cosas como, por ejemplo, es increíble. Nos pasan cosas bonitas y cosas que nos hacen sentir felices. Y decimos, es increíble en decir, me lo merezco o gracias. Esos patrones de pensamiento negativo los tenemos que cambiar porque nosotros tenemos que ser los amos de nuestra mente. Como nosotros vamos a un restaurante y pedimos lo que queremos comer, porque en la carta figuran muchos platos, en la carta del universo o en el menú divino figuran muchas oportunidades. Nosotros somos los que tenemos que poner el dedo en la oportunidad que queremos y decir, quiero esto, y pide y se os dará, y se va a dar, porque nosotros tenemos la polaridad positiva para que se realice. Pero si una persona sigue pensando negativamente, esa misma persona es la que se lo crea.
1: Exacto. Gracias, hasta pronto.
0: Hasta pronto, chao, chao.
2: 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En las leyendas de Centroamérica existe una figura que aparece en caminos solitarios y noches sin luna. La Ciguanaba. La tradición la describe como una mujer hermosa vista de espaldas, con largo cabello y figura elegante. Pero cuando su víctima se acerca, su rostro se transforma en algo aterrador. Los relatos dicen que aparece ante hombres infieles, borrachos o viajeros nocturnos para asustarlos y hacerlos perderse en el bosque. En muchas versiones, su historia tiene origen en la época colonial y mezcla creencias indígenas con tradiciones españolas. Para algunos, es solo una leyenda para enseñar valores y advertir sobre los peligros de la noche. Para otros, es un espíritu que aún ronda ríos, montes y carreteras. Un cuento moral transmitido por generaciones. O una presencia que aún camina bajo la oscuridad. En Misterios Ocultos, recordamos que algunas historias siguen vivas, porque nadie se atreve a comprobarlas.
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4: Les cuento que está en cabina nuestra amiga Lourdes Amezaga. Excelente tema, una mujer con 20 años de experiencia como psicóloga, además es consteladora familiar y ella también ayuda al desarrollo personal. La tenemos en el estudio y hablará de cómo influyen los padres en los comportamientos en los hijos. Le damos la bienvenida a Lourdes. ¿Qué tal? Buenas noches.
5: Hola, buenas noches, Mayra.
4: ¿Cómo influyen los papás o cómo influimos? Porque yo también soy mamá de cuatro. En el comportamiento de nuestros hijos, Lourdes.
5: Pues influimos en todos los aspectos, y influimos de una manera muy, muy fuerte, muy, muy intensa. Por eso creo que es tan importante como padres. Yo sé que no hay un libro, ¿no? No hay un curso para ser papás, no nos preparan para ser padres y vamos aprendiendo a través de la experiencia y sobre todo con el primero, ¿no? Con el primero es con el que decimos que lo echamos a perder, cometemos todos los errores, aciertos y de ahí vamos tomando un poco de experiencia. Pero qué tan importante, o me gustaría más que todo en ese programa hablar de qué tanto tengo que trabajar con mi persona como ser humano, como un adulto responsable. Y un adulto responsable porque tengo a cargo a los hijos, claro. Tengo la vida de ellos en mis manos y todo lo que va a conllevar en su futuro cuando ellos crezcan, ¿no? Todas las creencias, las interpretaciones, lo que nosotros creemos que está bien o está mal, sí, que lo vamos aprendiendo precisamente de generación en generación y que nuestros padres nos los inculcaron.
4: Nos heredan.
5: Ajá, se van pasando, ¿no? Y está bien o está mal, pues la vida nos va marcando a través de las experiencias, claro, dolorosas. Y todas esas experiencias que vivimos en nuestra niñez, se las transmitimos de alguna manera a nuestros hijos. ¿Cuántos de nosotros dijimos alguna vez, yo jamás le voy a poner la mano encima a mi hijo? Exacto. Yo jamás le voy a gritar como a mí me gritaron, yo jamás lo voy a castigar como a mí me lo hicieron. Y inconscientemente, porque yo sé que no es consciente, yo sé que los padres no lo hacemos a propósito, ¿no? Uh-huh. Intencionado con una maldad de maltratar, de hacer daño como a nosotros nos hicieron.
4: Es automático,
5: a nivel inconsciente,
4: ¿verdad?
5: Uh-huh. Sí, es en automático. No, nos damos cuenta ya cuando le pusimos la mano encima y luego entra la culpa, ¿no? Y el que reaccionamos y decimos, de verdad, fue para tanto hacer esto, ¿no?
4: Exacto.
5: Con nuestros hijos. Entonces, qué tan importante como adultos que es, yo trabajo mucho esa parte con las personas que llegan a mis cursos, el que te hagas responsable, ¿no? De tus actos y de alguna manera el trabajar contigo, con tu ser interior, es poder darme cuenta aquello inconsciente, aquello que me marcó, me hizo daño, tuve eventos traumáticos, dolorosos, sí, poderlos sacar a la luz, poderlos sacar al consciente, confrontarlos, trabajarlos y sanarlos.
4: Claro.
5: Nosotros todo, decimos, ¿verdad?, que un papá saludable, y estoy hablando de salud mental, no es tanto la física, sino salud mental, que es emocional. Mi área, uh-huh. Va a generar o va a crear o educar a hijos sanos y saludables y felices.
4: Entonces es bien importante que antes de querer trabajar con ellos o para ellos, es trabajar en nosotros mismos y ver dónde están nuestras debilidades, nuestros traumas, fobias, miedos, nuestras huellas, que la vida o nuestros padres o abuelos nos han marcado. Uh-huh. Y entonces ya de allí vamos a ser mejores papás por consecuencia.
5: Todos tenemos una historia, ¿no? Todos tenemos una historia, bonita, fea, regular más o menos. Y esa historia requerimos trabajarla, aunque sea dolorosa y no nos guste ir a trabajar hacia nuestra niñez, a nuestra infancia, donde nos marcaron. Es importante hacerlo. A mí me ha tocado muchísimo que llegan papás con adolescentes y me los llevan a los cursos y me dicen, ten, arréglamelo, ¿no? Porque está, ya se está yendo a la droga, ya está con depresión, con ansiedad, me bajó las calificaciones, ya se volvió muy grosero, rebelde. Y le digo, discúlpame, pero pues él no es el problema. El problema somos nosotros. Entonces, los que tienen que venir a trabajar en su vida, los que tienen que venir a los cursos o terapias o sesiones, todo lo que sea para bien, somos nosotros los papás. Y ahí es donde entra la parte responsable, porque yo lo escucho muchísimo, que mi hijo es el problema. Sí, y claro, pues llegan los hijos rebeldes, ¿no? Llegan a fuerzas, obligados, y entonces, pues claro, porque se sienten marcados, ¿no? Se sienten que ellos son los que están mal, realmente se sienten el problema, y no lo son, ¿sí? Desde que están en el vientre nuestros hijos, pues percibieron todo, ¿no? Sabemos en nuestro inconsciente, todos nosotros sabemos si fuimos deseados o rechazados por nuestra madre o nuestro padre, si ya había una situación entre ellos, conflictos, golpes, maltratos, todo eso está grabado en nuestro inconsciente. Y eso genera que busquemos en nuestra vida adulta, o sea, si mi mamá o mi papá fueron seres agresivos conmigo, que me maltrataron, hubo violencia en mi casa desde mi niñez, pues eso va a generar que yo busque inconscientemente a una pareja que me maltrate, que abuse, que me haga daño físico, psicológico, ¿no? Que hay muchísimo ahorita. Y es a nivel inconsciente, ¿no? Entonces, ¿qué tanto me tengo que dar cuenta de mis asuntos, sí? Antes, para ayudarles, hacerles un poco más fácil el camino a nuestros hijos.
4: Esto es muy bien y cada persona es distinta. Para mí, tal vez el trauma de no tener o no crecer con un papá, tal vez lo pude superar más fácilmente que otras personas, entonces todo es muy individualizado. Probablemente yo creo que sí lo superé, a lo mejor en realidad nunca lo superé y ni cuenta me he dado. Entonces he ahí a través de qué técnica o qué terapia o qué ejercicios utiliza Lourdes como psicóloga para ayudar a las personas.
5: Mira, yo trabajo de una manera, se puede decir, muy de introspección. En los entrenamientos que yo doy o imparto, se trabaja de una manera, por decirle, fuerte, porque no estamos acostumbrados a confrontarnos. No estamos acostumbrados a ir más atrás de la máscara que aparentamos ante la sociedad de que estamos bien. Y entonces requerimos trabajar de una manera confrontativa, por decirlo así, con procesos que están comprobados. Son procesos muy gestálticos, hablando de psicología, para trabajar con nuestro ser interior y sanar y sacar del inconsciente al consciente todo eso que está ahí guardado y reprimido.
4: Claro. Una vez trabajando con el papá, la mamá, etcétera, después se trabaja también con los hijos, porque ya se les dejó marcados también a ellos, ¿no? Ya se les creó también eso, entonces ya después se convierte, digamos, en una terapia familiar.
5: Fíjate que es muy fácil cuando los papás vienen y trabajan en ellos y resuelven sus asuntos y sanan, es muy fácil trabajar con los hijos. El camino se facilita totalmente. Y te quiero decir que a veces las personas no tienen para pagar un curso, un seminario. Yo ahorita le puedo decir a la gente que compren libros, ¿sí? Libros de superación personal, cualquier libro, y hay libros específicos para padres de familia, cualquier libro te abre los ojos, te hace un despertar, como decimos, nos cae el 20 de algo, en el libro va a decir algo que yo ya estoy haciendo y que ni cuenta me doy. O sea, se pueden buscar en las iglesias, retiros, todo eso ayuda, Mayra. Claro.
4: Y una cosa que también quisiera yo mencionar, porque muchas veces dice uno, yo voy a hacer por mis hijos todo lo que, uh-huh, lo que no hicieron por mí, y uno lo hace, y de todas maneras el hijo toma un camino. Por eso es que decimos que no existe el manual, porque de repente dice uno, pues es que yo he dado todo, o sea, ¿dónde estuvo la falla? Sí. Y es por eso que es tan difícil ser papá, ser mamá, y por eso precisamente tenemos esta noche a Lourdes Amezaga con nosotros como psicóloga. Hay información, hay alternativas, trabajen en ustedes mismos para poder ayudar a sus hijos, porque no hay mejor éxito de cualquier ser humano que ver que un hijo esté bien. No importa el dinero, ni la carrera, ni nada. Pero cuando tú dices, yo estoy realizado porque mis hijos están bien, es el premio más grande, Lourdes.
5: Es uno de los éxitos como padres.
4: Claro. Sí. Bueno, yo quiero que sepan que Lourdes Amezaga está con ustedes en redes sociales, vía telefónica, y puede ayudarles.
5: Sí.
4: ¿En dónde la encuentran?
5: Bueno, mi teléfono es 909-496-8092, y en Facebook estoy como psicóloga abreviado, PSIC Lourdes Amezaga. Con Z Amezaga.
4: Amezaga. Ajá. Perfecto. El número telefónico.
5: 909-496-8092.
4: ¿Es el 909?
5: Sí, 496-8092.
4: Pues yo le doy las gracias y vamos a tener la oportunidad de compartir una vez más con usted otros temas de estos para ayudar a nuestra gente a tener una vida mejor.
5: Gracias, Mayra.
4: Gracias.
5: Buenas noches.
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2: Muy bien, amigos, nos preparamos en esta ocasión para platicar con nuestra buena amiga Bárbara Malinowski. El arte de vivir con Bárbara. Me encanta su página web y todo lo que hace para ayudar el bienestar de toda la gente en muchas áreas. Bárbara, le doy la bienvenida a nuestra programación. ¿Cómo está? Buenas noches.
3: Hola, buenas noches, Mayra. Un saludo para ti, para todo tu extraordinario equipo y también para todas esas personas que te sintonizan y que yo tengo el honor de compartir en esa sintonía. Gracias por la invitación.
2: Gracias, Bárbara. Miren, amigos, existen los trastornos de la personalidad y hoy desarrollaremos ese tema con Bárbara. Bárbara, ¿de qué se trata?
3: Sí, tenemos nosotros, ¿verdad?, la parte de trastornos mentales, ¿no? Pero también tenemos los trastornos de la personalidad. Y estos trastornos de la personalidad, aunque mucha gente no lo sabe, son muy comunes, ¿no? Y afectan en la parte mental también, pero son diferentes, ¿no? Un trastorno mental de ansiedad, por ejemplo, es muy diferente a un trastorno de la personalidad. Y Mayra, en eso de los trastornos de la personalidad, sí. Fíjate que la gente no busca tratamiento porque no los reconoce. Realmente hay gente que no tiene ni información y sienten que ellos son así. O sea, esta es mi personalidad, así soy yo. Entonces eso, por supuesto, crea problemas en sus relaciones de trabajo, en sus relaciones personales, con sus parejas. Claro. Familiares, ¿no? Por supuesto, en su trabajo, ¿no? Entonces, es realmente bien interesante cómo estos trastornos de la personalidad son tratados, por supuesto, porque gracias a Dios todos tenemos, todo hay tratamiento para estas situaciones.
2: Para superar,
3: pero,
2: sí.
3: Y las personas que tienen un trastorno de personalidad, ellos desarrollan una especie de patrón de pensamiento, ¿sabes? También cómo se desempeñan, cómo se comportan. Y una persona que tiene un trastorno de personalidad, probablemente, como te dije antes, no percibe que ella tiene una situación. Y la mayoría de las veces la culpa es de los otros, ¿no? Y sobre todo que no los entienden. Entonces, vamos a hablar un poquito aquí porque parte, como digamos, de los síntomas es un poco más complicado porque se dividen en tres grupos. Los trastornos de la personalidad, tenemos el grupo A, el grupo B y el grupo C. Okay. En el grupo A tenemos algo que se llama el trastorno paranoide de la personalidad. Y ahí estamos hablando que las personas desarrollan, Mayra, una desconfianza, una sospecha general hacia todo el mundo. No es una cosa que dices que es a una o dos personas. La característica de esto sobre todo es eso, que lo desarrollan a todo el mundo. Siempre están creyendo que los van a dañar, que los van a engañar, que la gente no es leal, que la gente no se puede confiar. Entonces eso hace, ¿verdad?, que sean hostiles, tengan
2: paranoicos.
3: Reacciones hostiles, de furia, insultan y son tienen una tendencia muy fuerte a guardar rencor. Y sobre todo sospechan, y cuando tienen pareja ni te hablo, ¿no? Eso ya no es celoso, es un trastorno de la personalidad y es el trastorno paranoide, ¿no? Okay. En el otro tenemos al lo que llaman el esquizoide, que no es de esquizofrenia, de locura, no, sino que uh-huh. es una falta de interés y está catalogada de esa manera.
2: ¿Como esquivar cosas?
3: Y tienen incapacidad, fíjate, para disfrutar la mayoría de las actividades. ¿Por qué? Porque además de esto, aparentan ser como distantes, como yo soy diferente, ¿no? Algo así. Y tienen poco interés realmente en tener esa sociabilidad. Uno de los trastornos más fuertes que nosotros podríamos decir que existe, sí. entre otros, es el antisocial, el trastorno de la personalidad antisocial. Esa persona que es antisocial no se relaciona, no habla con los demás, no trata de integrarse a los grupos, porque siente, ¿verdad?, que no encaja, que siente que no encaja o que lo van a criticar. A veces la gente me pregunta, ¿pero por qué una persona hace eso? Bueno, porque probablemente lo haya visto de chico en casa, o también influye mucho, y esto es para que nuestros oyentes lo sepan, ¿no?
2: Sí.
3: El entorno con que nosotros crecemos, Mayra, influye tremendamente. Si nosotros hemos crecido en una familia donde se reúnen con los vecinos, van a la iglesia y hablan con todo el mundo, sí. cosas así.
2: Son sociales, activos.
3: Uh-huh. Exacto, el niño adquiere una, como decir, una educación social. Pero la mayoría de las veces, y hoy en día sobre todo, y ahora más con la pandemia, ya ves,
2: claro.
3: la gente no se está relacionando mucho. Por eso es que te digo que está creciendo muchísimo esto de la conducta antisocial. Y lo malo es que parte del trastorno de la personalidad de un antisocial es que miente, ¿verdad? Usa apodos, viola los derechos de los demás porque no sí. los respeta, no cree en eso, ¿no? Entonces, tenemos muchos, porque como te dije, tenemos características de A, tipo B. Yo estoy tratando solamente darles los más, los que son como más comunes.
2: Comunes,
3: se ven más, sí. Tenemos otro que es lo que llaman en inglés el borderline, ¿no? Que en español sería el trastorno límite de la personalidad. Y en este nosotros, te puedo decir que nosotros observamos que la imagen personal que tiene una persona con este trastorno es muy frágil, muy inestable. Y así como es inestable, él también son sus relaciones inestables, ¿no? Tiene unos cambios en el estado de ánimo muy fuertes. La gente a veces lo confunde, Mayra, con el bipolar. Y a veces sí. el bipolar puede estar en un cambia. Momento de uh-huh. alegría, ¿verdad?, como entrar de repente en una en un capítulo maniático, enojado, y de ahí caer a una depresión. Entonces, claro. ese es el bipolar. Pero el borderline, no. Él puede estar enojado un buen rato, no cambia, ¿verdad? Y en algunos casos también tienen conductas suicidas o se autolesionan, se hacen daño. Pero también tiene esta persona un miedo inmenso de quedarse sola o ser abandonada. Entonces, tenemos que fijarnos en eso en algún momento. Yo digo porque a veces cuando yo doy estas clases o sí. estas entrevistas, la gente me dice, oh, entonces yo soy así. No hagan diagnósticos, por favor.
2: Exacto.
3: Ni a ustedes, ni a sus parejas, ni a sus hijos. Busquen un especialista
2: Exacto.
3: que puede ser alguien como yo que también los puede ayudar, ¿verdad?
2: Así es, Bárbara, y como siempre, un placer. Excelente tema. Bárbara Malinowski es conferencista, hipnoterapeuta, consejera, es life coach. Está con nosotros en Misterios Ocultos y está con todos ustedes para ayudarlos a transformar sus vidas de forma positiva. Ha sido un gusto como siempre, Bárbara Malinowski. ¿Cuál es su número, mamita? Y redes sociales, sí. página web.
3: Ajá, mi teléfono, si se quieren comunicar, es el 213-249-3892. Les repito, 213-249-3892. Se me pueden encontrar también en el Facebook por Bárbara Malinowski o en mi página El Arte de Vivir con Bárbara y también en Instagram. También quiero decirles que sí doy terapias, ¿verdad? A sesiones privadas, pero privada y familia, pero todo es virtual a través del WhatsApp, FaceTime, o sea, todo lo que sea virtual. Pero estoy a sus órdenes y realmente, la verdad, Mayra, si no conversamos, quiero desearles un feliz año a todos, que la pasen lindo y que el nuevo año que viene nos traiga realmente salud, mucha salud, y que ya como dicen, logremos romper esta situación del COVID.
2: Así será. Hecho está, hecho está, hecho está. Bárbara Malinowski con nosotros. Muchísimas gracias, preciosa.
3: Gracias. Bye.
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3: Amigos de Misterios Ocultos, presten atención. En esta ocasión, el maestro Sato con nosotros desde Morelia, Michoacán, va a compartir este tema fenomenal. Existen las alaciones de una persona, pero también existen la cura para la misma. Maestro, le doy la bienvenida. Como siempre, un placer saludarlo. Buenas noches.
4: Buenas noches y bendiciones desde la casita de la bruja aquí en Morelia, Michoacán. Pues efectivamente, la salación existe. Y la salación no solamente se refiere a que alguien le vaya mal en la economía, o como dicen por ahí en el argot popular, que está más salado que un chamoy, que le va muy mal en todo. También hay gente que se sala en lo que tiene que ver con el tema del amor, pero ahí se le llama desamor, o sea, la mala suerte en el amor. Pero la salación se debe a dos razones principales. La primera, a que la persona a lo mejor hizo un uso indebido del dinero, o pudiendo haber ayudado a alguien, a algún necesitado, negó la posibilidad de la ayuda, y por una acción negativa que pudo haber hecho, pero por egoísmo y por envidia no lo hizo, así mismo se sala. Pero también hay la salación que te producen otras personas cuando tienen envidia, porque tienes un buen negocio y vendes mucho, y la gente acude con brujos que se dedican a hacer el mal, y quiero que me sales a tal persona porque no quiero que venda nada, porque yo quiero ser la única que venda, aunque tenemos el mismo negocio, pero yo quiero vender y que no venda mi competencia. Entonces, está la salación que producen de adrede, por envidia, por maldad, y que a veces por eso hay personas que encuentran afuera de su negocio, de su casa, algo que parece sal tirado en la entrada de la puerta, pero el error más grande que luego andan haciendo las personas es que lo andan tocando para ver qué es, y sea azúcar o sea sal, nunca anden tocando lo que se encuentren a las puertas de su casa, y luego inmediatamente hay que barrerlo con agua, hay que echarle a lo mejor un poquito de amoníaco, agua bendita, pero barrerlo hacia abajo de la banqueta, pero nunca andar tocando lo que encontremos afuera de nuestra casa.
3: O sea, efectivamente, eso que encuentren tiene una intención y un poder propio, tiene un maleficio, un hechizo.
4: Así es. Y muchas ocasiones las personas, a raíz de que encontraron eso, o lo pisaron, o lo tocaron, o se los aventaron, porque ya las que son más atrevidas sí les avientan así, la sal así enfrente. Obviamente la sal no debería de tomarse que propiamente la sal es algo malo. O sea, ya cuando la utilizan para hacer maldad es que tiene un propósito y una mala intención. Porque la sal no es mala. La sal por su naturaleza no es mala. De hecho, fue la primera moneda del mundo. Sí. Y ahí surgió la palabra salario, porque se pagaba con sal antes de que existiera el oro y la plata y las monedas. Se pagaba con sal. Y entonces, la sal cuando se utiliza para hacer maldades ya tiene otro propósito y otra función. Pero los mejores baños, por ejemplo, para limpiarse de malas vibras, hablando también de esto, es bañarse con sal, o sea, el veneno contra el contraveneno. Entonces, un baño de sal sería muy bueno para quitarte una salación, pero también va a depender de qué tipo de salación te hicieron. Si te la hicieron para que te vaya mal en el amor, o te vaya mal en la suerte en todos los aspectos, o te vaya mal en el trabajo, o te vaya mal en el dinero, que el dinero se te vaya como agua de las manos, o que digas tú, es que se me hace ojo de hormiga el dinero y no me alcanza para nada.
3: Exacto, y bueno, cuando suceden estas cosas y efectivamente gente mala provoca esto en nosotros, ¿cómo se sana uno de las mismas?
4: Fíjate que, como ahorita te lo mencionaba, hay una manera bien sencilla, que por 3 días seguidos te bañes con sal. Te lleves un kilo de sal de grano a tu baño y una velita encendida que representa un guardián protector que te va a cuidar que no entre ninguna energía negativa, la enciendes en el baño, con mucho cuidado para que no vayas a provocar ningún incendio. Te metes a bañar normal como tú lo haces, tu ritual con el jabón, el champú, la piedra pómez, la escobetilla, el estropajo, lo que tú uses, o tu esponja, lo que tú uses. Y al terminarte de bañar normal, le cierras a la llave del agua para que no se desperdicie tanta agua, y con el cuerpo mojado agarras de ese recipiente puño por puño y te vas haciendo cruces desde la cabeza hasta los pies. Con la sal te vas tallando con cuidado el cuerpo, pensando que se te va a quitar la salación o la mala suerte, que se va a anular cualquier maleficio que te hayan hecho, y así te vas con toda la sal hasta que el último puñado te alcance para la planta de los pies. Te enjuagas y ya te metes a dormir, o si lo hiciste en la mañana, pues te vistes para irte a trabajar. Ya no te echas nuevamente champú ni jabón, y esto lo haces por 3 días. Esto es para una salación en general en todos los aspectos, ya sea de amor o de salud o de mala suerte. Pero si es, por ejemplo, una salación que tiene que ver con que no me alcanza el dinero a raíz de que tuve un conflicto con una vecina o con una señora o X persona, sí, en un mosaico que no se vaya a incendiar, mosaico resistente, que son más o menos de 30 por 30 centímetros, viertes un poco de alcohol natural, sí, y lo enciendes, y tú estás a un lado sin quemarte, por supuesto, y que otra persona que esté junto a ti en tus manos te coloque un puño de sal de grano. Y tú, encima de ese fuego, sin quemarte, tienes que tallarte las manos fuertemente con esa sal, diciendo: no quiero salación, no quiero salación, no quiero salación, y sacudiéndote la sal encima de ese fuego. Por segunda ocasión te vuelven a poner un puño de sal en las manos, diciendo lo mismo encima del fuego: no quiero salación, no quiero salación, no quiero salación. Y por tercera y última vez te vuelven a poner otro puño de sal en las manos y haces lo mismo, y ya te haces un poquito para atrás. Si truena mucho la sal que se está quemando en ese fuego que está en ese mosaico, quiere decir que estaba bien fuerte la situación. Si no truena tanto, quiere decir que estaba muy tranquilo el asunto y que fue fácil desterrarlo, pero de todas maneras te vas a quitar la salación. Y cuando termine de estar encendido ese fuego y que se haya quemado la sal, se recoge con una escoba y con un recogedor y se tira de preferencia a la taza del baño o a donde se lavan los trastes, sí, para que regrese al agua y se neutralice. Entonces, eso es una manera muy sencilla, pero que hay que hacerlo con mucho cuidado porque se está manejando el elemento fuego.
3: Y fíjense, aquí es, como dicen, lo igual cura lo igual en el naturismo. O sea, la sal quita la sal, digamos.
4: Así es.
3: Ok, hermoso.
4: Sí, efectivamente. Entonces, sí, por eso la gente puede hacer eso. Hay personas, por ejemplo, que si tienen así como muchos miedos en la noche, pueden poner alrededor de la cama un círculo con sal, porque si tienen muchos ataques de brujerías y de maldades y de envidias, sí, y ese círculo de sal alrededor de la cama neutraliza los efectos. Pero si, por ejemplo, alguien tiene muchos proyectos que realizar, pero estos proyectos se le caen y se le caen y se le caen, hay que colocar debajo de la cama un plato con sal a la altura de la cabeza para que la sal esté absorbiendo los malos pensamientos y la persona tenga un pensamiento bonito para que se logren sus propósitos. Pero si el asunto es de amor y tiene problemas y dificultades para llevar una buena relación o declarársele a una persona, el plato con sal va a la altura del corazón debajo de la cama. Pero si los asuntos son de cuestiones de salud o de protección, la sal va a la altura del ombligo debajo de la cama, y dura esa sal un mes aproximadamente debajo de la cama.
3: Wow, okay, miren, estas son cosas que les van a ayudar a que ustedes, si están batallando con estas situaciones en el hogar, pues tengan algo a la mano. Es muy accesible y es sencillo, entre comillas. Obvio que la persona que tiene la experiencia y que tiene la intención sobre todas las cosas, ustedes, aunque no tengan experiencia, si tienen esa intención, porque le tenemos que poner esa fuerza, maestro.
4: Así es. Si tú tienes nada más la sal ahí, pero te lavas las manos sin rezar, sin pedir nada, pues nada más estás desperdiciando la sal. Sí. Vas a tirar sal a la basura y ni estás haciendo nada. Pero si le pones la intención a la sal: quiero que esta sal me proteja contra la salación y quite mi salación. O sea, hay que ponerle el propósito. Es precisamente la efectividad de la magia. Ponerle el propósito o la intención para que esta funcione.
3: Exacto. Bueno, es interesante y sé que es de mucha ayuda para nuestros radioescuchas. Maestro Sato es autor, tiene mucha información para ustedes en redes sociales. Sé que los puede asistir a distancia. Está en Morelia, Michoacán, pero ya sabemos que el internet nos permite estar más conectados que nunca, maestro.
4: Así es, a las órdenes, en mi cuenta del Facebook, que estoy como Arturo Tobar Salazar, entre paréntesis, Maestro Sato, denle clic en el botón de seguir o suscribirme, porque ya tengo cuenta llena, no me manden solicitud de amistad, y estoy en el YouTube como Maestro Sato, para que busquen por ahí mis videos y programas.
3: Gracias, maestro, será hasta la próxima.
4: Muchas bendiciones para ti y todo tu público.
3: Gracias.
4: Hasta luego.
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3: Están en Misterios Ocultos con Mayra Berenice y tengo un invitado fenomenal. Está conmigo en cabina hoy en el programa. Vamos a darle la bienvenida nada más y nada menos que al gran Sixto Paz. Él es autor, es conferencista sobre el fenómeno OVNI, ha estado con nosotros, es contactado por extraterrestre y hoy nos presenta otro excelente tema. Maestro, ¿cómo está? Bienvenido.
5: Pues Mayra, realmente un placer, un honor estar nuevamente contigo y siempre este tema que nunca pierde vigencia, por el contrario.
3: Claro, es muy apasionante, es un misterio un tanto oculto, sin embargo, poco a poco, pues salen más evidencias de que efectivamente no estamos solos, maestro.
5: Ciertamente que sí. En el mes de diciembre del 2017, Harry Reid, que es un senador demócrata de los más influyentes del Congreso norteamericano, dio a conocer de que el gobierno de los Estados Unidos nunca dejó de investigar el tema OVNI. Es más, después de que se cerró el proyecto Libro Azul, se han destinado millones de dólares a la investigación y que se tienen ya documentos, pruebas, evidencias de persecución de objetos con un comportamiento, aparte inteligente, de una tecnología pues que sobrepase mucho, claro, todo lo que el ser humano ha desarrollado.
3: Súper avanzada.
5: Así
3: y
5: es.
3: No lo ocultan hasta cierto punto, tienen miedo que nos asustemos, quieren el control,
5: antes
3: el poder.
5: Lo ocultaban, ahora ya no se puede ocultar, ¿no?
3: Claro.
5: Porque realmente hoy por hoy cualquier persona tiene una cámara de video
3: sí,
5: fotográfica dentro de su propio móvil y entonces la gente está captándolo todo. Y hoy día ya también la gente se atreve a contarlo públicamente, o sea, a decir, exacto, abiertamente que sí, ha visto esto otro. Tenemos a gente muy comprometida con el tema, como el caso del doctor Steven Greer, del grupo Disclosure Project, que ha conseguido el apoyo de ex militares, de políticos, como el caso Paul Heriel, el ex ministro de Defensa del Canadá, que aseguró públicamente que él ha tenido en sus manos los documentos que demuestran que naves extraterrestres se han estrellado en nuestro planeta y que tendríamos que tener ya esa tecnología, usarla,
3: exacto,
5: porque con eso podríamos anticiparnos a todas las consecuencias del cambio climático.
3: Efectivamente. Miren, existen bases extraterrestres tanto en el mar como en las montañas.
5: Ciertamente que sí. Hace 44 años, junto con un grupo de jóvenes adolescentes que éramos, nos iniciamos en una experiencia de contacto extraterrestre. Veníamos practicando Hatha Yoga, Mantra Yoga, meditación,
3: sí,
5: y a través de ese tipo de técnicas empezamos a canalizar mensajes psicográficos de escritura automática, en las que un ser llamado Xal, que decía provenir de Ganímedes, una de las nueve de Júpiter, quería que comunicarse con nosotros,
3: sí,
5: ¿no? Tener una experiencia directa. Salimos al desierto, vimos aparecer las naves. Mi padre, investigador del tema OVNI, sí, asesor científico de la Fuerza Aérea, nos acompañó con gente de la Fuerza Aérea y pudo comprobar de que estos contactos eran reales. Dentro de los amigos de mi padre estaba el ingeniero Jorge Beleván. Este ingeniero tenía bolicheras, o sea, embarcaciones de arrastre para la pesca en el norte del Perú, o sea, en las costas de Lambayeque. Ahí hay unas islas que se llaman Lobos de Afuera. Entonces, ya los mitos y leyendas de épocas antiguas, de hace casi 2000 años atrás, hablan de que llegaron por el mar ya sabios maestros que dieron el inicio de una cultura, la cultura Lambayeque, posteriormente la cultura Moche o Mochica, y luego Sipán y Sicán. Lo curioso es que estos personajes legendarios, casi divinizados,
3: sí,
5: cuando llegó el tiempo que tuvieron que marcharse, le salieron alas en las espaldas, subieron al cielo,
3: y
5: un gran pájaro metálico vino por ellos y se los llevó.
3: Como un ángel.
5: Y eso está en todos los mitos y leyendas justamente de estos pueblos prehispánicos del norte del Perú. Bueno, entonces ya habían mitos y leyendas que hablaban de luces que salían del fondo del mar frente a estas islas, frente a las costas de Lambayeque. Pues a raíz de que ya toda la gente alrededor de mi padre nos conocía y se daba cuenta que estábamos en una experiencia insólita. A este ingeniero estaba en mudanza y se le perdieron unos documentos muy importantes de su empresa. Y entonces vino a la casa y con mi madre y, conmigo me dijeron, nos dijo él, ¿no? Sixto, mira, he tenido este gran problema, se me han perdido. O sea, tengo mis cosas en 4 o 5 casas diferentes con amigos porque me tenían que entregar mi nueva casa ya y no me la han entregado, no funcionan las tuberías, todo. Y ahorita necesito presentarle al gobierno mañana mismo a primera hora estos documentos, si no, no puedo pagarle al personal, no puedo hacer un negocio importante con el gobierno y todo, y sale perjudicado toda la gente que trabaja para mí. No habría forma de preguntarle a estos seres extraterrestres que nos ayuden a encontrar estos documentos. Entonces, hicimos una meditación y tratamos de entrar en contacto con los extraterrestres. Le tomé de las manos al ingeniero.
3: Sí.
5: Ya, y le pedimos a los guías que nos ayudaran. Y entonces el mensaje psicográfico decía, ya, los documentos están dentro de una lavadora antigua, en un patio abierto, ya, en una casa grande y blanca.
3: ¿En específico?
5: Entonces se puso a pensar y todo, a ver, ¿dónde? Ya, y entonces habló con su esposa inmediatamente, ya, y después le dijo, puede ser en la casa de Jaime, que tiene un patio abierto, su casa es blanca y todo. Se fue allá y estaba la lavadora vieja en el patio, estaba llena de ropa vieja encima, la sacó y estaban todos los documentos ahí.
3: Wow.
5: Entonces, él en gratitud, ya por esta ayuda que había recibido los extraterrestres, nos entregó unos documentos que él había guardado durante mucho tiempo, que son ecosondas del sonar de sus embarcaciones del fondo marino frente a las Islas Lobos de afuera, y en el fondo aparece tremenda instalación, estructura en el fondo marino, que sería una base submarina, y objetos entrando y saliendo del mar que ellos vieron, objetos que tienen así como una cúpula y como una antenita en la parte superior.
3: Como llamados los OSNIs.
5: O sea, sí, OSNIs porque son objetos submarinos no identificados, pero una vez que salen del mar son los típicos OVNIs. OVETs, vehículos extraterrestres dirigidos.
3: Maestro, entonces, esta comunicación sí se puede hacer a través de este método que viene siendo la meditación, pero no es con todo mundo, pues es aquellos que estén preparados o que tengan
5: Lo que pasa es que el común de las personas no creen lo que están haciendo. O sea, para poder establecer el puente de comunicación con el universo, tú tienes que saber que este existe.
3: Claro.
5: Creer que se puede y querer poder hacerlo. Hace unos meses atrás me encontraba dando unas conferencias en Chiloé, en el sur de Chile. Puerto Montt, Chiloé, Osorno, y en estos lugares, pues gente de la Marina, gente que conoce realmente toda esta zona, te cuentan ellos de que el mar se ilumina y ellos ven salir luces del fondo del mar, o a veces están pasando con las lanchas torpederas y todo, revisando, pues hay un sinfín de islas en esa zona. Y de pronto ven una isla que no corresponde a los mapas marinos y todo. Entonces, cuando ellos dan la vuelta, ven cómo la isla se hunde.
3: Wow.
5: Ya, o simplemente se eleva y se marcha. Y son naves, ya que están
3: naves gigantes.
5: Sí, y que son bases submarinas. O sea que las naves extraterrestres tienen autonomía de movimiento tanto en el aire o bajo el agua. Ahora, ustedes recordarán, por ejemplo, ahí en México, en el año 2012, que los noticieros políticos se detuvieron, o sea, dejaron de hacer comentarios políticos, porque las cámaras del canal de televisión más importante de México habían captado, porque estaban permanentemente monitoreando la actividad sísmica del volcán Popocatépetl, o sea, tanto eruptiva como sísmica. Recordemos que el Popocatépetl es entre los volcanes emblemáticos de la Ciudad de México. Entonces estaba en erupción, y como tenían las cámaras permanentemente apuntadas al volcán, ven aparecer un objeto de 376 metros de largo en forma de cilindro que ingresa dentro del cono del volcán en plena erupción. Y del otro lado del volcán estaban las cámaras del Instituto de Vulcanología de México, que también captaron el objeto. Por lo cual no cabe de que sea error o nada. O sea, a fuego cruzado se logró captar el objeto. Entonces, ¿será que las naves extraterrestres también tienen bases en el interior de las montañas?
3: Claro.
5: Ya que se pueden meter tanto debajo del agua como debajo de la tierra, o que simplemente utilizaron la energía del volcán en plena erupción como para abrir portales interdimensionales, y en vez de, por ejemplo, salir al espacio ascendiendo, ya lo hacen aprovechando la energía del volcán, que entra dentro del volcán y esa energía le permite aperturar un portal interdimensional y aparecer de la otra parte del universo, quién sabe.
3: Wow, súper interesante. O sea, debe de haber algo entonces en estos volcanes, una energía, un imán, una fuerza, y dentro del agua que les ayuda a ellos.
5: Naturalmente que sí. Generalmente también ellos tienen las bases en lugares donde hay choque de placas tectónicas, donde se libera muchísima energía y ellos la aprovechan también. En México también hay bases extraterrestres. En el Valle de las Siete Luminarias, ya es cerca de Guanajuato, cerca de Querétaro, ahí también ellos entran y salen del interior de los cráteres volcánicos, del interior también de las montañas. En el mar frente a México, tanto del lado del Pacífico como del lado del Caribe y todo, también igualmente hay bases submarinas. Hay otras zonas realmente de México también donde se dan en las condiciones para estas, para la presencia de estos seres. Pues hablo de todas las cavernas, de todas las cuevas que hay en México y en donde se han encontrado archivos de una historia perdida, una historia que demuestra que no estamos solos, que nunca lo hemos estado y que estamos siendo visitados desde tiempos inmemoriales por civilizaciones alienígenas.
3: Efectivamente, gracias Sixto Paz por estar con nosotros en el programa. No le digo adiós, sino hasta la próxima.
5: Claro que sí.

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1: Donde se da el inicio del culto a la Santa Muerte debido a un chamán que cuentan de que él tuvo una evidencia con ella y ella le pidió de que pues divulgara su culto, ¿verdad? Y así es como este se inició a dar. ¿Qué es lo que sucede con lo que tú me estás diciendo de que muchas religiones, pues, especial las cristianas, todo lo que tiene que ver con la iglesia, la rechazan? Pero esto se da porque cuando se da la conquista, porque este culto tiene como 3,000 años más o menos que se le viene dando el culto a la muerte. Entonces cuando viene la conquista, los españoles son los que prohíben, ¿verdad?, la creencia y la adoración, la veneración, pues a lo que es la Santísima Muerte.
2: Pues ellos venían pregonando el catolicismo, ¿no? Incluso en México, pues se construyeron todas las iglesias o muchas de las iglesias sobre pirámides, también para, digamos, marcar territorio.
1: Así es, así es. Entonces fue donde ellos ya, ahí sí que metieron la religión de ellos. Y ya las creencias, porque recuérdate que la mayoría de pueblos son politeístas, o sea, creen en muchos dioses. Entonces, con la llegada de los españoles, ellos empezaron a formar una religión, ¿verdad? Muchas personas creen que, como tú decías, diabólica, es malo, pero no es así. A veces los malos somos nosotros, que no sabemos pedir, y muchas veces la manera en que nosotros pedimos o la manera en la que nosotros ofrecemos es la incorrecta, ¿verdad? Porque la Santa Muerte es una imagen a la que, bueno, para mí es un Dios al que uno le rinde un culto con fe, ¿verdad? Como tantos santos que existen, así mismo viene a ser ella. Entonces, de nosotros depende lo que nosotros ofrecemos, porque muchas veces basta con prender una vela, una oración, y no necesitamos hacer ofrecimientos, ¿verdad?
2: Claro. ¿La Santa Muerte también la vemos en Día de Muertos, en la celebración de los fieles difuntos?
1: Así es, incluso en México y Centroamérica se celebra pues el 2 de noviembre, que es el Día de la Muerte, ¿verdad? Entonces es como lo representan. Y es que, algo muy seguro es que lo único seguro que nosotros tenemos en esta vida, pues es ello, la muerte, ¿verdad?
2: Claro, la muerte.
1: Entonces, es la representación, exacto, es la representación del final de un ciclo y el inicio de otro, que muchas veces nos cuesta comprender esa parte, ¿verdad? O sea, saber de que tenemos un ángel que nos lleva, que es ella, que nos lleva pues a la presencia de lo divino, ¿verdad?
2: Exacto. Se le puede solicitar entonces la ayuda como se le hace a un santo, porque por eso es la Santa Muerte. ¿Concede la Santa Muerte lo que uno le pida?
1: Sí, mira, es como todo. O sea, como vuelvo y te repito, es la manera en la que uno pide. Muchas veces las personas vienen a pedir cosas que realmente no se dan. Y no es solo con la Santa Muerte, sino que con varios de los santos o los seres con los que crean, y no se les da, y no se les da, y no se les da, pero es porque ellos saben qué es lo que realmente nos conviene, ¿verdad? Entonces, dependiendo la energía que se trabaje, el tipo de magia que trabajes también, así es como ellos te van a responder. En este caso, pues la Santa Muerte, como te repito, no es mala, es la manera en la que uno pide, la manera en la que uno ofrece.
2: Y la intención, ¿no?, que se le pone a todo. El culto de la muerte se remonta a 1795, cuando los indígenas adoraban a un esqueleto al

0: llamaban Muerte, esto en el centro de la Ciudad de México. Ahí también inicia toda esta leyenda de la Santa Muerte. En Catemaco, Veracruz, incluso dicen haber visto la figura de la Muerte.
1: Así es, incluso hay una gran imagen en el centro de México, bueno, no sé cómo se dice, municipio, creo, de México, o ciudad, creo que son ahí, ¿verdad? Donde hay una gran imagen y está el templo. Los dioses a los que ellos adoraban era Mictlán, Mictlantecuhtli, que eran los dioses, o sea, eran los del inframundo, ¿verdad? Como eran conocidos en ese tiempo, a los que les brindaban culto también, pero era para el proceso de la vida y la muerte, o sea, el final de y el inicio de la otra etapa.
0: Claro, y es que así creían, no estaban tan apegados a la vida como nosotros, ellos sabían que al morir trascendían y llegaban a otro lugar más importante que el que estaban viviendo en la actualidad, casi morir era como una bendición, Jami.
1: Exactamente, sí, es que lo que pasa que, suponte, ellos miraban la muerte como una nueva vida, como el inicio de un nuevo ciclo, ¿verdad? La reencarnación, porque creen los antepasados, creían mucho pues en lo que era la reencarnación de los espíritus, en el proceso, como te digo, de desencarnar de uno y encarnar en otro, que era el proceso donde la Santa Muerte o la muerte hacía la llegada, ¿verdad? Entonces ellos lo recibían con bien, porque recuérdate que incluso hacían cultos donde mataban a gente, sacrificaban, ¿verdad?
0: Sacrificaban, sí. Y Jami, ¿qué se le ofrece en una ofrenda a la Santa Muerte?
1: Bueno, a ella le puedes ofrecer flores blancas, amarillas, le puedes ofrecer veladoras, candelas, cigarros, sal, se los pone en su altar, se pone sal, se pone licor, se pone pan, cigarros, puros. En las ofrendas incluso se puede ofrecer algún tipo de platillo, alguna comida que a uno le guste, para como cuando recibes a una visita y quieres ofrecerle lo mejor, ¿verdad? Entonces eso es lo que se hace con él.
0: Bueno, pues ¿hay alguna oración específica para la Santa Muerte, Jami?
1: Hay una que a mí me encanta, es una que se hace todos los días, que es pidiendo la protección, que dice, con el permiso de Dios Padre, yo invoco a la Santísima Muerte para pedirle que me proteja, y dice, Santa Muerte, te pido tu protección para que tú seas la que me saque de cualquier situación negativa. Y es una oración que yo personalmente uso mucho, ¿verdad? La uso casi todos los días.
0: Excelente. Bueno, pues ahí estuvo la plática que hemos tenido en esta ocasión con Jami Estrella. Está con nosotros, es chamán de Guatemala y está para ustedes también vía telefónica, consultas a distancia, redes sociales. Jami, comparte lo que tú quieras con nosotros.
1: El número de teléfono es 502-4876-0874. Jami Estrella en Facebook y la página oficial como Magia, Luz y Amor.
0: Gracias, Jami. Será hasta la próxima. Que pases una linda noche.
1: Gracias a ti igualmente. No olviden, en Facebook como Jami Estrella.
0: Eso. Gracias.

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8: Amigos de Misterios Ocultos, estoy contenta. Carmen de Esa está con nosotros en esta ocasión. El poder mágico de las piedras, ese será el tema que vamos a desarrollar con ella. Presten mucha atención, cada piedra tiene una fuerza, un impacto, algo poderoso. Que son las piedras y que nos pueden ayudar. Carmen, le doy la bienvenida, como siempre, un gusto saludarla, mami, buenas noches.
9: Muy buenas noches a todos, pues el gusto también es mío, y estoy aquí contigo, Mayrita, como siempre, con mucho amor.
8: Así es, mami, gracias. Miren, emanan las piedras ciertas energías, vibraciones, las podemos utilizar en muchas áreas. Hay gente que utiliza imanes para obtener fuerza, gente que las usa como talismanes, collares. Hábleme, por favor, de las piedras y de la fuerza de cada una de ellas, Carmen.
9: Sí, gracias, con mucho gusto. Mire, antes que nada quiero que sepan que todas las piedras, cada una de estas piedras se da en diferentes tierras, en diferente lugar, y tienen diferentes años de poderse crear. Es muy importante cuando te llegas a las minas, ves la energía de cada una de ellas. Pero cuando ya las personas la están usando, los reyes, siempre, Mayra, utilizaban todas piedras preciosas en coronas, en brazaletes, cinturones, collares, aretes. ¿Por qué? A ver, ¿por qué? Porque los protegían. Sí. Porque ellos sabían que ellos eran realmente víctimas de muchísimas envidias. Y como los magos estaban muy cerca de ellos, incluso los reyes tenían conocimientos muy esotéricos, ellos sabían que cuando ellos suponían piedras en su corona, ellos podían contactar fácilmente con otras dimensiones. Por eso es que era el rey. Ellos tomaban decisiones importantes para todo su pueblo. Las manos era para tener la fuerza, todas las pulseras. Siempre hay que usar pulseras, Mayra, en los brazos. Sí. Por ejemplo, si nosotros usamos la amatista. La amatista es una piedra increíble que tiene 19 cualidades así fuertes. Sí. Si tú tienes una piedra de amatista, Mayra, y la pones, ves que hay alguna sensación de amenaza, algo que está contigo, tú pones esa piedra, que la punta vaya hacia afuera, y tú vas a sentir cómo te empieza poco a poco la calma y se retira toda la energía negativa, oscura. Pero si tú quieres que la piedra te traiga algo bueno, ¿qué haces? Pues pones la punta para ti, pones las puntas que esté tocando, que te vean, que esté así.
8: Para que canalice, ¿no?
9: Exacto. Y sabes, Mayra, es muy importante, se habla de la amatista, que es una piedra morada que transmuta todo. Es una piedra que no es difícil de conseguir. Es una piedra que si tú la lavas muy bien y la pones en el fondo de la jarra donde tú bebes agua a toda tu familia, en unas horas esa jarra se carga con tal potencia que, ¿qué crees? Te cura enfermedades. Wow. Te quita insomnio, nervios. Gente que en ese momento no sabe para dónde ir, que está con mucha angustia, tu agua con amatista, incluso...
8: Por los minerales que traen, ¿no, Carmen? La fuerza que traen. Hay muchos, muchas personas que vivían en lugares donde nace el agua, etcétera, viven mucho tiempo precisamente porque el agua está cargada de todo esto que viene de las piedras.
9: Definitivamente. Las esmeraldas son tan valerosas porque lo que trae la esmeralda es mucha serenidad, te trae riqueza. Tiene algo la esmeralda que produce que tú vayas generando dinero, como la malaquita. Las piedras verdes tienen ese don de traer prosperidad a la vida. ¿Cómo ves?
8: Me gusta, es verdad. O sea, incluso las piedras colocadas frente a nuestro hogar pueden también funcionar como protectoras. Uno puede escoger su piedra y decir, ¿tu función es cuidar mi casa?
9: Definitivamente. Cuarzo blanco. El cuarzo blanco es un gran protector de las casas. Y tú pones un cuarzo blanco, que esté así, unos cuarzos, que giren alrededor como varios, así como un círculo. Tú no tienes una de esa casa, empieza a vibrar increíble. Ahora, si tú quieres amor, quieres que esa casa esté llena de amor, es importante que pongas cuarzo rosa entrando a tu casa, Mayra, al fondo a la derecha, que es la esquina en Feng Shui para el amor, pon unos cuarzos rosas. No, hombre. Pero parece magia, los niños se calman, tú te sientes feliz, como que hay mucha armonía en la vida. Las esquinas, los lugares donde vas a poner tus piedras, tienen también mucho que ver, porque hay vibraciones, Mayra. Todo esto es vibración. Y si la gente conociera un poquito más de las piedras, por ejemplo, ¿por qué cuando te casas o cuando te van a dar un anillo que es un brillante? ¿Por qué? Porque es eterno. Sí. Porque la idea del anillo brillante es que yo te amo para siempre. ¿Y sabes qué se dice, Mayra? Que si tú te pones ese anillo y no eres de la que te los quita y se los pone, te lo quita y se los pone junto con el anillo de bodas, que es redondo, para que sea eterno todo, esa gente como que nunca se divorcia, como que siempre están sus matrimonios muy firmes. Pero cuando te quieres que te regalen un brillante muy grandote, pues es difícil. Más vale un brillante chiquito, muy limpio, muy puro, para que lo puedas tener siempre en tu dedo y vas a ver que vas a tener mucha armonía como pareja. Así es que hay muchas piedras que te quiero decir, tengo tantas cosas que platicarles, pero una de las cosas importantes que nosotros vemos que la obsidiana se utiliza para hacer limpiezas, Mayra, es la piedra oscura, la que usan todos nuestros indígenas. Y donde hay una obsidiana, hay pureza, hay limpieza. Es increíble cómo puede cambiar una casa cuando tú haces una limpia con obsidiana. Y tu copal, la vas pasando, se limpia todo. Pero si tú quieres dinero, pues en tu bolsa vas a llevar siempre una malaquita. Les contaba que es verde con jaspit, con rayitas. Ahora, ¿quieres protección? Un ojo de tigre con una malaquita. Ojo de tigre, malaquita, no asaltos, no hay incidentes, accidentes. Siempre trae en tu bolsa una malaquita y un ojo de tigre. Hijo, no tienes una idea la combinación.
8: El poder, claro, de la protección para la salud, Carmen.
9: Yo para la salud les recomendaría muchísimo, sobre todo la salud espiritual, el cuarzo rosa para ponérselo en tu pecho, pero también lo puedes poner, por ejemplo, si tienes algún tipo de enfermedad, el cuarzo blanco es ayuda para todo, el cuarzo ahumado también sana, te lo puedes poner en el lugar donde te duela, en las rodillas, la espalda, te lo puedes poner en diferentes lugares, incluso cada chakra tiene un color, y cuando tú meditas te van a poner un color de acuerdo al color del chakra, te van a poner un cuarzo para alinear todos tus chakras. Entonces es muy bonito porque te levantas y parece como que te acabarás así como de, no sé, como de bañarte en el río, como que algo bueno, como que te acabarás de enamorar. Sí, purificado. Es fantástico. ¿Es importante siempre traer cuarzos con nosotros? Sí, muy importante. Púsalos en tus aretes. Cuando usas aretes, depende la piedra que traigas, pero, por ejemplo, los aretes, si usas aretes claros, con piedras claras, se abre tu oído, tu entendimiento. Puedes comprender mucho lo que la gente habla, ¿sí? Ahora, cuando usas piedras negras, para protección. Si lo usas en cada dedo, el pulgar es cuando quieres comunicarte con Dios con una piedra. ¿Sabes que hay anillos que son de piedra? Pontes en el pulgar, tienes unas comunicaciones muy fuertes con Dios. Ahí tenemos el topacio. El topacio es una de las piedras que te ayudan mucho al corazón. Haz de cuenta que la puedes poner desde la cabeza hasta los ovillos y te va a ayudar a que la sangre fluya. Cuando la gente tiene un poquito así como de cansancio, usar un topacio, te lo pones en diferentes partes del cuerpo, puede ser por momentos, y fíjate que empiezas como a acelerarte, a girar, también como el rubí, porque tienen esa fuerza de hacer que el corazón lata bien, que la sangre fluya.
8: Que fluya, exacto, que haya ese pompeo, ¿no?, que es tan necesario, que es tan vital, amigos. Bueno, ha sido fascinante, Carmen. Desafortunadamente el tiempo se termina, pero hay muchas piedras, hay muchos beneficios, hay muchos consejos con estas piedras, y yo estoy segura que Carmen de Esa los puede guiar de la mejor manera. Estas se pueden reactivar, se pueden limpiar, y todo eso y todas esas preguntas y dudas, estoy segura que Carmen de Esa los puede asesorar. Carmen, hay que estar al tanto de usted, mami. Hay consultas vía telefónica, vía redes sociales, en persona.
9: Con mucho gusto, si tú quieres saber qué piedra te puede servir para el amor, para el dinero, para la felicidad, llámame. 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
8: Como siempre, un gusto, mamá, tenerla con nosotros en Misterios Ocultos. Será hasta la próxima, Carmen.
9: Hasta la próxima. Pues de verdad, mi bendición para todos. Gracias. 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

0: Un saludo, por favor, ahí a mi equipo de fútbol de la West Nile, que ganamos el campeonato el fin de semana pasado, porfa.
1: ¿Y de qué juegas?
0: Yo juego delantero y metí el gol del Gane a la fregada y de cabecita. 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
2: ¡Ay, ahora!
3: ¡Ay, de Michoacán! Tenía que ser echadores, echadores. 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
1: 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Amigos oyentes, estamos entrando a la etapa final de este programa. 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
1: Si estamos a las desorientadas, ¿tiene usted alguna reconcomia? Something happening with you. Ahorita nos la platica y nosotros le damos un punto de vista. ¿Qué son las desorientadas? Nada más. Un simple, llano y vago punto de vista, señores. Uh-huh. Órale, pues. Vamos a empezar a leer aquí en las redes sociales lo que la gente quiera.
2: Necesito que me desoriente.
1: A ver.
2: El año pasado me caí en Knott's Farm porque no estaba atornillado una madera de un juego. Me caí muy fuerte, tanto que los paramédicos llegaron sin que yo les llamara. En ese momento no me dolió, pero al paso de los meses he tenido complicaciones en la espalda. ¿Qué dicen? ¿Demandón o qué hago?
1: Sí, pues aparte si llegaron, nomás trucha que no hayas ¿cómo se dice? Que no hayas firmado.
3: Ah, sí, cierto.
1: Porque luego al rato firmas algo o ya en el DESI ya no te dijeron, reclamar. Toma, te vamos a dar tus boletitos para que vengas otro día, y tú, ay, gracias.
2: Pero I just wanna ask something. Is there any proof?
1: Is there a proof?
2: Is there any proof?
3: ¿Qué es proof?
2: O sea, alguna prueba de que está...
3: proof. Pues tiene que haber, ¿no? Para una... Hola, Chino, bienvenido.
2: Vamos a decirle al experto de las demandas, las Anselmo. Casas. Anselmo.
1: Anselmo, estás en vivo. Que demande o que no demande. Y se cayó en Knott's Farm.
4: Que demande.
1: Mangue.
3: No, sí, yo pienso que deben de tener.
4: Pero ahora, pruebas. También depende. Es que a veces vivimos en el país de las demandas y uno cree que por caerse en el supermercado puede demandar. Sí, vas a demandar. Sí, vas a demandar. Pero si no te pasó nada, al final vas a pelear y te van a dar unos $3,000.
1: Pues tú cálale, homeboys. Como quiera que sea.
4: Si dije... realmente sí le vas a sacar un billete, dale. A veces.
1: Corre, con un buen ¿cómo se llama?
4: Mira, el abogado.
3: Si mandas a un Knott's Farm, es claro que debe de haber billete, Chino.
4: Es que depende qué te pasó realmente. ¿Qué
3: pues está diciendo la espalda?
4: Pues mira, habla con el abogado.
1: Y el abogado te va a decir.
4: Y el abogado te va a decir, sí hay.
1: Esto,
4: o no.
1: Esto y de esto y del otro.
3: Yo tengo abogado de accidentes, por si quieres.
4: Yo también, por si te gusta.
3: Ay, poco estúpida, ya dije yo primero.
1: Ok, vamos a seguir leyendo las desorientadas. Todos decimos qué.
3: Que sí.
4: Cálale.
1: Cálale, cálale.
3: Pues que se oriente con un abogado y así le dice que sí tiene potencial que lo haga.
1: No, que no estamos oyendo en ni un lado.
2: No sirve el internet de la compañía. Y no va a servir casi todo el día, ¿eh? Solamente va a haber televisión y radio.
1: ¿Sí?
2: Televisión y radio normal. Las aplicaciones no sirven ni YouTube ¿no? tampoco, no.
4: Oh. Andamos de mal en peor. Y
2: acá
4: va.
2: Sí, que no.
1: Okay.
2: Que no.
1: Estoy acostumbrado a tus desprecios. Que el día que me acaricies lloraré. ¿Por qué se me ocurrió esa canción en este imprecisísimo?
2: No sé, señor, pero no parece muy acostumbrado.
1: No, sí estoy. No estoy alegando. No estoy alegando.
3: Se perraba ya, ahora ya no.
1: Antes, no, ahorita ya como que digo, ya que.
3: Ya nomás esto.
1: Nada tranquilo. Sirve aquí empezando por los locutores de la mañana, hijo de la. Dice. Dice Don Cheto, ¿cuál capacitado para hacer un programa de 6 horas sin internet si nomás salen 3 al día? Te vamos a bloquear. ¿Hay problemas con el app? Sí, hay problemas con el app. No se escucha. Es que todos los mensajes son de eso, que no estamos saliendo en la aplicación. Ahorita ponemos en las redes sociales, no se va a oír ahorita la aplicación. Ahorita lo que queremos son problemas.
2: Desorientadas.
1: Que sí, desorientadas.
3: Problemas.
2: Mi problema es de que estoy tratando de escuchar.
1: Es que luego sí estoy leyendo, pues puro de esas, ¿vale?
3: Sí.
1: Dice, Don Cheto, tengo un trabajo que me pagan bien, pero quisiera salirme para hacer mi propio trabajo por mi cuenta de mecánica. ¿Qué me recomienda? ¿Me aviento o no? Huicho.
4: Pues depende.
2: Brother.
4: Depende qué estás haciendo y si te va a lo que te avientes, ¿ya lo tienes planeado o nomás porque se te antoja? Porque hay muchos que entran en la construcción y ya que aprenden, sí sacan su licencia de contratistas y hacen sus propias compañías.
1: Ok. Pero si anduvieras buen y sano, ¿qué le dirías? No borracho. O sea, si anduvieras buen y sano, ¿qué le dirías? Así soy yo, mira. Hazme las preguntas. Hoy quisiera cambiar de trabajo.
2: ¿Qué me recomiendan? ¿Me cambio o no me cambio? ¿Usted qué cree?
1: No te voy a estar haciendo río gratis. Vas a espérate. ¿Vas a jalar con algo? Sí. ¿Del Starbucks?
3: Sí, jalo. Sí.
1: Otra vez, dime otra vez ahí.
2: Me quiero cambiar de trabajo. ¿Qué me recomiendan? ¿Me cambio o no?
1: Depende.
2: ¿De qué depende?
1: Si ahorita estás trabajando y si no te cambias, puedes cambiar. ¡Empezá a buscar! ¡Titi!
4: Era aquella.
1: Es que parece que andas pedo, chiné.
4: ¡Ay, pedo! ¡No, hombre! ¿Usted qué? ¿Usted ya? ¿Usted?
1: ¿Qué? Okay, pues vale.
4: Usted dice eso y ya la gente se la cree.
1: Yo, a ver, ahí te va. Vale, te quieres cambiar el trabajo y hacer tu propio. Mira, si tienes mucho, mucho miedo, hazlo. Sí. Porque dicen que ahí donde uno tiene miedo, eso es lo que hay que hacer allí. Es donde hay que hacerlo. Cálate. Te voy a decir una cosa que me decía mi padre a mí. Tú ya tienes un ¿cómo se llama? Un oficio. Tu oficio ya nadie te lo va a quitar. Ya te costó. sexo, sudor, lágrimas.
3: Ahora también. ¿Verdad?
1: Entonces, siempre el trabajar para alguien más de mecánico siempre estará allí. Jálate. Bien sí, planeado, jálate.
3: Exactamente, eso le iba a decir. Tienes tus ahorritos ahí, porque no nomás es de que ya en cuanto empieces va a haber jale.
1: A ver, espérate, ya. A ver, cambio de guión.
3: A ver.
1: Es que aquí gano 85 la hora.
2: Ay,
1: vamos con el T por 8. Adelante.
2: Adelante con el T por 8.
4: Aquí, quédate. Ay, hombre, ahí estás bien. ¿Para qué le batallas?
1: ¡No se mueva! ¿A qué te mueves? Ya estás ahí amachinado. ¡Shh! ¡Ay, quédate! ¿Verdad, Chinel?
4: No, la verdad, como ni habla así, ni me afecta.
1: 85 la hora,
3: carnal. ¿85 la hora?
4: Ay, vámonos todos para allá.
1: Sí. Para allá. No, va a jalar Giselle con un café.
3: Sí, yo le voy a comprar a Don Chester.
1: Sí, sí, sabe, y refresco y café Bali. ¿No le echarías tú nada al agua? Pida, güey, ahí.
2: Señor.
1: Es que ayer me supo re feo el café Bali.
2: Pues dice, por acá tengo una reconcomia. Mi pareja me engañó con un

0: vato casado del trabajo. Ella pensó que no me iba a dar cuenta, pero como yo soy experto del FBI, me enteré. Y la verdad, no sé qué hacer, ando deprimido. Siento que ya llegó a su límite y estoy que pienso y que pienso si valoro nuestra familia o ya de una vez mando todo a la fregada.
1: Mándalo familia a la fregada.
2: Va a ser tu familia nomás. Ay, pues compa. Va. Estás llegando aquí a un lugar, un punto de quiebra. Lo que estás pasando es muy normal, es entendible, vaya, no normal, pero es entendible lo que estás pasando. Haz que ella se haga responsable de esa situación, de su situación. Ella se tiene que ser responsable de su parte, de su situación. Ya lo tuyo individualmente y cómo quieras tú reaccionar o accionar, estás en todo tu derecho también de querer terminar una relación. ¿Ya hablaron de ese jale o nada? ¿O todavía están en que sí, que no?
3: Tienes que ¿cómo se llama? Ser honesto contigo. ¿Realmente por qué te engañó? ¿Por qué está agarra o ya hay problemas en la relación?
4: Engaño es engaño.
3: Sí, pero engaño es engaño. Me refiero a que si ya hay problemas en la relación y ya no la vas a armar, allá desafánate ya. Aquí le andas diciendo.
2: Mira, les voy a decir una cosa, lo que dicen los expertos. El engaño es un síntoma, no una enfermedad. Ajá. Pero eso no exime a la otra persona de su responsabilidad. Sí, yo y Giselle estamos casados, ¿verdad?
0: Ay, ¿qué dijiste?
2: Mira cómo salen los ojos, le chisporretearon.
4: Ay, claro que
2: ¿cuándo,
4: no?
2: Güeyes? Tengo mejores y no trapeadores.
4: ¿Qué le aburrido usted? Un molusco, nada que ver.
5: Okay, pues yo le engaño a ella.
0: Conmigo.
2: Ay, ¿qué dijiste?
4: ¿Qué dijiste?
2: Ah, ¿qué dijiste? Bueno, entonces yo puedo decirle, lo más fácil para mí, ¿saben qué sería? Decirle, es porque tú no me atendías, no me decías que me querías. No, señor, yo fui el que fallé. Yo fui el que fallé. Lo más fácil es echarle la culpa al otro. ¿Cuándo lo hablaron? ¿Cuándo lo esto? ¿Cuándo lo otro? Y si previamente lo hablaron y no hubo un cambio, ¿por qué seguiste allí? Así que no hagan eso. No sea la puerta fácil es decir, es que aquí contigo me faltaba esto y me faltaba el otro. No estoy diciendo que no le faltaba. ¿Cuándo se lo externaste? Y si se lo externaste y no hubo un cambio, ¿por qué seguiste ahí?
4: Correcto.
2: Ok.
0: Gracias.
4: Tengo un caso, don Cheto.
2: Adelante.
4: Dice una morra, tengo novio, él se movió a vivir conmigo. Eso fue sin preguntar. Yo tengo mi casa y yo puedo con mis propios pagos. Él solamente aporta lo que quiere.
2: Mira, y lo la que neta, aporta, mira lo que aporta.
3: Una pasión.
2: Una, dos, tres.
4: Eso dice, y la neta, yo ya no sé cómo dejarlo. Dice, mala persona no es, pero esto es lo que yo no quiero esto para mi vida. Pues ¿qué hago?
2: ¿Qué busca ella entonces, aparte de
4: pues eso? Obviamente yo pienso que no es eso. Dice que no es un mal hombre, pero pues que ella básicamente es la que sostiene el hogar y ya no quiere eso para ella. ¿Cómo le hace como para tronar con él? Porque ya no.
2: Querida amiga, te escribo estas líneas para decirte. Mira,
0: acompáñame a ver esta triste historia.
2: Todos tenemos lenguajes de amor distintos y también prioridades distintas. Si ese vato no es tu prioridad, no es tu prioridad. Está bien, no pasa nada. Tú tienes tus estándares. Como también él tiene sus estándares, ¿verdad?
4: Entonces, gratis.
2: Sí, él tiene sus estándares. Entonces, a lo mejor, si no es tu estándar, díselo. Un hombre maduro va a saber. Supongamos que yo ando con Giselle.
4: Ay, no.
3: Anda muy rayadito.
2: Sí. Entonces, tú tienes tus estándares, ¿verdad?
4: Sí.
2: Yo soy un vato maduro. Tú a mí me dices, ¿sabes qué? Yo necesito que otro tipo de... Yo ¿sabes qué voy a hacer yo? Yo te digo, si yo te estoy ofreciendo lo que yo tengo, probablemente lo que me pides no estoy dispuesto o no te lo voy a poder ofrecer. Ajá. Me abro a un lado. ¿Qué estoy haciendo allí yo?
4: Pero le puedo hacer una pregunta. Sí. ¿Usted cree que un vato que llega a la casa de una mujer no aporta? Ella es la única que está trabajando. ¿En verdad tiene la madurez mental para no agarrar el rollo? ¿Usted cree que si ella le comparte eso, él va a tener la madurez? Porque yo pienso que un hombre maduro no estaría en esas circunstancias, al menos si viviera en su casa por X razón, ¿no? Porque todos tenemos baches en nuestras vidas, bla, bla, bla. Pero... Exactamente.
0: Yo le quiero decir algo a ella.
2: A dale, porque ahorita yo la voy a regañar poquito.
0: No tienes que justificar el ya no querer estar con alguien. No tienes que... ¿Qué hago? ¿Qué le digo? Si tú no te quieres hacer la mala del cuento, la que va a sufrir eres tú. Pon puntos.
3: No te enojes.
0: Pon puntos. Pon límites. Y mándalo a la fregada si lo quieres mandar.
3: Me sentí yo mal.
2: Pero como dijo el chavo del 8, sí. Ahí. Bueno, pero no te enojes. Ahí te va. Baby, también te voy a regañar un poco a ti. Cuando tú encuentres un vato que tengas los estándares que tú buscas, ese vato va a tener estándares también para ti, ¿ok? O sea, un gran hombre necesita una gran mujer. Y el día que encuentres todo un vato, a lo mejor él también va a decir que no le gustan ciertas cosas de ti. A ti te va a encantar, te va a encantar que el vato sea, ¿cómo se dice? Proveedor y la. Pero le va a faltar algo, va a estar mocho de una pata. Todos los hombres estamos mochos de una pata. Todos.
4: Todo el ser humano, Don Cheto. Todos tenemos nuestros defectos y virtudes.
2: Los que son bien cariñosos son bien huevones, los que son bien trabajadores son bien mal, no son amorosos, en fin.
3: Somos pocos
2: los que
3: perfectos.
2: Son fieles son bien aburridos, los que son aburridos son, no sé, todo. Entonces, cuando tú encuentres ese gran hombre, te recuerdo que él va a querer una gran mujer, ¿ok? Y ahí se te va a voltear a ti el perrito y ahora te va a empezar a ladrar a ti. ¿Qué? Don Cheto.
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0: señores, al aire, al aire, al aire, al aire. Miren lo malo que me hicieron.
1: Tiene tete godito.
0: Es un de crochet, me lo hicieron en México. Ahorita nomás cuenta, estoy en TikTok y no tengo el Instagram de la señora, pero ahorita que salga.
2: Oiga, estamos en vivo ya en todos lados, ¿eh? Ya estamos en vivo en las aplicaciones, ya estamos en vivo.
3: Ya regresó el internet.
2: En YouTube ya regresó el internet. Se le había caído por vandalismo la banda ancha a Spectrum y ya la pusieron.
0: ¿A Spectrum?
1: Sí. Okay. Oh, that's cute, leave it there.
0: Vámonos, leave it there. Oiga, familia, estoy en TikTok también, Don Cheto Live. Don Cheto Oficial, estoy en TikTok. Tenemos hoy un refrito. Vamos a hacer, el tema es, soy mexicano y no me gusta algo que sea muy mexicano y no te gusta.
2: Sí.
0: Y tú siendo mexicano, casi es una blasfemia que no te guste tal cosa.
2: Sí.
0: Por ejemplo, tengo un tío que le mando un saludo a mi tío Rich, a mi tío Rich, que es mexicano y no le gusta a Vicente Fernández.
1: Ay, ¿cómo
0: hijo? Así nomás quedó.
1: ¿Y qué obra le gusta al señor?
0: No, pues le gusta Antonio Aguilar, le gusta Pedro Infante, Javier Solís, pero Chente dice que no, dice Chente no. Es medio blasfemia, ¿verdad? ¿No? Esa madre.
2: Sí, sí,
0: a ver, Chino, vamos contigo, ¿eres mexicano y no te gusta?
3: Las mexicanas.
0: ¡Ay, te casaste con una!
3: Ay, Chino, no, te conozco pura Pocahontas, por favor.
0: Güera, pero güera mexicana, ¿no? Chicago.
3: Ah, hombre, aquí jalamos parejo, viejo, no somos Dios.
0: No, a ver, soy mexicano.
3: No, ¿sabe qué? Realmente sí no me gusta.
0: Neta, serio, pedo.
3: Pero no sé si sea muy mexicano, pero ahí le va. No me gustan los perros murales que ponemos de mexicanos con ahí todos de inditos, güey, poniendo México y todos prietos y con tu sombrero de tu rancho. Esa madre se me hace
0: enojo. O sea, ¿no te gustan los murales que hay así como de tu raza?
3: Representando
0: pues,
3: tu raza.
0: De que dice raza unida, sí, el espíritu.
3: Y pone la mamá, el papá y atrás un mendigo elote.
0: Una bandera y todo.
3: Esa madre no.
0: Chale, no te gusta el arte a ti, ¿verdad?
3: Y entras a los barrios mexicanos y es lo primero que ves en las...
0: Claro, porque estás representando...
3: No, no, chafote esa madre, no. No soy mexicano para eso.
0: Que es mexicano y no le gusta. Y te enojas, hijo de la...
1: O sea, ¿qué opinas, por ejemplo, de los que tienen arte ahí en sus coches?
3: Naquísimo de madre. No, no,
0: el otro día que iba para allá, para Fresno, había un vato, una ranflita así bien tumbada. Amarilla la güey. Y dije, ese vato es michoacano. Nos encantan las ranflas tumbadas allá en Michoacán. Me pasó y Michoacán, así le dije. Yo conozco a los míos, vale. A ver, Giselle, ¿eres mexicana y no te gusta?
3: Los mexicanos.
1: No, claro que sí. Chamoy, el pulparín.
0: Ah, chócalas.
1: Cosas...
3: No, man.
0: Ahí te va. Yo le voy a decir una cosa. Ahí va la mía. Soy mexicano.
3: Eso está peor.
1: No, güey.
0: Y aparte del agua de tamarindo, que no solo me gusta, me encanta, todo lo que sea de tamarindo, no.
3: ¿No
0: me
3: gusta?
0: Chamoy,
3: no?
0: Pulparindos. Pelones, pelos ricos.
3: A mí me encanta.
0: Nada, no, no. Nada del tamarindo me gusta más que el agua de tamarindo.
1: Cuando me lo ponen así en una, ¿cómo se llama? En una michelada, les digo que no me pongan en toda
0: esa jalada. Sai García Solís.
2: Soy mexicano y no me gusta la birria.
0: Los mexicanos.
2: ¿No la
0: te
2: birra?
0: ¿Gusta la birria?
2: No, como carne, señor.
0: ¿What?
2: No como carne.
0: ¿Say what?
2: No.
0: ¿What?
2: No.
0: ¡Dengia! No. ¿Cómo que no?
2: Y ya si quiere que me vea más funable, soy mexicano y no me gusta la cultura chola. Se me hace...
0: ¿No te gusta?
3: Ah, pues esa madre no es mexicano.
2: Claro que sí.
3: La cultura chola no es mexicano.
0: Sí, es como no.
2: Sí,
0: es una
2: claro
0: cultura
2: que sí.
0: Pues chicana, pues.
3: Ah, chicana, pero es mexicana.
0: Pero todavía...
1: ¿Mexicoamericana?
3: No, esa madre no. No nos hagan mexicanos. Esa madre es mexicana.
0: No te enojes.
3: Chicano.
0: ¿Sabes qué? Me mandaron un mensajito aquí. Me voy a salir de TikTok porque mandó un mensaje así como que restricted.
2: Sí.
0: Entonces me voy a salir y luego ya ahorita me vuelvo
2: a meter.
0: Ah, mira, sí, hoy sí me gané una feria.
1: Ah, bueno, ¿cuál es?
0: $4. A ver, ok, ya me salí de TikTok.
3: A ver,
0: va.
3: ¿Pinta esto o no?
0: A ver.
3: Soy mexicano, pero ahorita no me gustan de el mariachi. Los perros concursos que todos canten mariachi. Yo creo que el mariachi es una jalada.
0: Oh, sí, es una blasfemia grande esa madre. No te gusta el mariachi. A mí me gusta el mariachi. Y entre más clásico, mejor.
1: Sí, pues ese es el verdadero mariachi. Hey,
0: entre más clásico, mejor.
1: No, ¿cuál? La de
0: A ver, ahí te va una. Soy mexicano y odio el mariachi loco. Con odio jarocho.
1: Yo también.
0: Odio el mariachi loco.
3: Chale.
0: Me cae gordo esa rola, me enfada. Hey, ahorita
2: dice por acá.
0: Hey, así que
2: soy mexicano y no me gustan los cueritos, dice Adán Ramos.
0: Dile que bloquealo y que no queremos ser su amigo aquí.
3: Ay, sí, bloquealo. Digo que no bloquea a la gente.
0: No, entonces no hay que bloquear gente. Soy mexicano y no me gusta el menudo ni las carnitas, ni trae banderas de México en las camionetas. Jesús Miranda.
3: Así bloquea.
2: Mire, Cristi, Mónica Valladolid y varios más están diciendo que son mexicanos y no les gusta el pozole.
1: Hey.
3: Bloquealos, sí, bloquealos.
1: Soy mexicano, no me gusta el pozole. No me gusta el menudo, no me gusta...
0: Araño y medio que no como yo menudo.
2: ¿Pero qué tal con nube?
0: A ver, ahí te va.
3: Soy mexicano y no me gusta la charreada. Somos dos. No soy tan fanático de esa madre.
0: Chale. También pesados ustedes.
2: Dice Juan Casas, soy mexicano y odio a Caballo Dorado y a su payaso de rodeo. No lo soporto.
3: Pero no es mexicano, Caballo Dorado.
2: Claro que sí, Caballo Dorado es mexicano,
0: sí,
2: chino.
0: Pero payaso de rodeo.
1: Es más Texas.
3: Es más Texas.
0: Sí.
3: O sea, no es algo que.
0: No, la de Breaky Breaky Hard, esa sí es gabacha, pero creo que payaso de rodeo sí es de ellos. ¿O no? Payaso de rodeo nomás es una.
1: No, es American Song.
0: ¿Es el American Song?
3: Ya.
0: Ok, ok.
2: Soy mexicano y no me gustan los frijoles, dice por acá.
1: Sacudo
0: para no barrer.
3: El último saco, pues. Javier, soy mexicano y no me gusta el mole.
0: No, esa sí es blasfemia. Vamos a decir que es blasfemia.
2: Blasfemia.
0: Dice, soy mexicano y mexicana y no me gustan los nopales, Jessie Ayala.
1: Blasfemia.
0: Eso es de nacos.
2: No, me parece de nacos, pero me parece que el nopal, yo por ejemplo, toda mi niñez y mi juventud no me gustaban los nopales. Últimamente ya me gustan, pero sí creo que es algo que a mucha gente no le puede gustar y entiendo por qué no le gustan.
1: Yeah.
2: O sea, no me parece.
3: Vamos al espejo.
2: Sí.
0: A Sayin no le gustan los nopalitos, le gustan los nopalotes.
2: No, ya me gustan los nopales, ya me gustan.
0: ¿Sí? Okay, va.
3: Soy mexicano.
0: A ver, espérate, Jessie Ayala, está bien que no te gusten los nopales. Yo un tiempo los odié porque yo me cría puro perro nopal de chico. Y ahorita me encantan.
3: Ah, pues también.
0: Pero decir que son nacos, sí se me hace como muy clasista de tu parte.
2: Dice Horacio.
0: No tienes color para ser clasista.
2: Horacio, les adelanto que está diciendo una blasfemia.
0: No, a ver.
2: Soy mexicano y no me gusta el tequila. Blasfemia.
1: Blasfemia.
0: A ver, pues ahí te va.
2: Blasfemia.
0: Blasfemia. Pero yo tampoco tomo tequila.
3: Pero si un chacito de repente en una. Yo tampoco soy, pero si de repente. Shot.
0: Yo mexicano no me gusta el guajolote en mole ni nada.
1: ¿Qué?
0: Una guajolote en mole, el ratón Rivera.
3: Pues es pavo, mano, pollo. Soy mexicano y no me gustan los restaurantes de mariscos. ¿Qué opinas?
0: ¿El marisco mexicano no le gusta? ¿Por alergia o porque, ay, guaca, huele a pescado?
2: A ver, yo le voy a decir que también a mí el sushi mexicano, que le ponen casi pozole, birria.
3: Eso es de Sinaloa.
2: No me gusta.
0: A ver, hay un sushi mexicano que está bien ponedor. Cuando pides sushis, normal sushis. Mira, o sea, te dan, por ejemplo, el algo así, pero te le ponen un chilito jalapeño encima. Te le ponen
2: salsita
0: macha con limón.
2: Pero ya ponerle casi barbacoa de
0: pero
2: sí, y
0: el pero pozole, el rol, tú hablas del rollo. El rol.
2: El rollo. El rollo así con.
0: El rol mexicanizado,
3: con carne.
0: Con carne o con.
2: Mexicanizado.
0: El mexicanizado le pone mucho cream cheese.
2: Sí,
1: ay,
0: y le pone quechetos en sí. Ay, yo tampoco soy fan.
1: No.
0: ¿Verdad? Pero bueno.
3: Y estoy contigo.
0: A ver.
3: Claudia, somos dos chócalas. Soy mexicana y no me gusta la música de Chalino Sánchez.
0: Blasfemia.
3: Nah, está re mal esa música, la neta, no.
1: Hablando de música, dice aquí, soy mexicana y me repugna Karim León, Grupo Firme y Lenín Ramírez. Y si quiere pedo la Ferrari que me diga la güey, dice.
0: ¡Oh! ¿Cómo se llama? Javi.
1: Bloqueada.
0: Soy mexicano y odio el mole.
2: Blasfemia. El mole es para mí el mejor platillo del mundo.
3: Otro. Soy mexicano y no me gustan los nopales y los chayotes.
1: El
3: chayote no está
1: bueno.
0: El chayote
1: no
0: es riquísimo.
1: El chayote no está
3: bueno. No está chido.
0: ¿Me permites convencerte?
1: ¿Por qué?
0: Me extraña que tú siendo de Guadalajara, donde el chayote
2: ayer,
0: es más.
2: Ayer mi amigo Héctor me hizo
0: chayote. Tú comes el chayote del caldo. No, come el chayote espinudo. El espinudo, el que no lo puedes ni agarrar porque tiene espinas por todos lados. El verde, casi verde, muy verde. Lo pones a cocer cuidadosamente y le quita la tecata espinuda. Ese chayote cocido con sal, limón y chile molido es una manjar de los dioses. El chayote del caldo ese no. El otro, el espinudón, ese es una manjar de los dioses, viejón. Es más, se me antojó, no voy a cocer 2 horas en la casa. Nomás de pura chulada. A ver, sigamos. Soy mexicano y odio el mole. Ah, ya, va, y también tú.
2: Soy mexicano y no me gusta el hígado encebollado. Somos dos, el gorrón y yo.
0: Dice, soy mexicano y no me gusta ninguna comida al estilo mexicana que lleve tomate, chile y cebolla.
2: Uy, discúlpame.
0: Diego Chacón. Diego Muñoz. Pues te diré que tu color de piel no está para ser así.
3: Soy mexicano, odio el mole y también odio los temerarios.
1: Ah, ok.
3: No se escucha el mono Miguel.
0: Pero, no sé.
3: No digan mi nombre, soy mexicano, michoacano y no me gusta el aguacate.
2: Uy, no, blasfemia.
1: Oh, my blasfemia. God, ¿el aguacate?
3: Y es michoacano.
0: Blasfemia.
1: Blasfemia.
3: Chale.
1: Blasfemia comentada.
3: Bien perro.
0: Ariday, soy mexicano y no me gustan los jaripeos.
3: Yo he llegado al punto que si me trago un taco...
2: Dice Rodrigo, soy mexicano y no me gusta la música de banda.
0: También Alejandro Barcenas dijo lo mismo. No me gusta la banda sinaloense y romántica pop. Por ejemplo, la banda MS. Uy, blasfemia.
1: Pero sí le gusta el otro tipo de banda, pues, como tecnobanda, o nomás banda en general.
0: La banda como banda romántica, según yo. Soy mexicano, dice Nancy. Soy mexicana y no me gustan los albures. Es de nacos.
2: Soy mexicano y no me gustan los Tigres del Norte, dice por acá, Rey. Blasfemia.
3: Sí, te debes de saber una rola, güey, la de La Puerta Negra de ley, de
1: Carlos. Pero no es de ellos, ¿no? ¿La Puerta Negra?
0: ¿De quién es entonces? A ver, vamos contigo. ¿Quién canta La Puerta Negra?
1: No, o sea, sí la canta, pero es original de ellos. Oh, wow.
0: ¿Sabes quién pintó La Puerta de Negro?
1: No.
0: Yo.
1: Usted.
2: Ese payaso. Soy mexicano y no me gusta el tejuino. Somos dos el gorrión. Ay, yo sí, odio, güey, el tejuino. No,
1: el tejuino, y eso que es allá lo también odio. De mi rancho que les gusta.
0: Somos tres.
2: ¿Sí?
0: ¿Te gusta el tejuino, China?
3: O sea, no.
0: Fiti. Al fin, o sea, ya lo hago famoso. ¿No has notado tú que lo que pega de ti no lo aprovechas?
3: No, porque.
0: Sí,
3: no.
0: Tú, fiti. El fiti ya pegó. Manéjalo mucho. Fiti.
3: No, es que fiti.
0: ¿Te gusta el tejuino?
3: Ah, fiti.
0: Pero dale así, fiti.
3: Ah, fiti.
0: Eso, sí. Maneja, explótate, Gino, explótate, güey.
2: Yo soy mexicano y no me gusta y no soporto el cielito lindo.
0: Ay, perdón, pero a mí quítenme la ciudadanía si quieren. Pero a mí me cae gordo cuando en el estadio empiezan de la Sierra Morena y se me revuelven las tripas. Tantas canciones que hay, hombre, de aquel cielito lindo. Es hasta española la rola. Es hasta española. Pero bueno, está bien.
3: Soy mexicano y no me gusta la barbacoa.
2: Dice Emiliano, soy mexicano y no me gusta el limón. No me gustan los tacos ni los caldos.
0: ¿Tacos de ninguno?
3: No.
1: Yo no soy muy fan de los caldos.
0: ¿No? Caldo de res. Uy, chiquilla.
1: India.
0: A ver, esta sí, Gabriel. Gabriela sí se la sacó del estadio, Gabrielona. Soy mexicana y no me gusta el Chavo del Ocho. Ni ningún personaje de Roberto Gómez Bolaños.
2: Blasfemia.
1: Blasfemia, güey.
3: No, yo también. O sea, no, bueno, no, porque no me desagrada. No es que no me guste. Ya me hartó de que tanto lo pasaban, pero
2: híjole,
3: no me desagrada.
2: Acá yo también me voy a sentir un poco
0: identificado. Fíjate que yo siento que el Chavo del Ocho es a cozy place para mí.
1: Yeah. ¿Eh?
0: Es un lugar bonito conocido, sí. O sea, que al que siempre es bonito regresar.
1: Pues porque le trae momentos de su infancia, don Cheto. La mayoría es porque son
0: porque
1: momentos de
0: infancia. Todo el mundo critica la comedia como repetitiva. Sí, pues, pero es repetitiva, pero siempre es funcional. A ver.
2: Y soy mexicano y odio la película Sangre por Sangre. No me representa en lo más mínimo.
3: Es que no es mexicana.
0: Sí. Es que es una onda acá de mexicoamericana.
3: No es mexicano.
0: Vato,
3: no.
0: Que di. A ver, te voy a decir una cosa. La película Sangre por Sangre puede o no gustarte la cultura chola. Lo entiendo. Uh-huh. Pero es una película bien hecha, ¿eh? Y de culto.
2: Sí, sí es.
0: Es una buena, muy buena película con una gran historia y bien hecha.
1: Pero,
0: si quieres verla como el séptimo arte. ¿Sí es el séptimo arte el cine? ¿Sabes?
2: Sí, claro. Sí.
0: Como séptimo arte, vela como séptimo arte y es una gran película.
3: Ese sí, dile naco. Naquísimo. Si te gusta, está más naco. Ese sí, naco.
1: A mí tampoco me gusta.
3: Soy mexicano y no apoyo a la selección mexicana por favoritismo y corrupción. Bueno. Pues.
1: Ay, ya vamos a empezar.
0: Señor, todo hay corrupción.
2: Soy mexicana y no me gusta la salsa Valentina ni las micheladas con chile. Bla. Dice por acá Olguita.
3: Bloqueada.
0: A ver, dile al vato de aquí. ¿Qué es mujer o hombre el de la selección mexicana?
3: Ah, vato.
0: ¿A qué selección apoya? No.
1: A la europea.
0: Va a salir aquí que Argentina. Sí. Ok.
3: Nada más me puso. Soy mexicana y no apoyo a la selección mexicana por favoritismos y corrupción. Y además por forma de jugar. Gracias por leerme. ¿Y a quién le vas? ¿A Inglaterra?
0: ¿Quién le vas? ¿A España? ¿Argentina?
1: Dice, Alex soy Max. Mexicano y no me gusta la tole. Ni el champurrado.
0: Blasfemia.
3: Sí, blasfemia.
0: Soy mexicano y no me gusta la capirotada, Griselda.
2: Uy.
1: Same.
0: ¿No te gusta la capirotada?
1: La neta no.
0: A mí no me gusta la capirotada inventada.
1: Esa
0: que ya le ponen ahí. A mí que pasas y queso y se acabó.
1: A mí no me gustan las pasas. Creo que por eso no me gusta la capirotada. Se las ando quitando ya.
0: Ya cuando le ponen ahí que coco rallado y sprinkles y quién sabe qué güeyes y lechera.

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1: Me parece que en la comedia de situación donde tenía un guión, y sobre todo si él no escribía los guiones, no era mal actor.
2: Juan Manuel Ramírez, soy mexicano y me gusta más Nacho Libre que Coco.
1: Uy, no, Coco está precioso.
3: Pero es que son muy diferentes las dos películas. Sí,
4: no puedes comparar.
3: O sea, son diferentes conceptos, ¿no?
2: Me cae gordísimo el tri de Alex Lora. Soy mexicano, no me gustan los tamales. ¿Qué le hallan a eso? Rafa Sauto. Autodetailing. Vale, quedarás miel.
1: Soy mexicano y no me gustan las tortitas de camarón.
2: Blasfemia. A ti tampoco. Ay, Giselle, qué guay, hija, eres muy delicadita, hija, perdóname.
3: Sí, soy, la neta.
2: Muy delicadita, no te gusta nada.
4: Soy mexicana y no sé si aplique, pero no sé qué le hayan a la música de Selena.
2: Está bien hecha.
1: A mí sí me gusta.
4: ¿Pero puede ser para mexicanos, Selena?
1: Sí, claro.
3: ¿Selena Quintanilla o Selena Gómez?
1: Quintanilla. No, Quintanilla. Soy mexicano y no me gustan los mendigos corridos ni las canciones que escuchan los tlacuaches ahorita. Mendigas canciones corrientes, dice Iván.
2: ¿Cuáles?
1: O sea, los nuevos corridos tumbados y la nueva música así como tumbadona no le gusta.
3: Atentamente el chino dice.
2: Ya está viejito, él todavía. Laurita Garza. Pide Laurita Garza todavía.
4: Empérrese.
2: A ver.
4: Soy mexicano y creo que Juan Gabriel cantaba horrible.
2: Es cierto.
4: Buenas canciones, pero su voz horrible.
1: Blasfemia.
2: Aparte de que es una mentira, que es cero objetiva.
4: Sí, no, ese güey sí cantaba.
2: Te puede no gustar, ahí está bien, pero decir que Juan Gabriel cantaba horrible, pregúntale a cualquier. Es más, tú llevas a cualquier lugar del mundo un jacé de Juan Gabriel y enséñaselo a un maestro de canto que no sepa quién es Juan Gabriel y te dice si canta horrible o no.
1: Correcto. Ahí. Por cierto, su concierto en la Bellas Artes está en el cine aquí en Estados Unidos. A partir de
4: ayer mi amiga me regalaba 3 boletos.
2: ¿Sí?
4: Pues ya,
2: ¿sí?
4: En Carson,
2: sí.
4: Dijeron uno. Concheto al aire.
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5: En vivo, señores, buenos días, 17 de septiembre. Estamos amigos, amigos Don Cheto, los saludo con mucho cariño. Y bravo Giselle, mejor conocida en el bajo mundo como la Giselona.
6: Eso. Presente, señor.
5: Saí García Solís, mejor conocido en el bajo mundo como Saí.
7: Muy buenos días, señor, ¿cómo está usted? Buenos días a la gente que nos escucha esta mañana de jueves.
5: Ya estamos listos aquí para aventar nuestro clásico. Una chicotota más.
6: ¿Por qué retro jueves?
5: Sí, porque es jueves retro. Estamos en vivo, señores, 7 después de la hora en este 17 de septiembre. En los controles, la chica Ferrari. Qué delgada está la chica Ferrari. Me salió.
7: Está muy acullada.
5: Me salió a abrir la puerta y vi nomás la blusa que esa blusa que desde que entró a trabajar aquí en la tienda. Como que ya bien guanga, ¿verdad?
6: Ya parece vestido, señor.
5: ¿Sí?
6: Sí, ya no, es que no quiero comprar ahorita ropa.
5: ¿No?
6: No, porque todavía me falta.
5: Pues yo creo que tienes ya varios añitos, ¿no? Con eso.
6: No diga eso.
5: No, ahorita. Ya hay que hacerle pari a esa blusa, ¿no? ¿Sí? Ya, ¿cuándo cumple años?
6: Ya. ¿Cuándo es aniversario?
5: Ya es para echarle quinceañera a esa blusa, ¿eh?
6: Y sí, señor. Sí.
5: Es que la vi y dije, ah, Ferrari, te ves bien delgada con esa blusa. Y vaya que tengo añitos conociendo. Así le dije, ya ves cómo soy yo, vale.
6: Muy indiscreto, señor.
5: Vato que se fija, si una mujer trae la misma ropa desde hace tiempo, una chicotota más. El hombre que se respeta no anda fijando si qué trae impuesto. Uno siempre tiene que imaginar si qué no trae impuesto.
7: Vato que llega al trabajo y dice, ¿qué tal huele mi perfume? Una chica más, Don Cheto.
5: Pues yo puedo pecar así. Hoy huelo fuerte, ¿eh?
7: No, hoy huele rico.
5: Hoy huelo fuerte y huelo a puro incienso ahorita, vale.
7: Acabo de salir. Pero es que ustedes tienen que entender que con nosotros se cancelan las chicas más y los albures, porque nosotros sí vamos a querer.
5: Una chicolote.
7: Porque nosotros sí vamos a querer.
5: Ah, bueno, está bien. Ah, de veras.
7: Me refiero con la comunidad. No puedes, o sea.
5: Ah, tienes razón, así como que, pues, sí, no puedo alburearte.
7: No,
5: así,
7: no.
5: Porque luego.
7: Sí, voy a decir, claro. A ver, si es cierto.
5: Estamos en redes sociales, señores, en Instagram específicamente. Bravo, Giselle, si sois ahí, Don Cheto al aire. Don Cheto al aire del chino, ni hablamos, ¿verdad?
6: No.
5: Ok, pues.
6: No, ya usted dése por vencido, fueron dos semanas.
5: Yo con él, como Luis Fonsi.
6: ¿Cómo?
5: Yo no me doy por vencido.
6: Ay, señor, después de 11 años.
5: Me doy por vencido, yo súper vencido. Vale. Dile, hola, precioso, los extrañé mucho ayer, dice Lila. Ah, es que ayer, pero después ya nos arreglaron el desbarajuste, Lila.
6: Sí, pero muchos continuaron con su día y le cambiaron al Piolín.
5: Dice Don Cheto.
7: El Piolín está en la mañana.
5: Dice nuestro amigo Adrián.
6: En la mañana.
5: Soy una chica más, si escucho Baby Wow de Karol G.
6: Sí.
5: Ay, chiquito.
7: Estás a dos de que te invite yo a West Hollywood, bebé.
5: Traes cosquillas en el...
7: Rabusquete.
6: No hay vato heterosexual que le guste esa canción, ¿eh?
5: Yo creo que ni Karol G en general.
6: O sea, es muy de mujeres. Muy. Vato que pone esa rola, por ejemplo, en su Instagram, así en sus redes sociales. Ay, no. No.
5: A ver, esta está bien buena. Dice nuestro amigo el Tony 52. Vato que usa desodorante y de barra porque es que el spray está muy frío en la mañana. Una chicotota.
7: Ay, no.
5: ¿Puedo dar una opinión impopular?
7: Sí.
6: Dele.
5: El spray, el desodorante y de spray no dura, ¿eh?
7: Depende de cuál.
5: Bueno, depende de cuál.
7: Pero ¿sabe qué? Yo siempre lo uso como un reforzador. O sea, yo uso el de barra y arriba me pongo el de Sprite.
5: Okay.
7: No lo uso solamente. Y de hecho, el de Sprite solamente lo cargo para cuando ya siento como que ya me está rugiendo la pantera. Así como
6: siento
7: que
6: yo siento que,
7: como
6: se que
7: así, así como que ya durante el día, así un esparayazo. Pero nada más usar el de Sprite, yo creo que.
6: Y a mí de mujer me sirve el de Sprite.
7: Va a dar de sí.
5: No, el de Sprite no sé. Yo no. I don't know, Rick.
6: No, no sirve para que nada.
5: Que no, de verdad que no.
6: No, y más si eres una persona activa, no.
5: No, pues yo activo, que te digas, hay que
7: activar. Uy, qué activo.
6: Pero se pone a cocinar, a lavar y así, señor.
5: Dice, si pido un saludo de cumpleaños para mí, soy una chica más.
7: Sí.
5: Todo vato que haga un despedoti por su cumpleaños es una chica más, señores. Sí,
7: confirmo.
6: Machín.
5: Pero bueno, te voy a felicitar.
7: De hecho.
5: Hasta Texas, Eric Muñoz, un abrazo, viejón.
7: Voy a decir otro ahí. Cualquier vato que se queje por cualquier cosa en las redes sociales... De por qué tal, porque ya se drama por cualquier cosa, es una chica más.
5: A ver, explícate.
7: Sí, cualquier vato que le escribe.
6: ¿Por qué no me lee?
7: Don Cheto, ¿por qué no me lee? ¿Por qué no me manda saludos?
6: ¿Por qué no me sigue?
7: ¿Por qué no estuvieron ayer? ¿Por qué no va a decir Jueves de Misterio? Cualquier vato que se queje por cualquier cosa.
5: Es una chicotota.
7: Es una chica más.
5: Sí, sí, tienes razón.
6: Había visto una frase que había dicho Elon Musk, que el Instagram era para las morras.
5: ¿Instagram?
6: Que él consideraba que el Instagram era para las morras. ¿Qué opina usted respecto a eso?
5: Yo digo que entiendo a don Lampiño, pero no sé. O sea, creo que es más hacia el público femenino, pero también...
6: Vato que se toma un montón de fotos en su Instagram, una chicotota más.
7: Dice, sí, vato que sube fotos solo.
6: Selfies. Y
7: solo en su Instagram.
6: Oh, yeah.
5: ¿Cómo solo? ¿Cómo?
7: O sea, que nada más
6: todo
7: él.
6: Todo su Instagram.
7: Todo él, él solo. Es una chica más.
6: Machín.
5: Ah.
6: Pero usted ya lo sabemos.
5: Ah, de verdad, quedamos que aquí nosotros no valía.
7: Sí.
5: Ah, todo está bien.
7: Dice, si cuando sale la canción de Por eso esperaba con la carita empapada que llegaras con rosas, con mil rosas para mí. ¿La canto a todo pulmón?
5: Una chicotota más.
7: No, bueno, hermana.
6: De la oreja de Van Gogh.
7: Hermana, no, nunca vas a tener novia y si tienes es tu mejor amiga.
6: No, no manches. Dice aquí, mi compadre Víctor Cervantes, el sábado lo invité a unos tacos de cabeza y me dijo, ay, si fueran de carnitas asada, sí voy, pero de cabeza, no gracias. Una chicotota más.
7: Uy.
5: O vato que no le gustan los tacos de cabeza.
6: Y aparte te dice, si fueran de estos, sí. Ay, no, güey. Una chicotota más for sure.
7: A ver, Claudia está entre, este es entre quemada y chica más. Vato que no le gusta tocar sin guantes la carne porque dice guácala y cada que la toca va y se quiere ir a lavar las manos. Ay, saludos a mi esposo Sender Aguirre. Dice, y si les digo todo lo que hace, me van a decir que es mi mejor amiga.
5: Pues tu mejor amiga. Ya sabemos, con el puro nombre.
7: Sender.
5: Con el puro nombre de tu chico, ya sabemos cómo es Sender. ¿Verdad? Sender. Sí. Pero, como quiera que sea, ya tocar la carne con guantes, sí lo haces, la verdad, un chicotota más.
6: Y que diga, ew, no.
5: Ew.
7: A ver, aquí le quiero preguntar a una persona, bueno, dos, porque también Jessimex, una persona que hace mucho gym, que aquí tengo dos féminas que son muy adictas al gym, un vato que se preocupa por tener derrier, nalga o pantorrilla, ¿es chica más? Porque dice, un camarada me dice, tengo que ir al gym porque ya ando muy desnalgado.
6: Ay, no manches.
5: Te voy a decir una cosa, siento que nalga un poco, pero, o sea, la nalga te va a salir a ti por default. ¿Me explico?
6: Como los baseball players que tienen su... La nalga no te sale de default.
5: Espérate,
6: you gotta work out for it.
5: Sí, pues, no, ¿por qué me regalas?
6: Se nota que no va al gym.
5: No, yo creo que hacer ejercicio específico de nalga, si es una chica más. Te puede salir porque obviamente ya estás tú haciendo sentadillas, pierna, pero no estás... voy a hacer ejercicio para el glúteo.
6: El vato que tiene que hacer quads y cosas así, pero el vato que se esté preocupando de que necesito hacer nalga...
5: No, es una chica más. Pero... Hacer pantorrilla, no. Hacer pantorrilla es muy masculina.
7: Sí, hay vatos que no hacen pierna y que sí me parece que tienen el cuerpo como de...
6: Cono.
5: Vale, ayer iba manejando.
7: Sí, de mono. Yo
6: sé, no, de cono.
5: Vale, ayer iba manejando y di una vuelta y le eché la luz a un camarada que estaba parado ahí, era como que esperando el ride, no sé. Y lo primero simplemente fue, pobre amigo, está bien desnalgado, pero era plano, una planicie, güey, ya que tenía el amigo, el chor solo ahí.
7: Yo así quedé después de... Yo estaba viendo Algoncito y después de que se partió.
5: ¡Ay, Algoncito, estabas
7: yo
5: tú!
7: Yo estaba en Algoncito. ¿Y quedé después del tircepatide?
5: El chino tan algoncito.
7: Ah, sí.
5: No me preguntes cómo lo vi.
7: ¿Cómo lo vio? Sí. A ver, ¿cómo lo vio?
5: Es que en freno nos quedamos juntos.
7: Ok.
6: ¿Durmieron juntos?
5: Sí. No, pues, pero...
7: Pues, sí, sí. Pues,
6: pero, ¿y en qué momento usted le llegó a ver las nachas a este?
5: Porque se salió de bañar y ya ves que este no tiene pudor.
0: Ay, yo sí.
5: Y le dije, ¡ah, chinel!
0: Vamos en el cuarto y dije, ah.
5: ¿A qué horas dices que tenemos que estar allá?
6: ¡Ay, no, manches!
5: No, en algún sitio este.
6: Pues, que era. Como llegó un día muy planito.
5: Dice... Don Cheto, andamos jalando ahorita por el calor y mi compa dice, ya me rosé, vale, es que es muy común en la construcción. Y yo le dije, yo traigo maicena, échate, y me dice, ay, asco, mejor me espero a la casa que me ponga pomada mi esposa. Es una chica más, decirle qué asco a la maicena.
6: Asco, decir asco.
5: Asco, de veras tienes razón, hay que tres chicas más.
6: Hay tres en una.
5: Que la esposa le ponga pomada a la ingli, que le dé asco a la maicena y decir la palabra asco. Ay, asco. Una chicotota
6: sí,
5: más. Sí. Dice,
7: vatos que hacen un evento un día y como se desvelan no van a trabajar al día siguiente, una chica más.
5: Ay, pero miren, es que ya se me cansa a mí el caballo.
7: Eso dijo Roger.
5: Es que se me cansa bien gacho el caballo, Roger. Es que era, vale, son, fueron 8 horas de pura manejada. Más, 10 horas. Entre la hora de venida y todo. Sí. No, dame chanza. Bueno, ¿qué más?
0: Saludos a Marco Delgadillo, alias El Minuto, de Tepatitlán, Jalisco. Porque se emociona.
5: ¿Por?
0: Dice, vato que se emociona porque ya viene su cumpleaños y le cuenta a todo el mundo. Y se emociona cuando lo felicitan.
5: Ya lo hablamos ahorita hace rato.
6: Si hubieras llegado, o sea, a tiempo.
5: No ese. Ya hablamos y dijimos que todo vato que haga un ped por su cumpleaños, una chicotota más. Yo conozco amigos, tengo amigos que... hacen un pedote por el cumpleaños. Saludos a Said, sí. Saludos al Bono Miguel.
7: Chino, si hubieras llegado a tiempo y hubieras estado en la conversación como debías de haberlo hecho.
0: Sí lo oí, pero no
6: lo he repetido.
5: No, pero no es el mismo.
0: No es el mismo. No puedo engañarme porque no tengo.
5: El chino, con mi chino no.
7: Vato que dice con mi chino no, una chica más.
5: Con mi chino, es que lo estamos regañando de Aokis. No se preocupen, al rato nos va a hacer muchas donde lo vamos a regañar.
6: Pero ya lo dijo.
5: Sí.
6: Hubiéramos hecho nosotros, ya lo dijimos, no, presta atención.
5: No,
6: sí. A nosotros nos regaña.
5: Sí, no me lo dejan.
7: Okay. Vato que se emociona y dice, ay, ya llegó la época de frito y ya hasta saca chamarra porque dice que ya hace frito en las mañanas, una chica más.
5: Vato que dice, ay, ya llegó la época de frito, una chicotota más, ¿vale? ¿Qué? ¿Dónde están esos vatos que andaban cazando mamús así, con una pura piel ahí enterciada?
6: ¿Le puedo agregar una ahí que puede ir de la mano con la que acaba de decir Said? Vato que ya tiene sus velas listas de otoño, no, de Bed and Bath Body Works, una chicotota más. Dice, saludos a mí.
5: ¿Quién es?
6: El flaco Ruiz.
5: Ah, no.
7: Es que el flaco Ruiz es veloso.
6: El flaco Ruiz, tengo mis dudas.
5: Vato que dice que tiene listas de velas del Body Works. ¿Cómo se llama esa madre?
6: Bath and Body Works.
0: Tus velas aromatizantes de
5: hoy. Body Works.
0: Ya viene el otoño, deja esa cola de pumpkin.
6: Ajá. No. Pumpkin latte.
5: Pumpkin latte. Sale la palabra de las 4 letras.
6: Pumpkin latte.
5: Bien. J, de una T, ¿no? Hombre, ¿qué es eso, Vali?
7: A ver, ¿vato que se emociona porque va a ir con su mujer a ver a Yuridia?
0: No, pues.
6: No.
0: Hasta mares, son amigas.
6: Sí, no, la neta.
5: Amigas,
6: sí. Son
5: amigas. Va a disfrutar más él que ya.
0: Vato que no sabe comer, comerse un duvalín sin cuchara, una chicotota más. Sí, la neta, sí.
5: Dice, el otro día estamos platicando aquí entre compas. Que cuando nos muriéramos y uno dice, yo la neta, cuando me muera, me pone la rola Gata Bajo la Lluvia, pero con brindis porque tiene más sentimiento.
6: Oh my God. Ay, no, señorita.
5: Gata Bajo la Lluvia.
7: Ay, no.
6: That's kind of weird. Vato que en verdad le cuachalangue esa rola, sí está medio cuestionable.
7: Sí, es chica más, sí es chica más.
6: Muy cuestionable.
5: Dice aquí Coquis. Nos dijeron, el sábado no jalamos. Y un vato dijo, ¡yay, yay! ¿La chica más? Claro.
7: Ah, oh, bueno.
5: 100%.
7: Si ya dice yay, ya.
5: ¡Yay! Yo digo yay en veces, ¿vale?
7: A ver, esto que les voy a decir, lo usan varios que hasta se dicen heterosexuales, pero yo quiero aquí opinión de la mesa. Dice, me puse por error el calzón de mi esposa. Ajá, y la neta, se sienten bien ricos.
5: Por error, oye, Albat. No lo niegue, estamos entre familia, compa. Nosotros te aceptamos aquí hay tres gays.
6: Tres.
0: Tres.
5: Ahí, el mono Miguel, chino.
0: Ay, ¿o qué güey es?
5: Chino, la Ferrari ciencia. Borracha. Yo cualquier día. Yo cualquier día.
6: Ay, no te pones los sí, hay, de tu mujer.
7: Pero si hay muchos vatos, si hay muchos vatos que tienen, están así medio acripizados, que les gusta, que les gusta la ropa.
5: A ver, yo nomás le voy a echar una cosa, camarada. A lo mejor tienes una, un, ¿cómo se llama? Fetiche.
7: Sí.
5: Un fetuchín Alfredo ahí con ponerte los, las de esos de tu ruca. Está bien, nosotros te queremos y te aceptamos. Pero no te los pusiste por error, viejón.
6: Te los pusiste por
5: curiosidad. Te los pusiste por curiosidad, por gusto. Por whatever, pero error no fue.
6: ¿Has puesto los underwear de tu mujer?
0: No, no, pues no me quedan.
5: ¿No te quedan?
0: No.
5: ¿Te quedan chicos?
0: No, grandes.
5: Ah, mendigo, no habías dicho eso, vale.
6: Por el camuzón que tiene la güera.
8: No, no la he visto.
5: Ah, tiene, no, no le he visto, fíjate, así con esos ojos no le he visto.
6: Ay, cállese, viejillo.
5: No, neta, ¿tú crees que yo ando viendo a las...?
6: Sí, fíjese.
5: A ver, ¿estás diciendo chapulín?
7: Sí.
5: No, sí, yo, tú, chino, decide, compa. ¿Tú crees que yo?
0: Sí, sí.
5: Ay, qué mal de concepto tienen de mí, vato.
6: Yo no pongo las manos en el fuego por ninguno de ustedes dos, ¿eh?
7: No, ni yo.
5: Bien. ¿Tú crees que yo te vacunaría?
0: Sí, sí, sí, sí.
5: Hijos de la...
7: Sí. Vamos a regresar con chica más después de la pausa porque se están poniendo buenas, ¿eh?
5: ¿Por qué?
6: ¿Por qué
5: no? Pues es que no, vale.
7: Aquí hay un grupo cuestionable que de regreso vamos a platicar porque tres amigos se juntaron para algo que yo no sé si eso va a ser que sea reunión de amigas. Ahorita les voy a decir.
5: Probablemente sí. Regresamos pues con una chica más.
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9: Estos son tus tips de la hora del tráfico. Usa tus espejos para monitorear las áreas alrededor de tu carro. Voltea tu cabeza para revisar tus puntos ciegos antes de cambiar de carril o incorporarte. Usa la distancia del carril de aceleración para incorporarte con seguridad en el tráfico. En carriles estrechos, asegúrate de mantenerte en el centro de tu carril y no te apresures. Estos fueron los tips de la hora del tráfico. 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

0: Estamos en vivo, buenos días, familia 27 después de la hora.
1: A ver, aquí les prometí una de grupo y dice, quiero quemar al primo Iván, al compa Fish, que los tres queremos hacer un grupo para ponernos todos vitamina B12. Es que en grupo sale más económico y nos vamos a juntar en una casa para todas inyectarnos B12.
0: Ajá, vatos, no. Que dicen, vamos a inyectarnos B12, sí.
2: Tenemos que empezar a cuidarnos.
1: Como chino que ese grupo de Botox.
0: Hey, primero van a empezar con B12.
1: Botox
0: y luego van a empezar con V12. Así van a ir.
1: No, con V de 12.
3: Pero está bien, ¿no están cuidando?
0: ¿Cierto? Ay, no. Al chino, no te estoy cuidando, caíse. No, no le digas, usted diga que es una chica más.
3: Pero es que está bien la B12, ¿para qué tal?
0: O sea, ¿no estás de acuerdo que vatos que se juntan a inyectarse B12?
3: Ay, fiti fiti.
0: Fiti fiti. Dice, toda la semana no los he podido escuchar y hoy que los escucho, siento que me hicieron falta sus voces.
1: Ay, eres
2: una chica.
3: Mándame, Cris, es lo que deberías hacer.
1: Bebé, cada que yo me pongo perfume me acuerdo de ti.
0: Pero me acuerdo de ti.
1: Es que, o sea, nos estamos chuleando cada uno, entonces ya parece romance en lugar de.
3: Mándame el Marley, el Callan, es el que me gusta, ya se me acabó. Salió perro.
0: Te echas pues como si no hubiera mañana.
3: Pues por eso. Sí. Vato que chupa y saborea muy rico cuando se come un pelón, pelo rico, ¿es una chica más?
0: Sí. Yo creo que él en su mente está pensando otras cosas.
3: Ajá. ¡Cabo, sí!
0: Dice Alberto, vato que le dice a su esposa, no le pusiste suavitel a la ropa, ¿eh? Ay, ay, ay.
1: Ay, ay. Porque no huele rico.
0: Oye, felicidades al amigo Chuy Ureña, el Chuy Ureña que cumplió años, pero dice, ¿me pueden mandar un saludo de cumpleaños? Que sea una chica más. Sí, cómo no, mi Chuyín, cómo no, con mucho cariño.
1: Y se me fui con mi compa a echaros unas cervezas saliendo del jale. Y a un amigo le dije, ¡ay, pura modelo negra! Y me contesta, ¡uf, como la que me gusta!
0: ¡Ay, como me goofy! ¡Como me goofy!
3: No, el que dice como me goofy, no. Está mal.
0: Yo puedo decir como me goofy, pero en burla de la frase, no porque la vaya a aplicar yo al día a día, pero así como que como me goofy, así como en burla, pues.
2: Ajá, sure.
3: Vato que se levanta, cada vez que se levanta, tiene que rociar un spray de banda cama para tranquilidad y armonía de la banda en su para tener en su cama tranquilidad y armonía y en su cuarto una chicotot. No, sí.
1: Yo lo hago todas las mañanas y las noches. De hecho, varios amigos de la comunidad lo hacemos. Tú te sumas quizá a nosotros, los amigos de la comunidad.
0: ¿Cómo le echan cosas para la cama?
1: Sí.
0: ¿Cómo qué?
1: Como un spray, hay un mist, ¿se llama mist?
2: Sí, mist.
1: Así que le haces así antes de dormir para relajar. O así.
0: ¿Qué voy a ponerle yo perfume? Yo le pongo perfume, pero natural.
2: Ay, qué perro.
0: Yo no dije nada, usted su mente.
1: El que entendió, entendió.
0: Su mente.
1: Vato que se emociona porque van a ir a ver a Chayanne con su esposa.
2: Ay, no.
1: Hay que ser torero, poner el alma en el ruedo.
0: ¿Cantaba Chayanne de torero?
1: Sí.
0: A ver,
1: sí.
0: Ahí te va Yadi. Ay, le vamos a decir algo a Yadi. Dice, Don Cheto, mi marido me dijo, cuando venga Karol G cerca de aquí, ¿me llevas?
3: No, ma, no.
2: ¿El vato le dijo?
0: A ella. ¿Me llevas? ¿Me llevas?
2: Ay, no, güey.
0: Cuando venga Karol G, ¿me llevas?
2: No, señor,
0: chale,
2: no.
0: Chale, compa.
2: I don't know, dude. I don't know, Rick. Reconsidera esa relación.
0: Que okay, sí, la verdad, y sí está peligrosa la cosa, vale. Una chica más,
3: Chinel, aquí en el jale, un vato, se llama Enrique, pero le decíamos el cacas. Pero el vato un día salió a la plática de tangas y él dijo, ¿qué usa? Y muy contento nos enseñó su tanga y la traía de color rosa. Entonces ahora ya le cambiamos y le decimos el tangas. Y dice, doble chicotota más, porque ahora se enoja porque le hicimos el tangas y por sentida.
0: Pero le decían el cacas, está mejor el tangas.
1: Sí.
0: ¿Por qué te sin tangas? Porque soy de tangancico arodito.
1: Sí, o de tangamandapio.
2: O porque me gustan las morras con tanga, no sé, una cosilla te quiere sonar muy macho alfa.
0: El tangas.
2: Dice aquí, vato que dice, ay, no sé, tengo sentimientos encontrados porque ya no puedo con la casa y la granja.
3: La casa y la
0: granja. Los programas.
3: Ay, no, mam.
0: Vato que ve cualquiera de esos dos programas, no me lo des por bueno.
2: ¿Pero vato que se chuta los dos? Ya, señor, ya.
0: Billy, dice Don Cheto, Los fines de semana vendo mariscos. Y un camarada me dice, oye, ¿qué onda? ¿Me puedes hacer un vuelve a la vida? Y le dije, Simón, pues le puedo poner todo esto, órale. Y me dice, ¿qué más vendes? Y ya le dije, no, pues vendo camarón, ceviche, ostiones. ¡Iu! Cuando dije ostiones, le hizo, ¡iu! ¡Guácala! Vato que le dice a los ostiones, ¡iu! Una chicotota más.
2: Pero vato que le añade, ¡iu! ¡Gross! Una chicotota.
0: No, ya decir gross ya está peor.
2: El vato no puede decir gross, ¿o sí?
0: No. No, no, un vato no tiene que tener tiene que tener su gross, ¿cómo se dice? Su grima.
2: Muy
0: su
2: limitada.
0: Su radar de grima muy, ¿cómo se dice? Muy
2: limitada.
0: Sí,
2: controlada.
0: Muy alto. Te puedes aguantar muchas grimas tú. ¿Verdad? Como que era. Sigamos, Chinel, te veo muy callado, muy tímido, muy inocente. ¿Qué tienes en la mirada, güeyón?
3: Vato que no le gusta hablar de carros.
0: A mí.
3: No, una chicotota más.
0: Sí, pues puede ser.
3: Sí, puede ser. Una discusión, una plática de vatos.
1: Me parece a mí muy aburrido, la verdad.
3: No, ¿cuál aburrido?
0: Yo nomás no sé. O sea, en mi defensa solamente quiero decir que yo soy eso. Acepto mi falta de ¿cómo se dice? De masculinidad.
3: Sí.
0: Pero es que no es un mundo que a mí me apasione los carros.
1: No le interesa, pues.
0: No, yo oigo al chino hablando de números o a otros amigos que también se agarran con que Z20, 32, 35 AMG, Mercedes AMG, clase C63, que es aquí.
1: 3.14,
0: no
1: 16,
0: tengo,
1: ¿no?
0: Tengo la menor idea de qué hablan.
3: AMG.
0: No, si no le veo la O con la horredita, sé que es Toyota, la H es un Honda, la Ford porque dice Ford, no sé.
3: Pero AMG no es un modelo.
0: ¿Qué es?
3: Es el motor que tiene.
0: ¿El AMG?
3: Ajá.
2: Damn.
0: Okay. ¿No?
3: No, no es un modelo. Todos los carros de Mercedes, cuando traen eso, es el motor que es. Pero es como, por ejemplo, los BMW, la X, significa que las cuatro llantas todo el tiempo funcionan.
0: ¿Te cae?
3: Sí, por eso puede encontrar un BMW 335X. La X significa que es 4x4, por eso es así. Todo el tiempo, all wheel drive.
0: Vaya, mire. Me hubiera gustado escuchar eso, pero con ganas de hablar, ¿verdad? Que lo dijeras sí. Con ganas de hablar.
2: Porque... Exacto, porque ¿cómo lo hizo, señor?
0: Así era. A ver, tú dime, por ejemplo.
2: Por ejemplo, el AMG, ¿no? ¿Ese modelo?
0: No es modelo.
2: ¿No es?
0: El motor.
2: Ah, no sabía.
0: Por ejemplo, la X.
1: ¿La X qué es?
0: Las cuatro llantas funcionan todo el tiempo. Es la X.
3: Ok.
0: AMG X. Cuatro llantas. Tracción en todas.
2: Entonces no es modelo.
0: Letras.
2: No es modelo.
3: Por ejemplo, en...
1: Y ahorita que está diciendo, Chino, deberías de hablar con la familia del compayazo para quedarte con el personaje, porque...
0: Sí, hablas igual. Hablas igual, nomás que te falta la enjundia, pero hablas igual.
1: Ya. Nomás te falta ser gracioso, pero todo lo demás ya lo traes.
0: Sí, hablas bien agüitao.
3: No, por ejemplo, en Audi 4, eso significa lo mismo.
0: ¿Qué importa? Que 4, pues, ¿qué es el 4?
3: No, que es all wheel drive, 4.
0: ¿4? No tengo ni la menor duda. Me bendigo la menor idea. Digo, a mí, la
2: pero
0: verdad.
2: Tú sabes que yo no sé qué es eso.
0: No, tú. No sabes.
1: Oigan, a ver. Vato que dice en una foto: yo de este lado, porque este es mi perfil.
2: Ay, no.
0: Un vato no puede tener perfil, period, se acabó.
1: Sí, o sea, un vato que dice: yo de este lado, porque de este lado es mi perfil. O sea, no, ya.
0: Una chicotota más.
1: Ya. Vato que pide ángulos, perfiles, o de aquí me veo mejor.
3: Sí, vato que dice, no, yo de este lado porque es mi perfil. Sí, no, el vato no puede tener perfil, viejo. La morra sí te la cree, le da su espacio, pero un vato no puede decir, yo del otro lado porque ese es mi perfil.
2: Sí, no manches.
3: No, chico, tota más.
2: No.
3: Dice, una chicotota, viejo, tengo un compa que cada vez que echamos unas frías, dice que sí, clamato.
0: Un vato que se echa unas frías y dice que con clamato.
1: ¿Pero qué quiere que sea Michael o el Ultra? Chino, léela bien.
3: Es que está bien rara.
1: O sea,
2: Otra vez.
3: También es que amagan mucho. O sea, nombre, escríbele bien, compa. A ver.
1: Bueno, es que ver. El problema es tuyo que no lees el mensaje antes de ir al aire o de hablar.
2: Una chicotota más, viejón. Tengo un compa que cada vez que echamos unas frías siempre dice, ay, sí, si hay clamato, sí. Quiero, no, es que sí está.
3: Gracias.
1: Quiero una Michael o Ultra.
2: Amagan mucho. ¿Qué es amagar?
0: Pero ahí está en uno de locutor, tiene que echarle.
3: Sí, o sea, ¿amargan o qué?
0: Tú puedes decir, vato, que dice, no tomo cerveza si no tiene clamato porque amarga, una chicotota más.
2: Machín.
0: Va.
3: Vato que no le gustan las motos también es una chicotota más.
2: Ay, claro que no.
3: Ah, claro que sí. Todo a...
2: que se preocupa por su vida.
3: No, qué güeyes.
2: Por su
3: vato, vato que no le gustan las motos es una chicotota más.
0: A ver, aquí ya, ya voy a cerrar con esta de Federico, que se me hace que el camarada está en otro tema. Dice, soy una chica más, si yo amanezco y digo, traigo, traigo ganas de caldo de res, y hago caldo de res, carne en su jugo, y hago carne en su jugo. Soy un hombre que vivo solo, y me cocino mis antojos. Soy una chica más, no sí. Señor, no.
2: Ah.
0: Es un macho alfa.
2: ¿Por?
0: Porque el vato se cocina solo sus antojos. ¿Cómo no, hijo? No, tú eres un macho alfa para vivir contigo y me trates bien allí. ¿No sí. creen?
1: ¿Qué no, pasó pues sí. ahí? No, es que antes de irnos quiero dar un...
0: Adelante, ¿quién murió?
1: Señor, no, no, no, no quiero... Bueno, no,
0: es que lo dijiste así como muy ceremonioso.
1: Muy ceremonioso. 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
3: Ay, ay, ay, ay, ay, ay.
0: Yo quisiera ver a Oscarín, pero la mera neta es domingo. ¿Sí? No puede cambiarlo para el sábado como a las 3 de la tarde.
1: No, señor. Ok,
0: pues está bien. Ahorita regresamos, familia. Buenos días. Si no saben ni qué día vives, 17 de septiembre, 39 minutos después de la hora, estamos en vivo con el equipo completo, con Giselle, con Zahir, con el locutor número uno de la radio en español, el chino, aunque a muchos les duela.
3: Y recuerda, soy locutor, brother.
0: Eso, chinel.
1: Y pero a... usted sí se da cuenta que le pega y lo soba el, en el mismo segmento. Le dice, eres un borracho, hablas horrible, o sea, no tienes ritmo, no sabes leer, y luego, el mejor locutor.
2: Por eso le crece la cabeza ahí, a él.
0: Tengo, ¿cuántos años tengo haciendo eso? ¡Añales! Es para que continúe aquí. Porque si no se nos va.
3: Me está hablando.
1: Hay muchos que están. Que se nos vaya.
3: Está hablando el bueno, la mala y el feo. Porque ándale, el feo ya córrele, se va a retirar.
1: Córrele, córrele.
3: Pues.
1: Acéptalo. Te prometo que te va a ir mejor.
0: Chino, enséñate a echarte crema, Bali. Enséñate a echarte crema. Ay, no. Con dos manos, movimiento circular, se echa unos sopesotes. Acá trae un sope, acá trae otro.
3: ¿Cuánto que sabe echarse
0: poquita,
3: crema?
0: Poquita, es poquita y así. Poquita y así. Tú le dices así. A... te quedan los... Mira que así trae sopes por toda la cara, mi.
3: Vato que es... sabe echarse crema. No, normal. Mira,
0: te puedo decir una cosa. Te voy a decir una cosa. Me gusta que te eches crema como macho, así como... está chido, pero no puedes pintarte la barba, sacarte la ceja...
1: Ponerte
0: botox y no saber echarte crema. Ya sé otras cosas más gayices.
3: No, sí, señor.
0: Correcto. Ya, basta. Regresamos, familia. Don Cheto.
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5: Estos son tus tips de la hora del tráfico. 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Recuerda que la seguridad y la cortesía son fundamentales para un viaje tranquilo y sin incidentes. Estos fueron los tips de la hora del tráfico. 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
5: Estos son tus tips de la hora del tráfico. Si te preocupa encontrarte con tráfico pesado durante tu recorrido, toma tiempo antes de salir para establecer una ruta alternativa en tu GPC. Evita las horas pico y los lugares conocidos por la congestión. Esto te ayudará a ahorrar tiempo y reducir el estrés en tu viaje. Estos fueron los tips de la hora del tráfico. 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
5: Señor, ya estamos.
6: Cámara, ya se la saben. Buenos días, familia. Estamos en vivo.
5: Celulares y carteras.
7: Ay, el
5: pues esa es cámara, ya te la saben.
6: Cámara, ya se la saben, señores. Ya estamos en vivo. Su amigo Don Cheto, los saludo con mucho cariño. ¿Cómo estamos, everybody? Everybody ready, everybody dancing, everybody go. Señores, buenos días ahí, García Solís.
8: Muy buenos días a toda la gente que nos ve y que nos escucha esta mañana. Espero que en todos lados estén conectados. Estamos en vivo por Estrella TV.
5: Ya apagamos
8: estamos
5: el internet.
8: En vivo por Don Cheto al aire en YouTube. Estamos al aire en vivo por 43 emisoras a lo largo y ancho de Estados Unidos. Y en la aplicación Don Cheto México y en la Bestia Grupera en Guanajuato, allá en nuestro país, en México. Muy buenos días, señor.
6: Buenos días, Aysén Larín. ¿Qué te va a decir? Buenos días, Giselle Bravo.
7: Buenos días, señor. ¿Cómo le amaneció esta bella mañana? Le quiero hacer un cumplido.
6: ¿Qué cumplido?
7: Me gusta mucho su camisetita, su playerita que trae el día de hoy, de un viejito gordito.
6: Fluffy.
7: Fluffy, cae bien, adorable.
6: Yeah.
7: Kind. Too kind sometimes.
6: Se pasa
7: too
6: de kind.
7: Too kind sometimes.
6: ¿Está chida ya?
7: Está muy bonita. ¿Cuándo está padre?
8: Me gusta la impresión mucho.
6: ¿Sí? ¿Qué impresión te doy? Así.
8: Ay, por cierto, ayer Carlos me pidió también una verde de esas. Yo voy a querer una.
6: Esa, nomás es Friends and Family. Esa no
8: por
6: hay.
8: Eso, dos.
6: Dije Friends and Family.
8: Por eso.
6: Las voy a mandar a hacer apenas, ¿eh?
8: Dos verdes.
6: Esta.
7: Tres.
8: Sí. Dos verdes.
6: Esta voy a mandar a hacer solo para nosotros.
8: Sí, okay. Sí, esa yeah, me dijo ayer Carlos que lo vio al aire y que quiere una que cuánto. Sí. Y le dije, nada.
6: Dile pues, que 7987.
8: Ok, muy bien.
6: 7987 para Carlos.
8: Muy bien.
6: $80.
8: Muy bien.
6: ¿Sabes qué? Hoy voy a andar así.
7: ¿Está bien?
8: I love it.
6: ¡Chinito!
5: Parece yardero, pero...
6: Parece que ando en la yarda, como quiera que sea. Está bien, chinampa, bien. Bienvenidos, señores. Ya Giselle Bravo, ya el chino, ya sabéis que parece el malo de... Con esa chamarra parece el malo de Kung Fu Panda.
8: ¿Sí?
6: El tigresote gris con... que sí parece el tigre gris ahí de Kung Fu Panda.
5: Es tigre.
6: Y en los controles, señores.
5: Como si sí, la
6: es un tigre. ¿Es un
7: tigre?
5: Tacuachote.
6: No, un tigre gris en la Kung Fu Panda 2 o 3. No es la chica caro. Ferrari, ¿cómo estamos, hija?
9: Good morning.
6: Ay, ese es Y esos aretotes de mi tía la cachirula.
9: No, eso me lo trajo ahí.
8: ¿Cuál es tu tía la cachirula?
6: Mi tía Catalina la cachirula.
8: ¿Cuándo fue? ¿Por qué le dicen cachirula?
6: No sé, le decían. Ella
8: pintaba el pelo de rojo, ¿qué?
6: Ella era bien chida, ella, la mitad. Porque ella hacía sus propios perfumes.
8: Ah, por eso.
6: Y ella, hablaba con el diablo y todo.
7: Ay, ¿no estaba media piratita?
6: Decía, no, mira, yo el otro día, el diablo me invitó a bailar. ¿Y cómo se fue al infierno, tía? Oh, es que ahí por González y Ratón. Y vivía en el cerro, o sea, por González y Ratón. Yo me hice chiquita y entré a bailar al infierno. Eran unas escaleras de tierra y estaban bailando el camarón pelado. Y a mi tía la cachirula. Ey.
7: O sea, que ahí le
6: estaba
7: usted?
6: En el infierno, estaba ta, tara, tara, tara, ta, tara, tara, tara.
8: O sea, que la locura le viene de su tía la cachirula.
6: Y entonces que empezó a bailar con el diablo el camarón pelado, que le dijo, vente, Catalina, déjate venir, de bien a bien. Y empezó a bailar pues mi tía la cachirula. Uh-huh. Y que después el diablo dijo, no, traes el medallón, porque trae un medallón de no sé qué virgen, y ya la tuvieron que sacar.
8: Ah, sí, infierno, córrala, córrala.
6: Porque trae el medallón, pero estaba bailando el camarón pelado con el diablo.
7: ¿Sí? Pero yo sí le pasó, es ahora, puro rollo.
6: Pues, no sé, pues ella dice que sí. Ahora todo tiene sentido, pero ella se hacía su propio make-up y sus propios perfumes.
8: Seguro se pintaba el pelo por
6: eso. Se iba para el cerro y agarraba flores así silvestres y ramas y las destilaba con alcohol.
5: No cabe duda que toda la familia está bien.
6: Y se hacía también sus labiales y todo. Y sus
5: ahora todo tiene sentido.
6: ¿Qué tiene sentido, Chine?
5: Hombre, toda la familia está bien chispa.
7: Está medio piratón.
6: No, sí, la verdad, no hay, ni familia puro loco, vale.
7: ¿Cómo dices, ustedes están tigrosos?
6: Estamos bien locos. El que menos loco está, tigroso. Pero loco, estamos locos. Pero como quiera que sea,
8: 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Al aire,
5: los cientoncitos quieren ir a Universal.
6: Compraron tantas monas chinas, ya tuvieran para ir, pero.
7: Mona china. Literal, sí, es cierto.
5: Quieren ir el domingo.
6: Que su papá, ahorita que es el capo del cartel del Tercepatín.
5: No sale tanto para él. No
7: sale.
6: Luego tú lo andas cobrando Tercepatidis con cuerpo mático, pero si saldiera, si cobras $1 cobras.
5: Pero pues las morras no traen dinero y pues.
6: De alguna manera tienen que salir. Que caminar. Señor, bienvenidos a Notiche. Oye, Notiche. Donald Trump dice: México, vamos contra los narcopolíticos. 2 que 3 ya se asustaron también.
7: Hablando de narco.
6: Es que esta es este video, güey.
8: No, bueno, ahorita le busco.
6: Bueno, pues, a lo que la presidenta de México respondió que no se va a doblegar. Bien allí, Claudia Sheinbaum, también.
7: Hablando del narco, Don Cheto, Estados Unidos retira a Venezuela de la lista de países que incumplen compromisos antidrogas. Les tengo todos los detalles también.
6: En otra noticia, señores, los demócratas aventajan en elección de noviembre, según el New York Times. También.
7: Familia de el fallecido Charlie Kirk se queja con autoridades de Utah sobre irregularidades en su caso. Les tengo todos los detalles. Además,
5: ese Donald Trump se pone duro contra nosotros. Ahora va contra los que ya son ciudadanos para quitarle la ciudadanía. Hay cambios. Le tengo los detalles también.
6: En los deportes, Tito Padilla, y en los espectáculos.
8: Pedro Sola saca del closet a David Cepeda en La Granja. Dice que es gay y que anduvo con un periodista también de Azteca. Además, confirma Valentina Ferrer separación de J Balvin. Hubo ayer nominaciones del Grammy Latino, ¿quién está nominado? Y se hace viral Alex Sintek en su presentación del 15 de septiembre. Les dijo muertos de hambre a sus músicos y a la gente le dijo, mientras más me pidan que cante, voy a seguir hablando. Ya está medio chisqueado.
6: No, pues les falta barrio.
8: Hospitalizan de emergencia. Alejandro Fernández Jr. se cancela grito en Culiacán. Le tengo los detalles. Comenzamos. Esto es Notichet. Buenos días, señor.
6: Oye, ¿no vieron ayer el de Cruz Azul contra el Miami? Yo sí lo vi, di.
5: Pues estuvo bien. Ganó bien el Miami.
6: Le cabeció al Dita así enfrente del Messi. Así, tío. Cabezazo. Sí, no, sí los traían.
5: Los fueron buenos.
6: Traían, dijo. Hablándolo por lo claro. Señor, vamos a empezar con la noticia. Donald Trump dijo a México, hey, vamos contra los narcopolíticos. Donald Trump le pidió a la presidenta Claudia Sheinbaum más esfuerzos para procesar a funcionarios públicos corruptos ligados al crimen organizado, aunque reconoció los esfuerzos de México para combatir a los carteles de la droga. Según esto, la versión anual que le dan a él, que le presentan a Donald Trump, dice que se ha fallado en detener la producción y el tránsito de drogas. Entonces dice que las inversiones actuales que hace México en sus fuerzas de seguridad son insuficientes para sostener y ampliar la campaña contra los narcoterroristas. Esto incluye exponer, arrestar y procesar a numerosos funcionarios públicos corruptos que han colaborado con los carteles y traicionado la seguridad y la soberanía de su propio país. Eso fue lo que dijo Donald Trump, como diciendo, hey, ¿sabes qué? vamos México, ya le están echando ganillas, pero vamos contra los políticos, narcopolíticos, que los hay. Ya la presidenta Claudia Sheinbaum, muy bien vestida y toda la cosa, dijo que México no se doblega, que no nomás porque el señor diga, ella lo va a hacer.
5: Tenemos la declaración.
6: Tenemos la declaración de la presidenta que andaba muy bien vestida, mira, mira qué bonito andaba. ¿O tenemos la de Trump? Ah, vamos con la de Trump.
5: No, la de Sheinbaum.
6: A la de Sheinbaum, vamos a la doctora.
0: Mantener la frente en alto y gritar a los cuatro vientos que México no será nunca colonia ni protectorado de nadie. México no se doblega, no se arrodilla y México nunca se vende.
6: No le faltó México, siempre fiel. Allí, ¿verdad? Bien allí, doctora. ¡Eso, doctora!
7: Qué bonito su trajecito que traía.
8: Está muy guapa, ¿eh?
7: Se ve muy bien.
8: Muy delgada ya, ¿no?
6: Ya, sí, como que si es que ser presidente siempre madrea la raza.
7: Wey. Imagínese.
6: A ver, Obama, ¿cómo andaba? Ya salió cabecita de algodón, Obama.
8: Sí.
6: Ya ves, hasta Trump entraba bailando. Y ahorita ya no baila nada. Ya se duerme la amigo.
7: ¿Pero cómo bailaba?
5: Yo lo único que me da risa a los políticos en México...
6: ¿Qué te da risa de los políticos en México?
5: Que hablan así como con unas palabras que nada más ellos así bien fufurufa.
7: Pues son políticos.
5: Hablen normal, que el pueblo le entienda.
6: Y hable
7: ¿cómo
6: normal,
7: quieres que hable la presidenta como
5: tú? Normal, como todo ser humano, o sea...
7: Pues sí,
5: se avienta,
7: si fueras casos, educado...
5: Prioritizando y diciendo las cosas de una
6: pues
5: manera...
6: Que tienen que hablar así, si hablara muy barrio, normal. ¿Qué?
5: Hable barrio. Las palabras van dirigidas al barrio. No, es como cuando te para un policía. Cuando te para un policía en México.
8: El que tú seas ignorante y no sepas hablar no significa que los políticos no deban hablar con el lenguaje correcto. No.
7: Deben de ser personas estudiadas.
5: Ahí va, resulta.
7: Pues sí, chino.
6: ¿Tú qué quieres que hablen como tú? ¡No la pelan! O sea, no, señor. Adelante, Giselle Bravo.
7: Gracias, don Cheto. Pues bueno, en más, Estados Unidos modificó ya la clasificación de Venezuela en materia de lucha contra el narcotráfico y determinó que el país ya no debe ser considerado entre las naciones que han incumplido manifiestamente sus compromisos de control de drogas. Esta decisión quedó establecida en una determinación presidencial de Donald Trump, cuyo documento fue presentado esta semana ante el Congreso estadounidense y publicado el día de ayer, 16 de septiembre, por el Departamento de Estado de Estados Unidos. En el documento titulado Determinación Presidencial sobre los principales países de tránsito de drogas, está bien largo este título, o los principales países productores de drogas ilícitas para el año fiscal 2027, Venezuela aparece como uno de los principales países de tránsito o producción de drogas ilícitas, pero se aclara que formar parte de esta relación no significa necesariamente que su gobierno esté incumpliendo sus obligaciones antidrogas. Esta distinción es relevante porque en el mismo documento Washington señaló específicamente a Afganistán, Bolivia, Birmania y Colombia como los países que no realizaron esfuerzos sustanciales durante los últimos 12 meses para cumplir con sus compromisos internacionales contra el narcotráfico. Así que bueno, ese es el update. Venezuela ahorita está en sus países favoritos de Estados Unidos.
6: Ok.
5: Noto.
6: Pues sí, pues ahí metieron mano allí. Uh-huh. Y Juan Manuel, ¿no saben que el presidente de Colombia se parece a Juan Manuel Márquez, ¿verdad?
7: Sí,
6: parece a Juan Manuel Márquez, el boxeador, ¿verdad?
5: Sí, parece.
6: Cuando lo veo así en la tele, pienso que va a decir, entonces lo que tiene que hacer es tirarle ya, hacerte para atrás, moverte, pum, pum, pum, y tirarle ya. Así siento que va a hablar.
7: O hablar de Canelo.
6: Hablar de Canelo. Todavía no está bien allí. Sí. Don't be hater, come on. Bueno, señores, en otra noticia que a mí no me sorprende para nada. Según el New York Times, un diario con el que trabajamos muy bien, ¿verdad? El New York Times, ¿verdad?
8: Hacemos colaboraciones
6: constantemente con el New York Times. Me acaba de decir ahorita el mero perro de New York Times, me dijo, ahí te va, compa. Según esto, el New York Times, los demócratas aventajan la elección de noviembre, cosa que no se me hace a mí nada raro, suele pasar, a menos de 50 días para las elecciones de la mitad de mandato, los demócratas han logrado una clara ventaja sobre los republicanos, a medida que el presidente Donald Trump ha perdido la confianza de varios, el de mucho electorado en cuestión de economía y otras cosas, ¿verdad? Según una encuesta realizada por el New York Times y la Universidad de Siena, no me pregunten dónde está la Universidad de Siena, no sé, pero según esto ya persiste la impopularidad del mandatario y la intensa frustración por la gestión de los problemas relacionados con el costo de vida. Por eso es que dicen que este tipo de cosas que hace Donald Trump, como que prometer $5,000 a los adultos y todo, pues son de alguna manera patadas de hogao. Entonces los aventajan demócratas hasta ahorita,
5: Pero ¿cómo le querían los 5,000?
8: Según 5 encuestas, están mostrando la encuesta de Economist, la encuesta de New York Times, que es una encuestadora de Siena, después la de Reuters, que es la de Ipsos, y la de Morning Consult, y también la de CBS News. O sea, las 5 encuestas le dan la ventaja a los demócratas.
6: Demócratas, okay. ¿Sabes qué? Nomás te pido una cosa.
8: Sí.
6: Que tú no hables hasta que no lleguen los espectáculos. Ok.
8: Los periodistas podemos hablar en donde
6: Exacto.
8: sea.
6: Exacto, muy buena respuesta para lo Gracias. Que quede. Adelante, Isel Bravo.
7: En más de republicanos, Don Cheto, la familia de Charlie Kirk acusó a la Universidad del Valle de Utah y a funcionarios estatales de fallos garrafales y decisiones temerarias que presuntamente resultaron en este tiroteo del activista conservador. Los abogados de la familia emitieron un comunicado legal donde señalan que el evento de Turning Point USA realizado en el campus de la universidad no contaba con estas medidas de seguridad necesarias ni de vigilancia tampoco, convirtiendo a Kirk en un blanco fácil. El activista fue asesinado a tiros enfrente de una multitud de miles de personas, para lo que no recuerdan de este evento. Y la Universidad del Valle de Utah alegó estar al tanto de esta denuncia, pero no ha realizado más comentarios, según el comunicado de la cadena CBS News, que también es pues aliado de nosotros de vez en cuando, Don Cheto, nos ayudan con las noticias. Cabe mencionar que la familia de Kirk denunció no solo a la Universidad de Utah Valley, sino también a la policía local del estado de Utah y a diversos funcionarios universitarios, ya que presuntamente estos sabían de las amenazas contra el activista conservador y pues aún así no tomaron las medidas necesarias para que no pasara esta atrocidad.
6: Ok, entonces así está la cosa. Bueno, antes de pasar a darle el mandado aquí al chino, dice por acá, te manda a saludar, chino, dice por acá, pregunta, chino, tus hijos ya no son dientoncitos, son bigotoncitos. Es que sí están bigotones.
5: Casi, ya. Y mis bigotoncitos quieren ir a Universal.
6: Ay, Horror, hay que llevarlo.
5: El domingo, hay el especial.
6: Sácale los pinches.
5: Tíos ahí.
6: Tíos ahí. Ahora. Él tiene ahorita vara alta ahorita. Trae billetes, trae boletos a los pu perro.
5: Ahora.
6: A los pu perro.
5: Tíos ahí.
6: Ya vieron allá la pirañita vendiéndolos, afuera en el parque.
5: Ay, qué
6: ay,
5: ay.
6: Sobrinos ahí, tus sobrinos, los dientoncitos.
5: Bigotoncitos.
7: Iba a ser su madrastra, pero el chino tuvo que regarla como siempre.
6: Siempre.
7: Ahí hubieras tenido vara alta.
6: Ahí tuvieras vara alta. Sí, wow. Bueno, ahora sí nos vamos, señores, con el periodista egresado de la UNAM. Y si no lo creen, miren nomás su gorra de Pumas.
8: Ir a la UNAM no lo haces egresado de ahí. Egresado es que te titulaste de esa escuela. Graduó. Se graduó de esa escuela.
5: Güera, pon a los dientoncitos ahorita a marcar cuando ahí lo diga. Ay, vámonos, Riquis. ¿Verdad?
6: Diploma en valemadrismo, el chino al aire, adelante.
5: La verdad que sí, señores, y hablaremos del Servicio de Ciudadanía e Inmigración de los Estados Unidos, que publicó una nueva alerta de política que fue actualizada de, ahora sí que en orden, que entre en vigor ya. Y todo por una orden ejecutiva, la 14-14-8, firmada por el presidente Donald Trump el 20 de enero del 2025, la cual revoca decenas de órdenes ejecutivas, memorandos y, obvio, muchas cosas que había firmado la administración anterior, la administración de Biden. Pero lo más importante es sobre la gente que se ya agarró papeles, ya se hizo ciudadano, pero ahora se las pueden quitar. Debemos recordar que antes era la forma en que te quitaban, había cuatro cosas importantes por la cual tú podías perder la ciudadanía estadounidense. Era la falsificación, ocultación de hechos relevantes, la negativa de declarar ante el Congreso, pertenecer a grupos subversivos y la baja militar con deshonra. Eso era como lo más popular por lo cual te podían quitar la ciudadanía.
6: Sí.
5: Pues ahora mi compadre dijo, no, los vamos a investigar y vamos a ver si esa ciudadanía que agarraron no mintieron, no tergiversaron o ocultaron algún hecho. Si es por eso, les vamos a quitar la ciudadanía. Okay. Si gracias a que ocultaron o dijeron cosas, si ese tipo de hechos fueron deliberados, si ocultaron cosas sustanciales, pues automáticamente ya les van a empezar a buscar y a quitarles la ciudadanía por naturalización. Así que ahora prepárense porque el señor Donald Trump anda con Toño. Ya no nomás no nos queda dar papeles, ya los que tienen, se los quiere quitar. Ay, ay, ay, ay, ay.
6: Pero reportando, sí.
5: Reportando aquí desde cabina de Don Cheto porque tengo miedo. Tengo miedo, aquí me quedo.
6: Te van a agarrar ahí, chingue.
5: Sí, no, por eso ya no voy a decir que no.
6: ¿Por qué? ¿Te cómo arregló?
5: Me casé por amor.
7: ¿Pero será para procesos recientes, Don Cheto? ¿O literal vayan a indagar?
6: No, yo creo que
7: ya sería como
6: de aquí para el real, yo creo.
5: De aquí para el real, sí, no.
6: Ahora, ¿quién sabía cuando Donald Trump salga primeramente? Porque si va a salir, estamos de acuerdo, ¿verdad?
8: Sí, claro. Le voy a encargar a Chino, por favor, que haga de ahora en adelante una, por lo menos una letanía tres veces al día, que es R con R cigarro. R con R barril.
6: ¿Por qué, señor?
8: Rápido ruedan los carros cargados de azúcar al ferrocarril, porque siempre dice presidente.
6: El presidente.
8: El presidente. Porque
5: me pesa decir presidente.
6: ¿Entre ellos acuarios?
8: Sí.
6: No. El presidente.
5: Presidente. Yo digo presidente.
6: El presidente.
5: El presidente.
8: Eso. Muy bien, muy bien.
5: R con R cigarro, R con R barril. Claro que lo puedo decir. El cajo.
8: El cajo.
6: Regresamos con los deportes con el señor Tito Padilla. Ayer Messi metió su gol número 100 contra el Cruz Azul. Les cabeció, señores, les cabeció ahí en su carota. Tengan güeyones. Y pues ahorita hablamos de eso, Real regresa. Oye, Luis Suárez ya no juega nada, el dientón. Ya no juega nada, viejo.
5: Pues eso viene a la MLS.
6: Ya ni corre, como que le ven las rodillas. Digo, no es para mal, ya fue un gran jugador, pero todo por servir se acaba. Miren al Chino, regresamos.
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10: 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Estos son tus tips de la hora del tráfico. Usa tus espejos para monitorear las áreas alrededor de tu carro. Voltea tu cabeza para revisar tus puntos ciegos antes de cambiar de carril o incorporarte. Usa la distancia del carril de aceleración para incorporarte con seguridad en el tráfico. En carriles estrechos, asegúrate de mantenerte en el centro de tu carril y no te apresures. Estos fueron los tips de la hora del tráfico. Soy tu amiga Mayra, informando para La Qué Buena. 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
16: Estos son tus tips de la hora del tráfico. Mantén la calma y la paciencia, especialmente en situaciones de tráfico intenso. La congestión y los retrasos son inevitables en ocasiones, pero mantener la calma puede ayudar a reducir la frustración y mejorar la seguridad en la carretera. Respeta a los demás conductores, evita comportamientos agresivos y mantén una actitud positiva mientras conduces. Recuerda que la seguridad y la cortesía son fundamentales para un viaje tranquilo y sin incidentes. Estos fueron los tips de la hora del tráfico. Soy tu amiga Mayra, informando para La Qué Buena.
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0: Estamos al aire, señores. Vamos a hablar de los deportes. Ayer perdió Cruz Azul contra el Inter de Miami. Un pasesazo de Luis Suárez que ya no corre nada, ya no juega mucho, pero miren nomás.
1: Mucha gente se quejaba porque llegaron Cruz Azul a Miami, no los dejaron entrenar, los mandaron como a una hora y media a una cancha, digamos, de lejos, y que supuestamente los trataron mal. Pero en la cancha, la neta, el Inter Miami jugó mejor y ganó 2-0.
0: Vamos con Tito Padilla. Agapito, estás en vivo, güeyón.
2: Muy buenos días, buenas tardes, buenas noches, donde quiera que se encuentren. Exactamente, lo describió muy bien el chino, la verdad me gustó. Inter Miami hizo lo que quiso. Dos monstruos, tanto Casemiro como Messi. ¡Qué golazo de Messi, don Cheto! ¡Qué forma de pegarle, experiencia, talento, parte interna del pie derecho! Lo puso donde las arañas hacen su nido. Ahí lo puso, no hubo ninguna esperanza. Y pues es un 2-0 que se llevan el campeón de campeones, de copas y de todo. Sigue triunfando Messi, sigue haciendo las cosas bien. No sé qué piensen, y yo nomás únicamente voy a poner esto en la mesa. Dicen muchos expertos, tanto de Europa, Sudamérica y de México, que a lo mejor a este Balón de Oro hasta Messi se lo lleva. ¿Qué piensan ustedes?
0: No, ya, no, sería un descaro. ¿Balón de Oro es Mbappé o Yan Lamine Yamal? No, no le hagan al engabanado.
2: No le hagan al engabanado. Así sea mi abuela, don Cheto. No sé por qué, pues, como dice, no le hagan al engabanado.
0: No le hagan al engabanado. Entre esos dos ahí y el que no gane... El que gane de los dos va a haber polémica, porque va a estar dividida la afición de él. Pero es que la Lamine Yamal ganó el Mundial, sí, pero no jugó lo que jugó Mbappé en el Mundial, y va a haber polémica, pero entre esos dos va a ser. Que ni se lo vayan a dar a Messi, por el amor de Dios.
1: No, si lo hacen, sí,
0: por el amor de Dios. No, ya.
2: Bien, bueno. me gustó, bien. Y están de acuerdo, el chino está de acuerdo. No, está perfecto ahora. Y bueno, hablando de que quién se va a llevar el Balón de Oro, que no tiene nada que ver. Bueno, señoras y señores, la hormiga González haciendo goles al por mayor en Grecia, y ahora ya se estrenó en la Europa League. El día de ayer gana 2-1 el Olympiacos, y de esta manera, bueno, pues la afición, si ya lo estaba reconociendo en lo que era la liga interna, ahora ya en Europa League levantando la mano, haciendo las cosas bien, dando pases, dando asistencias, este muchacho entró con el pie derecho, don Chato.
0: Sí, ha estado respondiendo muy bien la hormiga, y dice que dijo no me acuerdo quién dijo Nery Castillo, lo entrevistaron, ya ves que Nery Castillo se vino de allá de Grecia a jugar a la selección, dijo, si mete más de 20 goles, lo va a jalar un equipo grande, o sea, un equipo de otra liga, no grande, pero de otra liga. Pues yo creo que sí va a meter 20 goles la hormiga. ¿Ya cuántos lleva? ¿Como 5 o 6?
1: No, lleva 3.
2: 5 exactamente. ¿Sí? Hablando de esto, don Cheto.
0: A ver, espérate, te hablas ahí. Porque
3: está preguntando aquí Juni en YouTube. Dice que si le puedes decir la selección mexicana en los juegos amistosos, ¿quién va a jugar?
1: Ah, va a haber un chorro de bajas, ya dijo.
2: Estamos en espera porque se va a ir porque se van a, ya los, bueno, ya chino te lo digo. Hay muchas bajas, pero lo que pasa es que quiere jalar en este momento. El primero es contra Colombia, que nos esperemos poquito para tener al 100% la lista de Rafa Márquez. Muchos han dado lista, muchos medios de comunicación de deportes, no, pues que fulano, no, señores, esperémonos a que Rafa Márquez dé su lista definitiva, pero estoy con el chino, van a haber muchas bajas, y dicen que es muy posible que ya esté en la lista, Morita, ya va a estar en la lista, él va, porque no se decidían si iba la menor o iba la mayor, ya es un recorrido, Morita ya dio el estirón, lógico que si lo ocupan en la sub-17, en la sub-23, también lo van a tener que llevar ya, pero en partidos ya internacionales, pero en amistosos, yo estoy con el chino, pienso yo que va a haber muchas bajas, que va a tratar de llenar o de rellenar con más del medio local de la Liga MX Zahir, para poder hacerlo, pero esperemos, nos va bien, pero como les digo, Mora ya está casi, es un hecho que así va contra Colombia, ¿qué les parece?
1: Sé que los dos Jiménez no están convocados por lesión, uh-huh. También Quiñones no está lesionado, convocado por lesión, pero Edson Álvarez no está lesionado, pero no lo convocaron, tiene un problema, lo están acusando de secuestro y no sé qué tanto.
0: Fuerte,
1: usted,
0: ¿no?
1: Pues tiene que arreglar primero ese problema.
2: Tiene que arreglar ese problema, muy cierto, un problema legal muy fuerte, muy fuerte. Y según es él lo que está investigando, pero según fue su papá hasta el momento, pero
1: no, él según, su pareja y su suegro.
2: Exactamente, así de que, pero esa es la respuesta, Juni, ahí está, ¿no será Juni mi hija, don Cheto?
0: Yo creo que te quiere poner a prueba tu hija, hijo.
2: Sí, uh-huh. Te quieres desenmascarar.
0: Está mi jefe ahí, ni sabe nada. Y ni pregunto esto para que vea que no vas a ver.
2: Mi papá ni sabe. ¿Para qué fregado ahí lo tiene, don Cheto? Pero está bien, Juni, está bien. No te preocupes, Juni, no hay problema. Hablando y seguimos en Europa, ¿qué goliza la de el Barcelona?
0: Mira, Tito, te voy a pedir la palabra antes de que empieces. Yo al Barcelona no veo nadie que lo pueda parar. La mera neta, van a ganar todos esos vatos. Yo los veo parables, esos güeyes. Mira cómo le han funcionado los que agarró.
2: No, hombre.
0: El Adeyemi, el Go, todos le han funcionado, Tito Padilla. Yo los veo imparables. ¿Jesús? A los bofones.
2: Jesús metió un golazo, don Cheto.
0: Pero hasta golazo, Gabriel Jesús, que no me gustaba ni para el Atlético Chirito Martajao.
2: Golazo. Qué forma de quebrar el cuerpo, ponerlo de un lado y agarrar la parte de interna del pie derecho y ponerlo al ángulo superior izquierdo del portero. Qué forma de rematar, qué forma de ponerlo. También igual, como la milla mal igual, don Cheto, los últimos partidos 7-2 ganando, 4-2, 5-0, 5-0, 5-1, 5-2, 2-0 y 5-0. O sea, 7 partidos.
0: Goleadas.
2: Con más de 5 goles.
0: Es que la diferencia es que el Real Madrid en la punta son unos asesinos, pero de ahí para Real el medio campo todavía no se afianza macizo allí en el Real Madrid, Tito.
2: Para mí Gordon llegó con el pie derecho como si viniera de la Masía, Gordon, porque le tiraron muchísimo del Real Madrid, que cama Gordon, 70 millones, 20, 25 millones a lo mejor, y le está callando la boca a todos porque Gordon se mira como si viniera de la Masía, la forma de correr. Incluso Joao Cancelo, que también metió gol, don Cheto, también.
0: Hasta Joao Cancelo, no se dice incluso, se dice exclusivi. ¿Le das ahí?
2: En exclusivi, ¿no?
0: Exclusivi, ¿no?
3: Inclusive.
0: Oh, ok, exclusivi. Bueno, ahí están poniendo resultados nada que brillantes de la Europa League. Edad con puro equipo que pues a nadie le interesa, pero le agradecemos mucho a producción. Bueno, ¿qué más, Tito Padi?
1: Tito lo pidió.
3: Ándele.
1: Tito pidió eso.
0: Sí, pues, pero que el Al-Sahar contra el quién sabe qué, güey. Eso es qué, güey. No están los grandes de Europa, Tito. Está en tu Bali.
2: Pues, don Chico,
0: no me hagas trabajar a la gente ahí, diokis.
2: Hay que rellenar con algo, gracias a la producción, excelentísima la producción, siempre nos da usted, mis respetos, pero hay que rellenar con algo, don Cheto, cállese, por favor, cállese, hay que rellenar.
3: De hecho, si ya terminaste, Tito.
2: No, está no.
0: Ah, bueno. Oye, deberías. Pero bueno.
2: Don Cheto, arranca la semana número 2 del fútbol americano, el día de hoy, partido muy bueno, no se lo pierdan, los Leones de Detroit se medirán a Búfalo, van a estrenar
0: estadio, Agapito. Hoy los Bills estrenan estadio entre los Lions.
2: Josh Allen, por favor, ya ten seguridad de tu mendiga de defensa, te están dando más de 3 segundos en el guante de protección. Josh Allen, por favor, tranquilo, Asira, tienes un cuerpezote, Josh Allen, para correr o para lanzar. Si tienes más de 3 segundos en el guante de protección, Josh Allen, haz trizas a los Leones, demuéstrame que sí va a ser derechito para el campeonato, demuéstrame. Ah, ¿yo quién soy, don Cheto?
1: Sí, ya me escribió Josh Allen, sí, tienes razón, Tito, gracias.
0: Qué presión me pones.
1: Ya me dijo, nos está escuchando, puro Chino Nation, bien.
0: Bien, Josh Allen, gracias, Tito.
3: Señora, en este momento voy a regalar un paquete familiar de 4 boletos.
1: Mira, márcale.
3: Para Universal Studios Hollywood Halloween Horror Nights. ¿A qué número, bebé?
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3: Vamos a regalar en vivo, señor, vamos a agarrar la llamada en vivo para la gente, un paquete familiar de 4 noches selectas y seleccionadas desde el 3 de septiembre hasta el 1 de noviembre. Halloween Horror Nights, señor, Universal Studios Halloween Horror Nights, desde el 3 de septiembre hasta el 1 de noviembre, y en este momento damos un paquete familiar de 4 boletos y vamos a dar uno por hora, señor.
0: ¿Pero cómo agarramos la llamada?
3: Ahorita agárrala.
0: ¿Quiere decir que quieren los boletos?
3: Sí, claro.
0: A ver, la Ferrari, con esos dedos mágicos.
1: Cuelga, porque era.
0: La primera que entre. ¡Bueno!
5: ¡Bueno, bueno!
0: ¿Qué pasó, Vali? ¿Qué eres, hijo?
5: Randy,
0: ¿cómo estamos, Randy? Bájale la radio, Randy.
5: Déjale bajo.
0: Bájale, pues.
5: Ya.
0: ¿Qué te ofrece?
5: Buscando unos boletitos.
0: ¿Para qué?
5: Para Horror Nights.
0: ¿A quién vas a llevar y dónde vives?
5: A la Gisela de los bigotoncitos.
0: ¡Bien, señor! ¡Se lo lleva! ¡Bravo! ¡Mi querido amigo Randy!
5: De Riverside.
0: De Riverside, señores, cerquita.
4: Oye, Randy,
0: ya ganó. ¿Cuántos boletos se ganó ahí?
3: 4 boletos, un paquete familiar para Universal Studios Hollywood Halloween Horror Nights. Desde el 3 de septiembre hasta el 1 de noviembre, noches selectas. Y más adelante daremos otro paquete familiar, uno por hora, señor.
0: Órale, pues va a ir Randy y la Giselle.
4: Y los dientoncitos.
0: Y los bigotoncitos perdidos por allá.
4: Sí. Hasta
0: los
4: Oye, 4. Randy, pero a mí me da mucho miedo las casas de terror.
1: Te va a abrazar.
5: No te preocupes, yo te abrazo.
0: ¡Ah! ¡Ese balón, Randy! No esperaba menos de ti. Así como Randy, cada hora usted se puede ganar boletos para que se vaya a Universal Studios. Regresamos.
3: Que no cuelgue, Randy.
0: No cuelgue, Randy, porque...
1: Bye, bye, pelas. Don Cheto.
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7: Estos son tus tips de la hora del tráfico. Si te preocupa encontrarte con tráfico pesado durante tu recorrido, toma tiempo antes de salir para establecer una ruta alternativa en tu GPC. Evita las horas pico y los lugares conocidos por la congestión. Esto te ayudará a ahorrar tiempo y reducir el estrés en tu viaje. Estos fueron los tips de la hora del tráfico. 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
2: Estos son tus tips de la hora del tráfico. Usa tus espejos para monitorear las áreas alrededor de tu carro. Voltea tu cabeza para revisar tus puntos ciegos antes de cambiar de carril o incorporarte. Usa la distancia del carril de aceleración para incorporarte con seguridad en el tráfico. En carriles estrechos, asegúrate de mantenerte en el centro de tu carril y no te apresures. Estos fueron los tips de la hora del tráfico. 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

0: Señor, muy buenos días a toda la gente que nos escucha aquí en Estados Unidos y más allá de las fronteras en este jueves de Perdernos el Asco. ¿Cómo está mi gordo, precioso, chiquito? Quiero esa playera y esa gorra, bebé.
1: Muy pronto, Saí García Solís. Muy bien, hijo, ¿qué traemos en los espectáculos?
0: Hay mucha información. Vamos a iniciar la información de los espectáculos y es que Pedro Sola dio mucho de qué hablar el día de ayer en La Granja y se hizo viral. Le platico. En La Granja están Kuno, este creador de contenido que inició como maquillista y que es íntimo amigo de...
2: ¿Pero
0: de,
2: qué, no estaba en otro ya?
0: De, sí, estuvo en la Casa de los Famosos en Telemundo y ahorita está en La Granja.
3: Es que todos se van
2: reciclando. ¡Ay, chale!
0: Están reciclando muchos de los participantes de varios reality shows y ahora él está en La Granja. Pues Kuno dijo que su despertar gay había sido a David Cepeda con ese video donde aparece autocomplaciéndose y rascándose,
1: la fruta, la piñata.
0: Sí, dice que ese fue para él su despertar gay. Lo que me viene que deberíamos hacer el tema al rato, ¿quién fue tu despertar sexual no gay?
1: ¿Pero a qué te refieres con despertar sexual?
0: Pues, ¿quién fue esa persona que te...
2: ¿Con
0: que
2: quién te estorbabas?
0: ¿Que te generó una cosquilleo?
1: ¿Qué traigo?
0: Yo
1: no sé.
0: ¿Qué es esto que estoy sintiendo?
1: ¿Tan diferente?
0: ¿Qué siento esto? ¿Por qué? Así, ¿quién fue tu despertar sexual?
1: Ah, con la gente, ¿y qué será?
0: Bueno, él fue su despertar gay de Kuno fue David Cepeda, lo dijo en la plática. ¿La suya? ¿La suya en Lola la Trailera o en la Juana la Cubana? ¿Dónde?
3: No,
0: pues
3: no sé. ¿No era la que tenía acá? Una, sí, no, también. ¿La otra? ¿Cómo se llama?
0: Bueno, usted había dicho que es Lina Santos, ¿no?
3: Sí, ella,
0: bueno,
1: Lina Santos.
0: Bueno, el rato platicamos de eso, pero la cuestión es que... ¿Qué?
1: Ay, Lina Santos.
0: ¿Por qué? Señor.
1: Se enchinó la piel. Bueno, ¿qué más?
0: Bueno, Pedro Sola le respondió, él trabajó en Azteca, tipazo, también es gay. ¿Por qué él anduvo con otro hombre periodista de ahí también?
1: Pues con el de las noticias, Bali.
3: ¿Cuál?
1: ¿Con quién más?
0: ¿Pero cómo anda Pedro Sola?
1: Soltando esas bombas,
0: ese tipo de información y sacando del clóset a gente que no quiere salir.
1: Sí, pues, ¿qué onda, Pedruquis?
0: Ese periodista al que te refieres no quiere salir del clóset porque si no yo hubiera salido él. David Cepeda no quiere salir del club porque si no ya hubiera salido él. Yo sé perfectamente que Pedro Sola, al que yo quiero mucho porque realmente tenemos una amistad de muchísimos años, Pedro Sola es una persona ya mayor y que pues no tiene mucha filtro. Él dice lo que piensa.
1: Sí, ya desvarea.
0: Se adoncheta. Pero también es que hay que tener mucho cuidado porque que no se da cuenta que lo están grabando cámaras y que eso se va a hacer viral.
3: Pues yo pienso que, mira, muchos de ellos su táctica es de dar contenido y obviamente muchos se aguantan de hablar de ciertas cosas porque saben que les va a beneficiar su estancia ahí y probablemente él avienta una que otra tiradita para...

0: para que lo dejen ahí, para qué más información va a soltar.
1: Pedro Sola, según tengo entendido, aceptó la granja a fuerza, a producto de gallina, para que lo perdonara Azteca después de haber dicho al aire que por qué no mataban a esos perrillos. Después de que se hizo viral en México y de que todo el mundo lo funó y lo canceló, porque dijo que odiaba a la gente que llevaba perros y que ojalá los mataran.
0: Se chinaba.
2: Sí, pues sí, se la
1: y que inclusive el presidente y dueño de TV Azteca dijo que se deslindaba de esas declaraciones y que le regañó personalmente a Pedro Sola. Se metió a la granja para que lo perdonaran después de ese fune y después de esa cancelación. Y ahora se mete y seguro va a salir demandado por David Cepeda o hasta por el periodista, quien va a pedir su cabeza y que lo corran por andar revelando en ese programa su sexualidad.
2: A lo mejor ya es momento de que digas bye bye, Pedrito Sola. Ya la regá varias. Ve a regalte pache a lo pulo, cubalito.
1: Híjole, es que sí, hay que...
2: Es que ya regalte pache.
1: Sí, señor. Mucho.
3: Ahora, ¿dijo mentiras? Pues...
2: No.
1: Pero ¿quién le dijo que él era el dueño de la verdad y de poder decirlo? O sea,
2: sacar
1: no,
2: a la gente del closet.
1: Del closet, no. Eso es una irresponsabilidad. Y más si tú eres una persona profesional ante los medios
2: pero
1: de comunicación.
2: Si ¿por qué lo niegan?
1: No, pero ¿por qué lo tienen que decir?
2: Pues yo no haciendo lo
3: pues no, que quieren ahí...
2: Oh, no, que muy orgulloso. Pues,
1: no. Señor, si usted cada que se presenta dice, tengo intimidad 0 veces al año, usted cada habla con la gente así cuando se presenta de su intimidad, entonces ¿por qué yo tengo que llegar a decir soy gay?
2: Ay, no, tiene razón, parece, nomás estoy diciendo lo que va a decir el chino, ¿vale? Te estoy preparando.
1: No, nomás, yo también estoy respondiendo. Señor, Valentina Ferrer confirmó que terminó su relación con J Balvin. Hemos decidido tomar caminos separados. ¿Sí?
2: Dame tu mano.
1: ¿Sí?
2: Calmate. Vas bien enojado. ¡Ya, Valentina Ferrer terminó la relación con J Balvin! Espérate.
1: No. Así hablo yo, señor. Vámonos. Soy pasional.
2: ¿Pero qué no acaban de tener un muchachillo?
1: Sí, señor, pero después...
0: No, no acaba, ya está.
1: Después de que se hizo viral que Balvin le puso el cuerno con una influencer de Monterrey, que ella reveló que había tenido relaciones con J Balvin mientras ella estaba casado con Valentina Ferrer.
0: No, estaba embarazada.
1: Estaba
0: lo
1: embarazada.
0: Lo que pasa es que hay un rollo ahí medio que no han aclarado, y obviamente a nosotros no nos incumbe porque ya es cosa personal de ellos, pero supuestamente J Balvin, cuando ella le dijo que estaba embarazada de él, pues como que él corrió, como que se espantó y como que no sabía ni cómo reaccionar. Entonces ella siguió obviamente con su embarazo, bla, bla, bla, y fue ahí creo que cuando conocí a esta morra y estaba como que entre las dos. Ya después que nació el niño y todo eso, ya formaron parte y como que empezaron su relación tanto Valentina como él.
2: Pero es un mujerón este, homie.
0: Muy
2: que
0: guapa, muy agradable.
1: Valentina puso, después de compartir tantos años y momentos importantes juntos, José y yo hemos decidido tomar caminos separados. Fue lo que dijo ayer la influencer en un comunicado en las redes sociales. Ha sido una decisión tomada desde el amor, el respeto y el deseo de hacer lo mejor para nuestra familia. Nuestra prioridad seguirá siendo compartir siempre a Río con todo nuestro amor.
2: ¿Quién es Río?
1: Río es su hijo.
2: Oh, se lo llama Río.
1: Estamos viviendo este proceso con tranquilidad y agradecemos profundamente la comprensión y el respeto hacia este momento tan personal para nosotros. Valentina, J Balvin hizo mutis, no dijo absolutamente nada, pero Valentina confirmó que ya no están juntos y que ya cada quien con su perrito, señor.
0: Dice que la dejó de seguir en cuanto subió ese mensaje de Valentina.
2: Pero no será que Balvin ya está rujo ya para que siente y cabeza de bien a bien, ya de bien a bien.
0: Pues ya, viejo, ya debería de aplacarse.
2: Sí, ¿verdad?
0: Sí, como varios de aquí.
1: Otro que ya debería de aplacarse y ya está ruco y no entiende lo que dice.
2: Del chino no vas a hablar en delante de él. A sus espaldas hablemos todo lo que hablamos. Pero adelante de él no.
1: Señor, Alex Syntek se presentó en la alcaldía
2: Benito
1: Juárez de Ciudad de México el 15 de septiembre y empezó a platicar con la gente encabronado, o sea, enojado. Dice que ha tenido que vivir 8 años el acoso, la cancelación y el enojo de gente por haber criticado al reggaetón y por haber dado sus opiniones sobre contenidos musicales inapropiados para los niños y sobre los malos hábitos de la industria musical actual. El hecho de que él haya expresado, dice que ha recibido hasta amenazas de muerte y como varias veces se quejó durante el show y estaba con una reperiqueta bleache, La gente lo empezó a abuchar.
2: Ya, como ya canta, ya calles y cante, así como de ese tipo.
1: Sí, y en algún momento los músicos empezaron a tocar y casi casi les dijo muertos de hambre. Bueno, escuchemos lo que dijo Alex Sintek ahí en su presentación.
2: Hacen falta barrios.
4: No va a haber más Alex Sintek, no va a haber más Juan Gabrieles, ni Vicente Fernández, ni José José. Se acabaron. Que tienen 18 años, están vendiendo tacos y están en el Uber porque ustedes están oyendo. Dándoles el respeto a las señoras, a los niños, a los abuelos en las redes sociales, le patean niños, patean señoras. ¿Qué les pasa, chavos? ¿Quieren, quieren guerra? ¿Quieren que se llame?
0: Ya,
4: ya,
0: ya, ya,
4: ya, oigan buena música, oigan a Mozart, a Beethoven, oigan a Pérez Prado, oigan a Agustín Lara.
1: Ay, ya, ya, ya, ya, ya,
2: hombre, ya,
1: ya, ya, ya, Alex, ya no voy a cantar tu canción.
2: Canta,
1: canta. Alex siente que está como el chino cuando se queja de los influencers y de los que se hacen famosos por cualquier cosa. O sea, aprendan a la nueva generación, ya, supérenlo.
3: Pero es que
1: En lugar de utilizar tu concierto para desahogarte, págate un psicólogo. Chino, en lugar de utilizar tu trabajo y el micrófono para desahogarte, págate un psicólogo.
3: No,
1: cuando dices que necesitas terapia, sí necesitas.
3: De frustrarte. Paga un psicólogo.
1: Yo me lo pago, yo no estoy enojado, eso es pasión.
3: Uy, escúchate.
1: Pues eso es pasión.
2: Oyes, pero ¿cuál es el problema? Alicinti, a mí se me hace que es un gran músico. Pero también, híjole, también critica la una ola musical como si él tuviera puros himnos.
1: Pero además llegó un punto donde la gente empezó a decirle, porque eso fue una hablada de no sé cuántos minutos, pero lo volvió a hacer durante varios momentos, y la gente ya estaba harta, ya decía, ya, canta, canta. Y en algún momento Alex Sintek dijo, si me siguen pidiendo que cante, más voy a hablar.
0: No. What the heck? ¿O con esos kiwis?
1: O sea, ya, con esos kiwis. Oiga, nos damos una pequeña pausa, pero de regreso
2: sí.
1: se canceló el grito en Culiacán porque Alex Fernández se hospitalizó de emergencia y además presume director de cine fotografía con Luis Miguel. Se lo platico al regresar.
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1: Después de el concierto que le abrió a su padre en Las Vegas, Alex Fernández Jr., el nieto de Vicente Fernández, se recupera de una infección respiratoria y gastrointestinal que le impidió presentarse en los festejos patrios de Culiacán, Sinaloa. Señor, Alex evoluciona favorablemente de la infección gastrointestinal y respiratoria y continúa progresando de su recuperación bajo continua supervisión médica y sigue las indicaciones profesionales de quienes lo atienden. Lamentamos informar que Alex no podrá presentarse en el grito. Tras salir de un vuelo privado de Las Vegas con destino a Culiacán, fue necesario desviar el avión a Guadalajara para ser trasladado de urgencia al hospital, señor.
2: Nunca se vino de Las Vegas, se quedó ya toda madre con su jefe.
1: Ante la ausencia de Alex Fernández, Carolina Ross fue la que fue anunciada para sustituirlo y fue la que estuvo en este espectáculo, donde también estuvo el espectáculo de 90s Pop Tour, donde estuvieron Benny Barra, Caló, Mercurio, Moenia, Litzy y Ari Boroboy, señor. En Culiacán. Estuvo la 90s Pop Tour y también Carolina Ross.
2: Wow, está todo muy fresa para Culiacán el evento, ¿no? Tú muy fresa para Culiacán, tú.
1: Bueno, pues sí, es que no, si llevas algo al remangado, señor, pues no vas a saber, van a sacar los balazos.
2: Tiene razón,
1: sí.
2: Tiene razón.
1: O sea, señor, por
2: ya
1: favor.
2: Ya imagino ahí cantando la canción ahí, voy a remangar. Panty bélico y
1: así. Sí, no, imagínate. Cállate. No, mejor así estamos bien.
2: Mejor estamos bien. Sí, mejor llévense la calmada ahí con la callecita de las sirenas a gusto, me... La calle de las sirenas. Imagino unicornios. ¿Se asisten? ¿Son de cornios?
1: Sí.
2: Pero
1: sí.
2: Son como uno, like, you know, the way you think it. No, like that. Son sirenas. Como monsters, like.
1: Señor. El director y productor Brett Ratner de. El director y productor Brett Ratner de Rush Hour y de Melania sorprendió al postear una foto con Luis Miguel, señor, y puso el sol de México, my Aries brother, escribió sin dar detalles del encuentro y esa foto obviamente se hizo inmediatamente viral después de que dicen que Luis Miguel había estado hospitalizado en Nueva York, pues ahora aparece muy sonriente en la fotografía, mire. Donde se ve a Luis Miguel, no se ve que se hizo ningún Mickey Mouse.
2: ¿Cómo no? No, bien Mickey Mouseiseado. Está igual que tú, bien Mickey Mouseiseado.
1: Yo todavía no me hago Mickey Mouse. Yo lo único que me he puesto los péptidos de...
2: Oye, péptido, ¿sí te va a hacer algún Mickey?
1: Sí, claro.
2: No te vayas a hacer, y no te quiero al rato todo mal y chueca.
1: No. Iría con mi amigo Héctor Ortiz allá en León, Guanajuato, que para quitarme las carnes que me sobraron.
2: Oye, ¿no puede quitarme ti gordito aquí de este ojo?
1: Sí.
2: ¿Cómo se quitará?
1: Sí, se lo quita.
2: Tengo una lonjita.
1: Sí, se lo quita.
2: Tengo lonjita, Kira.
0: No, es flacidez porque perdió peso. Cuando pierdes peso es flacidez.
2: ¿Pero se quita?
10: Pues sí, le cortan y se lo ponen.
2: No, sin corte.
10: Ay, ¿cómo se lo piensa quitar?
1: No, sí, soy Saída en mis redes sociales y le recuerdo que el día de hoy, cada hora, tenemos boletos para Universal Studios Hollywood Halloween Horror Nights y además tenemos los mejores disponibles, los últimos boletos que quedan para el BMO y Cari León este domingo, aquí en Don Cheto al Aire, esté pendiente.

0: programa 4 después de la hora. Andamos bien puestos, 15 aquí como que era con el equipo completo. Oiga, ¿tiene usted alguna pregunta para Chalo de la Liga Defensora en cuestión de casos criminales? ¿Qué creen? ¿Qué? Está con nosotros. ¡Oh! Me acabo de acordar de algo.
1: ¿De qué? ¿De
0: creo
1: qué?
0: Que le debo yo dinero a Gonzalo.
1: ¿Usted le debe dinero a Gonzalo?
0: Sí, le debo yo, Felo.
1: ¿What do you mean?
0: Es que el otro me dijo, hey, este hay que pagar el ticket. Le dije, ay, págalo, no te lo pago. Y sabes que no le he pagado.
1: No lo dudaría.
2: ¿Ya lo pagó?
0: Sí, es que sí, un ticket.
1: Chalo, ¿cuánto
0: Chalo,
1: te debo?
0: Chalo, te debo feria, Chalo.
3: Yo no me acuerdo.
0: No, don Cheto, no me debe nada. Ok, gracias, Chalo.
1: No, no, sí le debe, dijo que sí.
4: No, dijo, no me acuerdo.
0: No, sí te debo del tiki, ¿no, viejón?
3: No me acuerdo.
0: Ok, qué bueno. Entonces no te debo. Qué bueno.
5: Sí, acuérdate, acuérdate.
1: Y como dijo Nati Natasha, vamos. Si no me acuerdo, no pasó.
0: No, creo que sí le debo. Voy a checar, pues creo que sí le debo.
5: Como consejo, que Gonzalo se va a acordar dependiendo de su bomba al rato.
0: Exacto. Una bomba ahí.
5: Usted se pone muy exigente si se va a acordar.
0: Bueno, señores, si tiene algún caso criminal, la Liga Defensora tiene una barra de abogados especialistas en esos casos criminales, como cuáles. Le damos la bienvenida a Gonzalo Sanzores. ¿Cómo estamos, Chalo?
3: Don Cheto, gracias. Y mira, todo caso criminal, tickets, infracciones, tickets de luz, tickets donde te sin licencia, felonías donde te pueden arrestar, y más importante, cuando un oficial quiere hablar contigo. Tienes que entender que todo caso criminal empieza con una investigación. Cuando te para el oficial, te dice, hey, estabas tomando el día de hoy. Eso es una investigación. Y si tú lo contestas, estás cooperando con la investigación. De un principio, con cualquier oficial, tú les puedes decir que no quieres contestar. Pero y si tú quieres un abogado que esté contigo en esos momentos, también le podemos ayudar.
0: Ok. Oye, Chalo, te voy a hacer una pregunta, vale, sobre las fianzas.
3: Ok.
0: El pagar una fianza, la gente cree que pagas una fianza y estás libre, y no es así. ¿Cómo funciona eso de una fianza?
3: Ok, la fianza es así. Pagas el 10%. O, por ejemplo, en casos muy serios como $100,000. O tienes que pagar $10,000 y ahora te dejan salir para pelear tu caso criminal. Ahora, si perdiste y te encontraron culpable por el caso y tienes que regresar a la cárcel, vas a tener que regresar. Ahora, si eres inocente, ¿ok? Ahora no vas a ganar ningún reembolso del caso, del dinero que pagas por la fianza, porque el fiancero hizo su trabajo, te sacó de la cárcel, puso una aseguranza para que usted pueda estar afuera durante tu caso, y es todo. So, no ganas nada de dinero. Y lo que debe de ser una persona, yo sé que está duro, nadie quiere estar en la cárcel, don Cheto, nadie. Todos quieren salir inmediatamente, pero si te esperas al primer día de corte, tu abogado puede pelear para que te bajen la fianza a otro nivel, o es más, te pueden dejar salir bajo tu palabra o con una ancleta, así no tienes que pagar. El momento que pagas la fianza, ya estuvo, ¿ok? Ya lo pagaste y tienes que cumplir. Si lo hiciste en pagos, ¿ok? Y ahora sales libre de los cargos, todavía tienes que seguir pagando. O vamos a decir que vas a la cárcel, tienes que seguir pagando esa fianza. So, antes que hagas cualquier cosa, habla con tu abogado para que te diga, ¿sabes qué? Haz esto o haz esto, pero siempre hablar con el abogado primero.
0: Ok, Chalo. Dice, Gonzalo, me metí en un problemilla y hay un testigo que dice que yo cometí el delito, pero yo no cometí ese delito. ¿Cómo peleas contra un testigo que está con la otra persona diciendo que sí fuiste tú cuando tú sabes que no fuiste? Pues con un abogado, ¿no?
3: Y mira, pasa mucho. Tienes que entender que a veces en el vecindario pasa cosas y la vecina que te cae mal está ahí hablando, diciendo demás, diciendo cosas que no son real. Ha pasado. So, mira, el testigo va a decir lo que ellos piensan y el oficial va a arrestar. Y ahí es eso. Cuando llegan a la corte, no solamente es el testigo, tienen que probar de lo que dijo el testigo es cierto. ¿Cuántas personas han mentido porque les cae mal a la persona que han arrestado? ¿O que hicieron algo en su contra y ahora quieren elevar lo que hicieron para que caigan en la cárcel? So, no solamente el testigo, ¿ok? Si dijeron algo, te arrestaron, pues tienes que enfrentar eso. Pero en la corte, la convicción es lo más importante. Y si el juez y el fiscal no tienen suficientes pruebas para probar lo que dijo ese testigo, no lo van a poder usar en tu contra. Yo sé que está duro, está feo que alguien miente en tu nombre, pero pasa. Pero tu abogado lo va a ver y tu abogado va a pelear para que no puedan usar esos testimonios de ese testigo en tu contra.
1: Chalo, preguntan por acá. ¿Se pueden borrar puntos de la licencia? ¿Qué puntos se pueden borrar y qué hay que hacer?
3: No, la licencia, los puntos de la licencia no se pueden borrar. Es por eso, Don Cheto, tienes que hacer tu traffic school para que no vayan a caer tus puntos en tu licencia. So, mira, el momento que tú pagas el ticket y no cumples con el traffic school, los puntos se quedan en tu record. Y la única forma que se quitan es después de 3 años en tu record. ¿Ok? Es por eso que dan la oportunidad de hacer traffic school. ¿Ok? Si haces el traffic school, no cuenta. Y es por eso siempre digo que, hey,
0: hay que hacer
3: pelea
0: el
3: tu caso.
0: School,
3: mira, mira el amigo chino, cuántos tickets evitó pagar y tener los puntos en su licencia.
1: 18 en el último año.
2: De 6 perdimos 1, ganamos 5.
3: ¿Sí? Está bien, esos porcentajes
1: en los el último
3: todo
1: mes.
3: El tiempo. En Las Vegas serías ya millonario si jugabas con esos odds.
0: Oye, Chalo, dice María, Gonzalo, tengo una pregunta para ti. Si un menor de edad agarró el carro sin permiso de su familiar y chocó contra otro y tenía DUI, ¿en qué problema se meten los padres y también el menor de edad?
2: Pues el menor ya tenía DUI.
0: Como que les agarró el carro, se empedó y chocó. No salió nadie lastimado, dice aquí. Pero
3: eso
0: vean.
3: Eso es bueno. Y mira, tiene mucha suerte que nadie quedó lastimado, ni él propio. ¿Sabías, Don Cheto, que si yo estoy en un DUI y yo choco y yo voy al hospital, yo soy mi propia víctima, me pueden dar cargos adicionales porque yo fui al hospital? Pero en este caso, mira, los papás son responsables por todo finanzas. Si tienen que pagar los daños que hizo, está bien. También es responsable que el niño o la niña vaya a la corte, ¿ok? Y cumple con la sentencia si es que lo encuentran culpable. Los papás son responsables por eso. Si los papás se ponen de acuerdo y llevan a su hijo a la corte, pagan todo lo que los daños criminal, no le pueden hacer nada porque no hicieron el crimen. Ahora, si lo ignoran y el niño, niña no va a la corte, ahí van a tener un problema. Ahora los papás no solamente van a ser responsables por los daños, pero también criminal por no cumplir con la corte. Cuando alguien es menor de edad, ese niño tiene que ir con sus papás a toda corte para que así se vea lo que está pasando. Y acuérdese, la corte juvenil no es solamente para juzgar a ese niño, es para ver cuál fue el problema, cómo se puede arreglar el problema para que ya no pase otra vez y si se puede sellar el record. Este caso de DUI con accidente, hay una probabilidad bien alta que pueden sellar el record. Y si lo sellas en un futuro, no lo van a poder usar en la contra de ese muchacho o muchacha.
0: Dice por acá una morra que si se puede poner una demanda contra Carin León por la cancelación del concierto el jueves en la Esfera.
5: Oh,
0: no. Te juro, Vania Hanatiuk acaba de escribir.
3: No, fue afuera de su control de esa persona y dieron reembolsos completos para toda persona que no pudo atender, que toda persona que compró los tickets. También van a poner otra fecha y si esa persona quiere agarrar sus tickets, lo pueden hacer. Pero que lo pueden demandar, no. Y yo sé que personas fueron a Las Vegas para verlo, ganaron su hotel, hicieron eso, lo otro, pero no están responsables por nada de eso.
0: Es que les voy a decir una cosa, nomás quiero que no estoy yo del lado de nadie de ningún momento, pero es que cuando tú compras un boleto para ver a alguien, tú estás comprando un boleto para ir a un evento. ¿Cómo llegues al evento? No tiene nada que ver con el artista al que vas a ver.
1: Sí.
0: ¿Me explico? Si tú vives al lado de la Avenue o vives a 9000 kilómetros
2: de
0: la Avenue y tú fuiste, la forma de tu transporte y de tu estancia los trochis mochis que hayas hecho tú para llegar ahí.
2: Es tu pedo.
0: Es difícil que pelear eso porque tú estás. Si yo tengo un concierto, Don Cheto, y yo cancelo, mi responsabilidad es darle un reembolso total de lo que pagaron por irme a ver. Yeah. Pero la gasolina y el hospedaje de cómo llegaste ahí, que yo ni cuento, ni tengo por qué darme cuenta de cómo le hiciste para llegar ahí, pues no corre, no tiene que por qué correr en cuenta del, ¿cómo se llama? Del artista. El artista te reembolsa lo que tú pagaste por ir a verlo a él. Uh-huh. Es como sentido común, pues, nomás usando el sentido común. Chalo, muchas gracias por estar con nosotros el día de hoy. Te queremos mucho, Chalo, y ahí me pongo a mano contigo, hijo. Venga, el número de la Liga Defensora, Chalo.
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3: ¡Bomba! Por una noche de pasión, inventaste otra versión, ahora busca un abogado para evitar la detención. ¡Bomba!
5: ¡Bravo!
0: ¡Ay, sí,
5: bravo!
0: Estuvo buena.
4: A ver,
0: le di la otra vez, Chalo, porque no le entendió. Sé que hubo una observación. Conmigo, yo soy muy piqui para las rimas. Adelante, Chalo.
3: Okay, bye, vamos. Bomba, por una noche de pasión, inventaste otra versión. Ahora busca un abogado para evitar la detención. ¡Bomba!
0: Una noche de pasión, inventaste otra versión. Ahora busco un abogado para
2: evitar
0: la detención. Ok, está bien, Chalo, está bien, está rara, pero te la voy a dar por buena, está rara.
5: No le quedo ponerse exigente ahorita, ¿eh?
0: No, al contrario. Chalo, hasta ahí me pongo a mano contigo, Chalo.
2: Si no, se va a acordar Chalo.
0: Se da como cuenta, hoy le debo a todo el mundo, le debo a los chinos, le debo a Chalo. Jodela. Nos falta que más, es que gritando. Gracias, Gonzalo Sazores de la Liga Defensora. Se te quiere mucho, señores. Ahorita regresamos. Tenemos tema sexual, Said.
1: Sí, tenemos un tema sexual, señor.
0: ¿Quién despertó tu sexualidad?
1: Sí, ¿quién fue tu despertar sexual?
0: Tu despertar sexual, o sea, como cuando sentiste cositas de...
1: Sí, de mujer.
0: De hombre o de
1: sí,
0: mujer.
1: Sí.
0: Sentí cositas de
1: sí,
0: mujer.
1: Sí, sí.
0: Regresamos.
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3: Estos son tus tips de la hora del tráfico. Mantén la calma y la paciencia, especialmente en situaciones de tráfico intenso. La congestión y los retrasos son inevitables en ocasiones, pero mantener la calma puede ayudar a reducir la frustración y mejorar la seguridad en la carretera. Respeta a los demás conductores, evita comportamientos agresivos y mantén una actitud positiva mientras conduces. Recuerda que la seguridad y la cortesía son fundamentales para un viaje tranquilo y sin incidentes. Estos fueron los tips de la hora del tráfico. Soy tu amiga Mayra, informando para La Qué Buena.
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4: Estos son tus tips de la hora del tráfico. Si te preocupa encontrarte con tráfico pesado durante tu recorrido, toma tiempo antes de salir para establecer una ruta alternativa en tu GPC. Evita las horas pico y los lugares conocidos por la congestión. Esto te ayudará a ahorrar tiempo y reducir el estrés en tu viaje. Estos fueron los tips de la hora del tráfico. Soy tu amiga Mayra, informando para La Qué Buena. Síguenos en nuestras redes sociales como Qué Buena Rino en Facebook e Instagram. Maneja con cuidado.
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0: Señora, en este momento damos otro paquete familiar para Universal Studios Hollywood Halloween Horror Nights. ¿A qué número, bebé?
1: Número 818-563-1056.
2: A ver, despacio.
0: Del 3 de septiembre al 1 de noviembre, Noches Selectas Halloween Horror Nights. Ahí tenemos un paquete familiar de 4 boletos y lo vamos a regalar en este momento.
3: En este momento, la primera llamada, señores, porque nos vamos a ir al tema. Así que la primera llamada que entre, que diga Don Cheto, yo quiero los boletos. Se los damos en este momento de la Ferrari. What? Cámara la Ferrari para que vean que ella va a agarrar la primera que agarre. Le digo la primera llamada que entre.
0: Échale, Ferrari.
3: Al azar. ¡Buenos días! ¿Quién habla?
4: ¿Aló?
3: ¡Hello! ¿Sí? ¿Quién habla?
4: Edgar.
3: Edgar, ¿andas marihuana, Edgar? ¿O qué traes, pues, vale?
4: Poquito.
3: ¡Oh, tan bien, hijo! ¿De dónde nos llamas, Edgar?
4: De Riverside.
3: ¿De dónde?
1: ¿De Riverside? ¿Otro?
4: Riverside.
3: ¿Otro de Riverside? Oye, andan bravos. Sí. ¿A qué se te ofrecía, vale? Edgar.
4: I want tickets to Horror Nights.
3: ¿Qué?
4: ¿Por estos? Para ir a Horror Nights.
3: ¿Cuántos años tienes, Vali?
1: Oh, my God.
3: How old are you?
5: Este no está con perro de un garbanzo.
4: 19.
5: ¿Qué dijo?
0: 19, ok. Ah, pues señor, qué padre que alguien de 19 lo esté escuchando.
3: Un aplauso ahí. Bravo. ¿Cómo se llama?
0: Edgar.
3: Edgar, habla. Edgar, ya te los ganaste, Edgar. Unas palabras para el público. Déjenlo, déjenlo.
4: Gracias.
3: ¡Gracias! ¿A quién vas a llevar, Edgar?
2: ¿No quieres venir a trabajar a la radio? Vente para acá.
3: ¿A quién vas a llevar, Edgar?
4: A toda la familia.
3: Ajá, son 4 también.
2: No exageres.
3: Está bien, Edgar, está bien. No hagamos hablar a Edgar, que no puede hablar.
0: No, está bien.
3: Al contrario, qué bueno que una persona de 19 años escuche a este viejo.
0: Sí, claro, claro.
3: Ya le iba a preguntar cuál fue su despertar sexual, pero...
0: Mira,
3: te va a hacer Edgar, a tiempo.
0: Edgar, ¿quién fue tu despertar sexual? ¿Quién fue la primera persona con la que pensaste y dijiste siento ñañaras o cosas? ¿Quién?
4: Pues no sé.
3: Yo conozco a mi gente, es ahí. No lo va a agarrar. No la agarró el morro, no la va a agarrar.
2: No, sí la agarró. A ver, sí la agarró. Va,
3: señores, despertar sexual. La primera vez que tú sentiste cosas de.
0: Ñañaras, de mujeres.
3: Ay, tú, ¿por qué estoy sintiendo yo esto? ¿Con qué actor, actriz, artista, futbolista, deportista, tú empezaste tu despertar sexual? Y quiero empezar con la persona más cochina de esta cabina, Giselle Bravo.
1: ¿Yo qué?
0: Todos así viendo chino.
3: ¿Con quién fue tu despertar sexual? Que tú empezaste ya así como que, ahí te va, chiquilla.
2: Ay, dedicada a ti con todo mi amor.
3: Todo mi amor.
2: Vivi Gaitán.
3: Vivi Gaitán, bien.
2: Vivi Gaitán.
3: ¿En qué novela, Vivi Gaitán?
2: Dos mujeres. No, Muñecos de Papel, creo.
3: Muñecos de vato que vio Muñecos de Papel.
0: Una chicota.
3: Vivi Gaitán. Bien, baja ese balón. Ahí, ¿quién despertó tu sexualidad?
0: Me voy a remontar a la misma telenovela.
3: Sí.
0: Pero fue Ricky Martin.
3: Ricky. ¡Ay, ay, ay! ¿Qué sintiste?
0: Pues toma una hoja en blanco.
3: Es cuando trae el pelo largo, ¿eh, le da?
0: En ella una silueta.
2: Y ¡ay, no, yo! ¡Ay! ¡Ay!
3: ¿Por qué siento esto?
2: ¿Por qué siento estas cosas de mujer? ¡Ay!
3: ¿Sí?
0: Sí, sí, sí, sí.
3: Es cuando trae el pelo largo y el aretote así, ¿no?
0: Sí, ahí fue.
2: Así,
0: fue,
2: así, de, así.
0: Ahí fue donde dije.
2: El corazón.
0: Le punzaba. Dije,
2: te punzaba.
3: Punzaba el corazón.
0: ¡Ay, Ricky Martin!
3: Y ese es Bravo.
1: Fernando Colunga.
3: ¡Ah! ¡Pillina! ¡Pillina! ¿Qué sentí? ¿Qué
2: le puntaba?
0: ¿Qué sentí? ¡Cállate!
2: ¡Cállate!
1: Estaba chiquita,
2: el
1: pero decía, no manches, qué guapo estás ese
2: le
1: señor.
2: Punzaba el corazón.
0: Le punzaba el corazón.
1: Ay, estúpido. No. Las mujeres no somos iguales
3: no,
1: de caliente.
3: No, no, ¿sabes qué?
1: Punzada.
3: No, perdón, yo puedo seguir.
1: Y además está hablando cuando está uno morrillo.
6: Cuando salía en bikini.
3: ¿Pero qué
6: decías? En el calzón azul.
1: No, no, yo siempre digo, oh my God, está bien guapo ese señor.
3: Sí, ya le decía señora a Fernando Colunga.
1: Ya le decía señor.
3: Ok, Ferrari, ¿quién despertó tu sexualidad?
6: Ahí no te vas a enojar, ¿eh?
3: No, no.
6: Eduardo, ¿el de Soñadoras?
1: Ah, Eduardo Verástegui también.
2: Estaba galán.
1: Bien, Gabriel Soto.
0: Sí, está guapo.
3: Yeah. Es muy guapo, era muy guapo Eduardo Verástegui. Ahorita...
0: A él también se la despertó Ricky Martin, ya luego dijo que no, pero...
3: tú decías, oh my God,
6: eso. Yes. Y yo, oh my God, he's so hot.
3: ¿Tú consideras eso que andan diciendo ahorita de Eduardo Verástegui que se parece mucho a mí?
6: ¿What?
0: ¿Quién anda diciendo eso?
6: ¿Quién dijo eso?
0: Who's saying that?
3: No, hay que sacar ese run run. A ver, vamos a ver qué onda.
2: ¿Cree que hay alguien en este mundo que diga mi despertar sexual fue Don Cheto?
1: Probablemente.
3: Nadie. Mira, nadie nunca, perra nunca, y qué bueno. Porque qué triste sería un despertar sexual conmigo. Qué tristeza también.
1: ¿Usted no cree?
7: Dice,
1: no, debe de haber alguien, señor.
3: Es más, te digo una cosa y no me estoy tirando para que me levante. Yo no soy el tipo de hombre de ninguna mujer en el mundo.
0: Dice la Challenger que Eduardo Capetillo en Marimar.
3: Eduardo Capetillo en
0: cuando se le veían los pelitos y peluches.
3: Los peluches
7: y ya estás vieja, ¿eh?
3: Mira,
7: si te gustaba.
3: Salía en Marimar Capetillo.
0: Claro, el protagonista.
3: Lo Capetillo Grande.
0: Sí, era el protagonista.
1: ¿Quién es Capetillo Grande?
7: Pues el papá.
0: El papá, el esposo de Bibi Gaitán.
3: No.
1: ¿Y el hijo Tabago?
0: Claro que sí.
7: Claro que sí.
0: Era el protagonista.
3: ¡Au!
1: Sí.
0: Claro, por supuesto, señor.
3: Yo con otro Capetillo.
7: Dice, pues el mío no es famosa. Pero no digas mi nombre, el mi despertar fue una tía que me dejó mirarla cuando se estaba bañando.
3: Pero tu tía, ¿cuántos años tenía él?
7: Y la neta, es la hermana de mi mamá.
6: No, that's wrong.
7: ¿Cuántos años tenías y cuántos años tenía tu tía?
3: El morro así, seis.
1: Así Eduardo Capetillo, está igual que su esposa, no sé, they don't get old.
3: Ok, vamos a seguir leyendo a la raza porque ya me está interesando este desbarajusti. Mi maestra de cuarto grado, Miguel, no la conocemos, dice...
1: Pero tiene que ser famosa, ¿no?
3: Dice, no se vayan a reír de mí. Sí, no se vayan a reír de mí. Mi compa Torres dice, la sirena de la lotería.
1: No.
3: De verdad, se los juro. Cuando vi la sirena de la lotería, se me hacía como algo, empezaba a sentir algo. Está chida.
7: Sí.
3: Está muy chido. O sea, yo sé que nos vamos a reír, pero no. La sirena de la lotería. ¿Cómo no? No ves nada en un pueblo que... Y lo único sexual que ves es la... Buenas con la sirena y sale aquella despechugada.
6: Oh,
3: ya. Yeah. O si dices tú, ¿qué onda? Pues, ¿qué hay allí? ¿Qué te tapas, chiquilla?
7: Dice, ahí le doy el mío.
3: A ver.
7: Mi compa David. Para mí, mi despertar sexual cuando empecé a sentir cositas fue con Kimberly, la Power Ranger Rosita.
1: ¡Ah!
3: Kimberly, la Power Ranger Rosita.
6: You know what? Yo también con Tommy, con el verde, el blanco.
3: ¿El verde?
6: Ajá. ¿Tommy?
3: Sí.
6: Ya, el que quería con Kimberly.
3: ¿Sí?
1: ¿Rojo cómo se llama? ¿Jason?
6: Jason, I think.
1: ¿Sí, no?
6: Sí.
0: Dice Edgar González, Doris Mar que salía con Facundo en la hora pico me despertó, Doris Mar.
3: Fíjate que tengo otro de la hora pico.
7: Oh,
3: este
7: sí.
3: Ricardo dice que hora pico, nomás dice las morras de la hora pico. ¿Quién eran las morras de la hora pico?
0: ¿No era Sabrina Sabro?
7: Sabrina
0: Sabro. Bueno, Doris Mar en algún momento
7: no,
0: fue.
7: Doris Mar no, ¿sí?
0: Sí, en algún momento fue también, sí.
1: What the heck?
3: A ver, vamos a ver qué dice la raza. Quiero leer a morras. También las morras manden su mensaje.
7: Flavio, mi despertar fue Priscila y sus balas de plata y Mariana Sewani.
3: Ay, ay, ay, ay, ay, ay.
7: Castígame.
3: No, la de Priscila, ¿cómo se llamaba esa bonita canción de Priscila que cantó? Ay, aquí la tengo en la punta de la lengua.
0: Mira, las primeras morras de la hora pico fueron Ivonne Soto, Marian Cantú y Sabrina Sabrok. Pero después a Mariana y Ivonne las estuvieron supliendo y llegaron en algún momento a Doris Mar y a otras más. O sea, estuvieron cambiándola. La única que se quedó todo el tiempo fue Sabrina.
3: Okay. Que luego sí subían acá, ya acaba películas coloradas. ¿Eh? Sí.
7: Un update del vato que su tía. Yo andaba feliz en mis 10 y ella casi sus 40. Todavía la tengo la primera imagen en mi cabeza.
3: Oh, sí, es que esa imagen no se la voy a borrar. I know it's creepy, I know it sounds wrong, pero no se le va a borrar nunca a ese vato esa imagen. De hecho, probablemente lo más probable es que le gusten las morras mayores. Sí, por eso, que ya quedó ahí.
0: Dice, mi despertar sexual fue Jimena Sánchez de Fox Sports, dice Roberto Romero.
3: Está joven el vato.
0: Sí.
3: Jimena Sánchez. A ver, ahí te va esta morra, dice Juan Rivera, Don Cheto. Juan Rivera fue su primer despertar sexual. Míralo, quién lo viera.
0: Dice Jorge Soto, mi despertar sexual fue Itatí Cantoral, Mariala del Barrio.
3: ¿Itatí Cantoral?
0: Sí, también de Nandito fue.
3: A ver, ahí te va.
1: Ay,
3: no. Laura.
0: ¿Cómo le hizo?
3: Laura. Paco Palencia, Don Cheto. Paco Palencia, soy mujer y a mí, yo miraba a Francisco Palencia con la mata larga y sentía cosas de mujer.
7: Paco Palencia.
3: Laura.
1: ¿Y es Paco Palencia?
3: Paco Palencia.
7: Lo dale Cruz Azul con una greña larga.
3: Pero...
7: Luego usted terminó su carrera con Pumas, ¿cómo no? Sí, sí lo vas a ver.
1: Ah,
7: ya.
1: Okay.
7: Dice esta morra, para mí, Juan Tavares y Gustavo Ángel.
3: Ah, ¿qué? Okay. Juan Tavares.
1: ¿Quién es Juan Tavares?
3: Cantante de Liberación, era muy guapo Juan Tavares. Bueno, todavía después ya estaba mayor, pero... En su tiempo, Juan Tavares, era caía tía, hacía lodo el güeyón, levantaba, hacía polvo. Juan Tavares. Sí, sí, sí. Dice Araceli Arámbula en las vías del amor. Jorge, ay, ay, ay, Araceli Arámbula. Qué mujer tan bonita. Yo la entrevisté una vez y tiene unos ojotis, ¿vale? Que tú nomás querías que te estuviera mirando. Por eso cayó allí Luis Miguel prendado.
6: Yes.
3: Tú así nomás decías, quiero reflejarme en esos ojos, güey.
1: Yo no me acuerdo de esa novela. ¿Cuál novela?
3: Las vías del amor.
1: Oh, ya sé, pero
3: fue
1: no.
3: Fue de las primeras que sacaron música grupera. Las vías del amor.
1: ¿Ella cantaba?
3: No, no sé quién
0: cantaba. Sí, ella.
1: ¿Sí, no?
0: Sí.
7: Luis Garay. Chino, mi despertar sexual fue Angelina Chain, la güerita de las películas.
3: ¡Angélica Chain! ¿Cuál Angelina Chain? ¡Angélica Chain!
7: Así me puso lo que
3: decía. Salía desvestida de todo a todo.
7: ¿Eh?
1: ¿Cómo vestida ella. De todo a todo?
3: Ella salía desvestida de todo a todo, dijo el güerillo Lemo.
7: Sí, salía.
3: Sí, salía en cuera, Tirs Carlota, pues.
1: Ah, pero
3: salía
1: de
3: todo a todo. Sí, salía todo peluche en el estuche y todo, en las películas de Fichera.
7: Vamos a buscar en este momento.
3: Sí, el día de los albañiles, ella salía de todo a todo. Y luego ella se casó con un ahorita está casado con un riquísimo ahí de la Coca-Cola.
0: ¿Cómo cree?
3: Sí.
0: Dice acá que su despertar sexual de julio fue Xuxa, la brasileña.
3: ¡Hilari, Lari, Le! ¡Oh, oh, oh! ¡Hilari, Lari!
7: Chavales, Xuxa no.
3: ¿No?
7: No me tocó.
3: Chale, ¿poco no tocó Xuxa?
1: No.
0: Dice Gaby Rufo cuando salí en TVO. Te veo, Gaby, te quiero.
3: Oye, deja hablar a uno, ¿no?
0: Pues digan.
3: Ok, está.
0: Pues digan en lugar de estar criticando.
3: Miriam, Keanu Reeves, cuando vi la película de la Matrix, fue cuando empecé a sentir cosas.
6: Ah, ya.
3: Keanu Reeves en la Matrix. ¿Qué sentiste en la Matrix cuando viste a Keanu Reeves?
0: Sentí cosas en la Matrix.
3: Sentí cosas de la Matrix.
7: Dice, a mí me da pena, Lisbeth, decir la mía. Porque yo no sé qué le veía a ese güey.
1: ¿A quién?
6: ¿A quién?
7: Mi despertar fue Joan Sebastián.
3: No.
1: Ah, pero ¿cómo?
7: Dice en la telenovela Tú y Yo. Dice mi mamá que hasta yo besaba la pantalla.
3: ¡Ah! ¡Ya!
1: ¡Ya besaba la pantalla!
3: No, pues Joan tenía un magnetismo único. El maestro Joan.
0: Brenda Kiwa dice que el de ella fue Aarón Díaz en clase 406.
3: ¡Ay, ay, ay!
0: ¡Somos dos!
3: Aarón Díaz en clase 406. Sí. A ver, ahí te va. Rocío Sánchez Azuara en su programa, David Zárate.
0: ¿Te salía creepy?
3: No.
0: Porque Rocío Sánchez Azuara no era como para despertar sexual.
3: Ey, cada quien despierta con lo que quiere. Tú despertas con este güeyón de Ricky Martin.
0: Eso sí.
3: Ahí está, pues.
0: Dice Salma Hayek en el mariachi, Carlos Juanito.
6: Ay.
3: Salma Hayek en el mariachi. ¿Cuántas morras no despertaron sexualmente y con Antonio Banderas en el mariachi, Mata Negra, todo de negro, cantando la de ay, ay, ay, ay, ay?
1: ¿O la de Zorro?
3: O la del Zorro. Ahí está. Es que ahí no fue mi despertar sexual.
0: Catherine
3: Zeta Jones. No, yo la del Zorro la miraba y la miraba.
0: Cuando hizo la
3: ver esa ingratota.
7: Chulada.
3: Y luego dicen que está pues tan chisqueadona. Pues más me gusta.
0: Sí, sí está
6: más me gusta.
3: Así me gusta. Como me Goofy, la loca.
0: Es bipolar.
7: Mira, dice esta morra. Dice: mi despertar sexual fue con un locutor de radio en Nueva York.
3: ¿Con qué?
7: Era el famoso con un vocerrón. Yo tenía 21 y él 42.
3: Okay.
7: ¿Y qué cree? Tuve mi primera vez con él.
3: A ver, pero espérate. Pero yo creo que el despertar sexual a los 21 ya no.
1: No.
7: Pues a lo mejor sí.
3: ¿Sabes? No. Espérate, pues. No.
0: Pero ese ya es despertar íntimo.
3: No, ese ya es experiencia sexual.
7: A ver, pero dime quién es.
3: Despertar sexual es cuando estás un crush de morro, de un morro. Ya a los 21 ya está morra.
0: La primera vez que te palpita la pepita.
6: ¿A qué?
0: Pues.
6: ¿Qué dijo?
7: ¿Te palpita la qué?
6: ¿La qué?
1: Oh my.
7: Y el naco del programa soy yo.
0: El despertar sexual es la primera vez que te palpita la pepita.
1: Oh my God.
6: Ah. Y lo repitió. Ah, ok.
0: Sí, o sea, cuando uno siente cosas así, pues.
3: Esta morra ya buscaba.
7: A los 21 tú ya buscabas el arremangue.
3: Tú ya buscabas que te arremangara el de la voz.
1: A ver, él le va esta.
3: Toma, chiquita.
7: Dice, no puedo decir su nombre, pero solo que trabajaba en Amor y Mega. 15.
3: Todo 8.
1: No, a los 21 no cuenta.
3: No, nada más morrilla.
1: Ahí le va esta de dice Patricia Navidad de la fea más bella. Se le apretaba todo el chicharrón.
6: ¿Qué?
3: Pati Navidad. Ay, los ojos.
1: Sí, se veía muy guapa.
3: Luego traía unos ¿cómo se llama?
1: Traía su two-piece, ¿no?
3: Y aquí le quedaban los pechos, ¿vale? Aquí en la barbilla, aquí. Aquí le quedaban los pechos en la barbilla. A ver, ahí te va. Don Cheto, César Ébora es señor con esa voz. Ya estoy vieja, ¿verdad? Sí.
0: Sí.
6: Sí.
0: Dice acá Mariana Saúl de Caifanes.
3: Ok, Saúl de Caifanes.
0: Con la mata larga también.
3: Sí, es que en ese tiempo los rockeros eran otra onda, pues andaban los rockeros y es un rockstar, Saúl era un rockstar, ¿cómo no?
1: ¿Qué? A ver usted, don
3: Odalis García, sí. De Lente y Loco, Tracas. Sí, dos que tres, dos que tres anduvimos allí, locas, por Odalis, ¿eh?
7: Sí.
1: ¿Ella nunca trabajó aquí?
3: No.
0: No. Dice acá, Henry Cavill, fue, también fue mi confirmación, más bien. Sí.
3: A ver, ¿pero cuántos años tiene la que dijo Henry Cavill?
1: Pero Henry Cavill's young.
0: Henry Cavill, Henry
6: ¿quién lo dijo?
0: Aquí Miriam.
3: O sea, me... Miriam, por favor. Yo te conozco, Miriam, ¿eh? No, la verdad, tú puedes decir Saúl y Sasso. Henry Cavill es para las morras jóvenes. Come on.
7: Ahí le va esta morra.
6: Pero y, no sé, ¿no?
7: Se llama Eliana Zúñiga.
3: A ver.
7: Pues no se rían, pero el que me hacía cosquillas por primera vez, Adán Sánchez.
3: Oh. Ok, ok.
7: ¿Cuántos años tenías? Yo 15.
3: Oh. Esa es la edad
7: de la puta.
3: A ver, macho, este vato. José Rodríguez. Chitara de los Thundercats. Chitara de los Thundercats. Bien, bajó ese valor.
7: Bien, bien.
3: Chira de los Thundercats. Mira, hay un vato que leí hace rato que dijimos que íbamos a hablar de eso. Y el vato dijo que Chun-Li de Street Fighter.
0: Así con la pirona.
3: Cuando daba la patada así, hasta uno le hacía así. Ay, como que se le ve. Sí, neta.
0: Eso es muy creepy.
3: No, neta. ¿Sí o no, Chine? Cuando Chun-Li le hacía la.
7: Vas a decir.
3: Así como que les da.
7: Sí, vi algo, sí, le vi algo, sí, le vi algo.
1: Medio raro.
3: Es que el despertar sexual del hombre es diferente al de la mujer.
1: ¿Fuera una cartoon?
3: De a video game.
1: That's weird.
3: Ok. Chitara de los Thundercats, le dediqué varias y no canciones.
1: José Pérez dice, Penélope Menchaca en 12 corazones. Sí, se llevaba mucha pierna.
0: Es que Penélope inició muy joven, y se veía muy guapa.
3: Sí, tenía un pierna, sí, quizá sí. Lo con nosotros sí. Hace tiempo.
7: Ah, dije, pues a mí fue Lina Santos. Mi papá veía esas películas de Rafael Inclán y ella salía en pelotas. Santos. Yo tenía como 7 años.
3: Lina Santos nunca se desnudó.
0: No.
3: Salía lingerie. ¿Cómo se llama?
0: Sí.
3: Unas de esas, unas mallas con unos tirantes. Con eso tenía
0: Lina Santos.
3: En lencería. Con eso tenía Lina Santos, nomás para traernos como perros a todos, Lina Santos. A ver, ahí te va. Lin May.
1: Es que Lin May estaba guapo
3: así, ahorita ya, pues de
0: Ana. Pero ya que le despertó Lin May, debe tener como su edad, señor.
3: Adamari López en Muchachitas. Fue mi despertar sexual. Adamari López en Muchachitas.
0: Muy guapa, Adamari.
1: Oiga, pero ella se fue ya muy joven a México a abrirse puertas, sí, ¿no? Sí, porque sí. Se hizo mucho. ¿Cuál fue la
7: otra? ¡No! ¡Espérate!
1: Soñadoras. Soñadoras.
7: Ahí le va esta. Tengo 26 y los tengo escuchando por mi papá hace 10 años. Y con quien empecé a sentir cositas fue con Giselle cuando la grababas y la subías en tus redes sociales, chino.
3: ¡Ay, la Giselle!
0: ¿Es el despertar?
7: La Giselle fue el despertar. Saludos a Claudio, ya se me perdió.
1: ¡Ay, no!
3: Saludos a mi querida Stephanie, con mucho cariño, que me mandó... No voy a leer su comentario porque está muy subido de tono, pero... Dice, con Saúl el Jaguar...
0: Ay, no.
3: Que le palpitó, con Saúl de Jaguar le palpitó.
1: Sergio Goyri,
3: sí despertó los que 13. Sergio Goyri.
0: Leti Perdigón, guapísima.
3: Leticia Perdigón.
7: Sí, se vino en Musía aquí, me pusieron, sabes, esa guapa, ¿no?
3: A mí cómo me gustaba esta, ¿cómo se llamaba esta?
7: ¿La que le bajó las cremas?
3: ¿La que me bajó las cremas?
0: Bueno,
3: no,
0: Jaile Mujica.
3: Jaile Mujica me enjaretó las cremas, no, esa no. Lo que hacen los hombres, esas son de un estúpido.
0: Ay, no.
3: Jaile Mujica, yo
0: voy a hablar Murat.
3: De ella y que me pide mi teléfono, y yo dije, ya, de aquí, sí, ¿cómo no? Y que un día que me habla, no me lleven emoción. Imagínense ustedes, a ver, familia, que te llame Jaile Mujica, güey. Ajá. Que te llame a tu teléfono Jaile Mujica. Que te pida el celular y un día te llame. No, yo me acuerdo que estaba así como ahí sin cabeza. Corrí para un cuarto, para otro y, bueno, hola, ¿cómo estás? Y soy Aileen, sí, claro, ¿cómo estás? Wow, ¿cómo estás? Oye, es que te quería vender unas cremas que tú, ahorita, ¿qué crema estás usando? Y yo de estúpido, no, ahorita no uso crema. Ah, entonces necesitas todo lo que es un,
0: Un kit.
3: Y sí, que qué sé qué, y que te los voy a mandar.
0: $400.
3: Pues su perra, 280, vale.
7: Y no hubo nada.
3: No, la he vuelto a ver.
7: Chale.
3: Y hay que me mandan, que me atora con 280 con unas perras cremas.
0: Ay, no.
3: Y yo bien emocionado que me habla por teléfono.
0: Pero ese día ya era su dormir sexual, señor.
3: Sí, pues ya.
0: Regresamos con el maestro Fernando para sus preguntas de caminos de la vida. Llámenos.
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0: Ya estamos al aire. Avisen.
1: Avisen. Es que le dan al chino el chícharo para que
2: no. Pero no me dijo, Ya está de cámara y yo, avisen. No,
1: ya, sí. Hablándolo por lo claro. Señores, buenos días. Son 49 después de la hora. Vamos a ponernos ya, ya en situación porque tenemos al maestro Fernando de Caminos de la Vida, que son los maestros espirituales, en el 800-440-2616 y en México, Said.
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1: Oiga, y si usted quiere que ahorita el maestro Fernando le haga una lectura de energía y de numerología, de dependiendo su fecha de nacimiento y todo eso, es momento que nos marquen. Ya tenemos ahora sí las líneas telefónicas sonando y funcionando al 100.
3: 818-563-1055.
1: Para que nos echen una llamada y le damos la bienvenida al maestro Fernando. ¿Cómo estamos, maestro Fernando?
4: ¿Cómo está, don Cheto? ¿Cómo está? Buenos días a todos aquí, extrañándolos nuevamente.
1: Sí, hombre, maestro Fernando, andamos al puro millonzón aquí, esperándolo para platicar con usted y que usted nos platique y toda la cosa, y pues esa guía que todos necesitamos a veces, ¿no, maestro Fernando? Es en esos momentos donde uno dice, creo que aquí me está lloviendo sobre mojado.
4: Es correcto, es que cuando las cosas se le empiezan a salir a uno de control. Obviamente todos tenemos problemas, todos tenemos barreras, todos tenemos metas y hay veces las metas se truncan, pero pues cuando uno quiere una meta en línea recta y no se logra, pues hay que buscar la manera de buscar un sendero, ¿no? De buscar otro modo de llegar. Pero cuando empieza uno a retroceder, a echar para atrás como el cangrejo, a ver de que todo se le empieza a complicar, a ver de que todo lo que había obtenido con tanto esfuerzo, tanto trabajo, tanto sacrificio, lamentablemente se le está yendo de las manos, entonces ya es hora de ponerle cuidado, ¿no? Porque si usted estaba rodeado de amor, de paz, de felicidad, de prosperidad, de abundancia, de armonía, de unión en su familia, de su dinero le rendía y de la noche a la mañana todo se ha volteado. Entonces, es ahí donde deben de analizar que no vaya el diablo de que les estén haciendo perro brujerillón, uh-huh. Estén rodeados de envidia, estén rodeados de maldad y les estén haciendo ataques energéticos. Entonces, hay que abrir la mente porque muchos no creen en estas cosas, muchos no creen en la maldad del ser humano, pero pues lamentablemente pues en este mundo hay
1: maestro
4: todo,
1: Fernando, ¿no? Por más que nos duela aceptarlo y lo digo por mí que a mí me tocó mucho para poder decir estas palabras y no me gusta decirlas, pero si hay gente mala, vale,
3: claro,
1: si hay gente mala,
3: claro,
1: la mera neta. El número en camino una vez más, Giselle, para que nos llame, si tenemos quien está contestando allá.
0: Sí, claro,
3: claro, señor. 818-563-1055 o hasta las redes sociales de @donchetolaire.
2: A ver, que tengo una de una morra.
1: Adelante, chinolela.
2: Dice: maestro, mi nombre es Victoria. Soy del 18 de mayo del 85. Le cuento que tengo 4 años divorciada y desde entonces no he tenido pareja de ningún tipo, ni amoroso ni sexual. Mi pregunta es, ¿qué tengo que hacer para cerrar ciclos o algo así? ¿Porque mi ex me hizo algo o qué será? Yo te ayudo, baby. Yo, aquí podemos ayudarte a cerrar ciclos y abrir ciclos.
1: No estés de payaso. Entonces, a ver, vuelve a repetir, por favor, entonces la fecha de nacimiento de esta chica.
2: 18 de mayo del 85.
1: Y ella dice que no le ha...
2: 4 años divorciada y desde hace cuatro años...
1: divorciada y no ha encontrado nada de pareja.
2: Ay, ¿quién le puede el pasto?
1: Pero sí hay que... Pero sí ha tenido ahí como que sus queveres aquí.
2: No, nada.
3: No le llega nada.
2: No ha tenido encuentro ni amoroso ni sexual desde que se dejó.
1: Va. A maestro Fernando, ¿qué vemos ahí en la chica de...
2: Hola, preciosa.
4: Anda en pleno celibato, mira. Persona de Tauro, su ser de luz, Anael, vea pues, día favorable los viernes, piedra la esmeralda, color verde, metal cobre, elemento tierra. Mira que tu ser de luz es Anael, y Anael es el arcángel del amor. Entonces, vas a prender una vela roja, póngame mucha atención, y vea que las cosas van coincidiendo, estamos en creciente, en la luna creciente, entonces, a esa vela, de cuenta, de donde se prende la vela hacia abajo, por un lado le vas a grabar tu nombre, por otro lado le vas a grabar el nombre de tu arcángel, no se te olvide que es Anael, y Anael. Por otro lado, lo que en este momento estás pidiendo, ¿no? ¿Qué estás pidiendo? Una sola palabra vas a poner: amor, felicidad, abundancia, bueno, lo que en este momento sientas que falta en tu vida, ¿ok? Esa vela la vas a prender y cada vez que se apague, o sea, si se apaga sola, no vuelva a prender la misma, ¿ok? Pones otra. Eso lo vas a hacer durante 9 días, pero tienes que iniciar precisamente ahorita que estás en creciente. Esto te va a ayudar y obviamente pedirle a Dios, al universo, a tu poderoso arcángel, que de alguna manera te desbloquee, ¿no? Por otro lado, estimada amiga, si hay algo malo, lamentablemente si te hicieron un daño, no puedo asegurar que haya sido tu expareja, pero esto no es normal, estimada amiga, porque como nadie es perfecto, no eres un ser humano perfecto, pero en ti no se detecta maldad, o sea, que seas malintencionada, que seas maldadosa, al contrario.
1: Eso también se ve, eso también se nota, sí.
4: Sí, entonces, de alguna manera, te bloquearon precisamente eso, ¿no? Como es lo que más quieres en estos momentos, rehacer tu vida, tener una pareja, salir con alguien, o sea, encontrar como esa media naranja que de alguna forma buscamos todo, la buscaste y lamentablemente no te fue bien. Entonces sí, busca ayuda, estimada amiga, y si quieres nuestra ayuda, no sé de dónde nos estés escribiendo en estos momentos, pero con mucho gusto estamos para desbloquear todo esto, curarla, cruzarla, y al final del trabajo decirle quién fue la persona que la dañó, y si aparece el nombre de su expareja, pues ahí sí no va a haber error ninguno, ¿ok?
1: Ahí va usted usted va a ver ahí de bien a bien. Tengo a otra María en la línea telefónica de Santa Rosa, California, que también le va mal en el amor. Pásamela, por favor, la línea número uno. ¿Cómo estamos, María? María. Bájale al radio, María.
5: Que también le va mal.
1: Está oyendo.
0: María.
1: Ay, está María de Santa Rosa. ¿No? María.
0: A la una.
1: Bueno, ¿cómo estás, María? ¿Dónde fuiste anoche?
6: Muy bien, gracias.
1: Bienvenida, sí. María, te escuchamos.
6: ¿Cómo estás, Don Cheto? ¿Cómo estás?
1: Muy bien, María, qué gusto saludarte. ¿Cómo has estado? ¿Cómo te sientes?
6: Pues me siento más o menos, porque he tenido una suerte para el amor, siempre me engañan. Y pues si quería saber si mi actual pareja ahorita me está engañando.
1: ¿Que tú ya sientes pasos en la azotea o qué te lleva a pensar
6: eso? Sí, sí, porque me rechaza, es muy frío conmigo.
1: Muy frío contigo. Sí. Antes no era tan frío contigo, antes sí se dejaba caer la greña de bien a bien, dijo Chucheras.
6: Sí.
1: Ok. ¿Cuál es tu fecha de nacimiento, querida María?
6: 8/29/77.
1: La edad de chino, eres de una par con el chino. Maestro Fernando, ¿cómo ve a María? ¿La están engañando? ¿Por qué le va como le va en el amor?
4: Es de agosto 27, me dijo, ¿no?
6: 29.
1: Agosto 29 del 77.
4: Agosto 29, eres de Virgo.
6: Virgo.
4: Bueno, tu ser de luz orifiel, día favorable, miércoles, piedra, el zafiro, color el azul o el gris, metal, mercurio, elemento, tierra. Mira, ¿qué te puedo decir? Mira, hay veces uno tiene que tomar decisiones en la vida, no las que uno quiere, pero hay veces le toca. Y poco me gusta meterme en el destino de la gente, pero esta relación que tú estás llevando es una relación que prácticamente ahorita se está sosteniendo por ti, por tus sacrificios, porque aguantas, porque deseas, porque quieres de alguna forma tratar de sacar esta relación adelante, pero pues acuérdate que es una relación de pareja, parejas par quiere decir que son dos, y si tú estás con la mayor disposición y esta persona no lo está, estimada amiga, pues ya es hora de que abras los ojos, ¿no? Lamentablemente, si vamos a hablar de la línea de tu tiempo y tu destino, esta es una relación que no está muy marcada para estar mucho tiempo. ¿Cuánto tiempo van a estar? No se lo puedo decir, 1 mes, 2 meses, 15 días, porque más va a depender de lo que tú decidas a lo que él quiera, porque pues él está muy a gusto, ¿no?
3: Claro,
4: él está muy a gusto, pero de alguna manera aquí tienes es que analizar más con cabeza fría, con tu mente y no con el corazón, ¿ok? Porque uno con esta piensa y razona, con este no, ¿ok? Entonces, ¿de qué te puedo yo recomendar? Mira, ¿tienes altar en tu casa?
1: ¿Tienes un altar, María? Ahí, ahí la foto mía, probablemente con velas y flores.
3: Por favor.
4: Bueno, mira, vas a conseguirte una imagen de San Antonio y le vas a prender una veladora. En este caso puede ser azul, que es tu color vibratorio. Vas a colocar una foto de él, que no se va a dar cuenta, ¿no? Y sí, porque imagínate, de por sí que la gente se sugestiona viendo una mosca, ¿no? Entonces vas a prender una veladora azul con una imagen de San Antonio y le vas a pedir mucho a él. Y de alguna manera pídele que te armonice, ¿no? Que si esta relación va a estar para estar más tiempo, pero más tiempo con felicidad y armonía, ¿no? Porque te estoy diciendo desde hace un momento, ¿no? No es una relación que va a estar mucho tiempo marcada en tu destino. Ahora, si tú sientes que la verdad no vale la pena, que la verdad estás perdiendo el tiempo, pues ya sabes lo que tienes que hacer, ¿ok? Pero esto en caso tal que decidas hacerlo, lo haces durante 21 días. Se acaba una veladora, prendes otra, ¿ok? Y ten mucho cuidado, obviamente, pues no vayas a quemar la casa, ¿no?
6: Sí, sí, no.
4: Esto. Y ya cualquier cosa nos puedes visitar si de alguna manera se te complica, porque mucha gente nos dice, es que yo lo quiero visitar, pero no puedo salir, no tengo quien me lleve. Entonces nosotros pues nos ponemos de acuerdo y ofrecemos servicio de transporte para llevarlos a nuestro centro de atención más cómodo y ya hacer una limpieza energética, ajustar chakras y de alguna manera ya recomendarte rituales para atraer vibraciones, para mejorar aspectos en el amor y en la felicidad y en la tranquilidad, que se puede hacer, ¿no? Lo hacían los antiguos egipcios, los antiguos griegos, hay muchas cosas que uno, pues, de alguna manera desconoce, pero no quiere decir que no hayan maneras de armonizarse y de abrir caminos para que las cosas sean mucho más fáciles, ¿no? Entonces, ánimo, estimada amiga, ya lo que tú decidas, pues, recuerde que somos, tú eres un yo, y tienes que alimentar ese yo. Yo soy, yo puedo, yo quiero, yo ando, yo soy aquí, yo soy acá. ¿Sí me entiendes? Empodérate como buena mujer que eres.
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1: Gracias, maestro Fernando.
4: Muchas gracias a ustedes, amigos míos. Sean libres, sean felices, abran su mente, busquen opciones, no se me rindan. Paz, amor y buen genio, mis peregrinos. Dela.
1: Gracias, maestro Fernando. Regresamos. Buenos días.

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6: Al aire, señores, en vivo, una hora más de programa 6 después de la hora. 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
6: Otra vez, porque ahorita dice la gente que lo dan muy rápido.
7: Ay, pues lo doy todos los perros días, don Cheto. Sí, pues. Ya si no lo han anotado, 818-563-1055.
6: Cuelga la línea, Ferrari, la primera que entre me la pasas, por favor, con esos dedos mágicos musicales que hacen sonar el cuarto de la Ferrari a veces. Buenos días, ¿quién habla?
8: Denise.
6: ¿Quién eres, hija?
8: Denise.
6: Denise, ¿de dónde nos llamas, Denise?
8: De Compton.
6: Compton. De Compton, CPT en la casa, Compton, representing in the people. Oye, Denise, ¿qué crees, hija? ¿Qué crees?
8: ¿Pegaré los boletos?
6: No, te acabas de ganar una cita con el chino Alaijo.
9: ¡Hola, preciosa!
8: Ay, no,
6: pero
8: no
6: te la
8: quiero,
6: puedo. Pero te la puedo cambiar por boletos a Universal Studios. ¿Cuál querés? ¿Los boletos a Universal o la cita con el chino?
8: ¡Los boletos!
6: ¡Te los regalamos, querida! ¿Cuántos años tienes, beautiful?
8: 34
6: is the new 24, señores. ¿A quién vas a llevar, sí, baby?
8: A mis hijos.
6: ¿Cuántos hijos tienes?
8: Dos.
6: What about the baby daddy? Around.
8: No, I said no, don Cheto.
6: A ese no lo llevó.
9: Pero al que ver puede llevar también.
7: Al nuevo novio, al stepdaddy.
10: Hubieras tenido hasta happy ending a gusto.
6: Ay, no, chévere.
10: Pero no.
6: Ya te los ganaste, querida. Hasta cuánto se van estos boletos para nuestra amiga.
7: ¿Cómo? ¿Daisy? ¿Denise?
6: Denise. Ok, no me cuelgues, Denise.
8: Don Cheto.
6: Dime.
8: Salúdeme a mi papá, ahorita lo estoy escuchando.
6: ¿Cómo se llama tu papá?
8: Modesto.
6: Saluda, don Modesto. Don Modesto, hay que lo lleven, don Modesto. Tomo sobre un boleto allí. Es Denise y sus dos morrillos, que lo lleven a usted para que los saquen de ahí un ratito.
7: Pero si se va a meter a los...
6: Sí, que se meta a los Rice allí, sí, hombre. Ya imagino a don Modesto así como cualquier papá, así, sí, así en una esquina, así comiendo cacahuates. Aquí los espero, ustedes vayan.
10: ¡Cacahuates!
6: Y él hacía gusto viendo pasar a la gente. Y la, vayan, ya me cansé. Ya me doy las patas a mí, ya. Denle ustedes, hijos. Y luego los nietos. ¡Grandpa, come! ¡Mire, venga, abuelo! Y él así como, ¡sí, ahí voy! ¡Ay, así era.
7: Es típico de abuelito, sí.
6: Esperando a que el nieto vea que estás batallando para levantarte y diga, no, es ok, mejor no venga.
7: Ajá.
6: Ah, sí, hijo, ahí voy. Ay, ay, ay. No dejan uno estar a gusto, me.
7: Saludos a don Modesto.
6: Saludos a don Modesto y a su hija y a sus nietos que se nos van. ¿A dónde es ahí?
9: A Universal Studios Hollywood Halloween Horror Nights, noches selectas del 1 de septiembre al 3, perdón, del 3 de septiembre al 1 de noviembre, del 3 de septiembre al 1 de noviembre, Universal Studios Hollywood Halloween Horror Nights, para ir a ese escalofriante y divertido y muy emocionante.
0: Está bien chido. Pon sí. música de terror ahí, Ferrari, porque voy a hablar de algo.
9: ¿Jueves de misterio? No, espérenme, como generalmente no hay jueves de misterio, yo me voy a meter a Cameo. Me voy a meter a Cameo.com.
0: Lleva rato.
9: A Cameo.com. Voy a buscar Don Cheto en Cameo.
0: En Cameo.
9: Y le voy a pagar $35 y le voy a poner... $31 y le voy a poner... Bueno, pero con los taxes, 35.
7: ¿Cobran taxes también?
9: Y le voy a poner, quiero jueves de misterio. Cent, $35.
0: Ok, va. Bueno, así ya cambia la cosa.
9: A ver si así nos hacen cada jueves.
0: Ya cambia la cosa, vale.
7: Ya no tiene opción.
0: Hoy quiero mandar un saludo a la Pollería López allá en León, Guanajuato. Saludos a la Pollería López de León, Guanajuato, en la colonia Lomas del Edén, donde lo atienden dos chicas guapas, Mariana y Mili, mientras Juanito está repartiendo los pedidos a domicilio. Saludos con mucho cariño para la Pollería López en León, Guanajuato. Oye, quiero platicarles sobre qué pensar. Primero, gracias por el comercial de Cameo. Para los que quieran ahí, estoy en Cameo. Cameo. Objetos. ¿Ustedes creen que las energías lleguen a los objetos? Supongamos que yo tengo este anillo. Yo fallezco. Y le dejo el anillo a alguien. O alguien se hace de este anillo. ¿Creen que guarde energías mías?
7: Nah. Sí.
9: Sí.
0: ¿Tú no crees en las energías, ¿verdad?
10: Qué güeyes.
9: ¿Por qué no creen nada.
10: Es algo material y se acabó.
0: Okay. Te voy a platicar una historia y luego vamos a hablar de este tema. Sí. Si los objetos guardan las energías de los...
9: Yo le tengo una historia al rato.
0: Yo te voy a tener una historia. Estaba platicando con unos vatos que se dedican a la demolición. Entonces dicen que les tocó la demolición, ¿verdad? Los que trabajan en la costra saben qué onda. Sí. Y esos güeyes de las demo, no, esos vatos agarran cosas a lo baboso. Sí. A lo baboso agarran cosas, televisiones, mesas, sillas, cuadros, de todo. Esos de la demo es, si tú que eres tilichero, ahí es donde se salen cosas chidas. Uh-huh. Llaves del agua, shower, todo ahí en la demo. Entonces este vato que me dijo, Don Cheto, los jueves de misterio, platique, nosotros trabajamos en la demo y una vez yo me llevé, de muchas cosas que me he llevado, un espejo. Y lo puse en el cuarto, el espejo. Lo puse en el cuarto y a mi ruca le asustaba ese espejo.
7: No manches.
0: Dice que su esposo un día le dijo, ese espejo me ve, pero abre los ojos antes que yo.
10: Nah,
0: ¿verdad? Espérate. Yo también así decía yo. Entonces mi esposa empezó a cambiar y empezó a tener pesadillas. Y ella, desde que el espejo estaba en la casa, ella decía que entraba al cuarto y ya veía cosas moverse en el espejo, como una sombra que se estaba reflejando del otro lado, ¿verdad? En el cuarto que tenían. Y decía, mira, yo me miro en el espejo y si parpadeo, como que el espejo no parpadea, como que se me queda como si fuera otra yo dentro del espejo.
7: Sí.
0: Entonces el vato dice que lo tiró, dice que lo jondió, dice, yo me acuerdo que ese espejo, estoy pensando de dónde me lo había traído. Y nos lo trajimos de una casa vieja de los 1900 que estábamos demoliendo para hacer un complejo de apartamentos nuevos y estábamos en esa demo. Entonces dice que me propuso hablar sobre objetos que si guardan las energías. Y ahora, tenemos qué bueno que está aquí el chino, que él no cree nada. Y existe una creencia, de hecho muy antigua, de que hay objetos que pueden guardar o que se cargan con la energía de las personas que los tuvieron allí. Sí. Y que especialmente cuando son cosas que ellos usaron, una joya, un reloj, un anillo, o incluso unas cosas como antigüedades, ¿no? Incluso un juguete. Y desde el punto de vista espiritual, en muchas tradiciones también se tienen que limpiar los objetos, en muchas religiones.
9: De hecho, yo le quiero comentar justo relacionado a un espejo, no porque yo haya sentido algo malo, pero mi amiga Marimar Vega, actriz.
0: ¿Marimar Vega?
9: Sí.
0: ¿Es tu amiga?
9: Sí, muy.
10: ¡Recarga!
9: Viví aquí en Studio City.
0: Recharge.
9: Hicimos juntos Vaselina y estuvo aquí viviendo un rato, no nada más por eso, sino porque hizo muchas películas y obras y además se casó y estaba aquí viviendo. Se regresó a hacer la serie esta médica a México y ya se fue a vivir para allá, pero dejó la casa sola y cuando dejó la casa sola, nos dijo a sus amigos, vayan a ver qué quieren de la casa. Entonces yo fui y me traje el espejo de su cuarto y otras cosas. Entonces, cuando llegó
0: un cajoncillo, un cajón de lo de donde ahí. Tú hubieras agarrado un cajón de su cómoda y me lo hubieras regalado. Lo que hubiera traído allí.
10: Donde hubieran venido las tangas.
0: De preferencia hay uno guarinito.
10: Luego.
9: No sea creepy,
0: bueno,
9: señor.
0: Pues, bueno,
9: la cuestión es que mi amigo Orlando, que le mando también saludos, se dedica al Feng Shui. Fue a mi casa.
0: ¿Qué es Feng Shui?
9: feng shui. Los que acomodan según el origen chino de cómo acomodar la casa. Entonces llegó a mi casa y me preguntó, ay, qué bonito espejo, ¿dónde lo compraste? Y le dije,
0: lo traje
9: de la casa de Marimar. Y me dijo, no hagas eso. Me dijo, una de las cosas que no se debo de comprar usado ni de alguien más son los espejos, porque los espejos absorben todo el tiempo toda tu energía. Entonces, sí se puede limpiar, pero a pesar de que lo limpies, va a traer la energía de los dueños anteriores. Entonces me dijo ahí que usar un saumerio y cosas para el espejo, pero me dijo, a pesar de eso, me dijo, yo si algo recomiendo a todos mis clientes de Feng Shui, porque lo contratan hasta Beverly Hills, millonarios, para acomodarles la casa, para construirles la casa de conforme al Feng Shui, me dijo, nunca se deben de comprar antigüedades de espejos. Otras cosas no importa, pero los espejos sí absorben las energías de los dueños anteriores.
0: Pero el Feng Shui es como para armonizar, ¿no? Algo así, es como esa...
9: No, el Feng Shui te puede decir, por ejemplo, que no pongas nunca el baño al lado de la cocina, porque se te ve el dinero.
0: ¿Te cae?
9: Sí.
0: La araña perdida.
9: Entonces,
0: ahora todo.
9: Entonces tanto la arquitectura como el diseño, cuando son gente perra o gente que cree en las cuestiones chinas, porque eso es una cuestión china de cuestiones orientales, más bien, no hindú, orientales, van con expertos de Feng Shui para que también la arquitectura y el diseño esté enfocada en eso.
0: Okay, este chino no cree obviamente nada, ¿verdad? Pero tú no crees en las energías ni nada que los objetos tengan, tú que compras tantas cosas usadas.
10: Sí, se me hace tonto que un espejo que me va a regalar bien perro, no te lo lleves porque... Ya imagino ahí, deja parpadear a ver si parpadea. No,
0: en ese sentido, pero no tienes tu miedo ahí que haga una energía, no necesariamente que va a ser una energía, nomás que sientas algo. No. También yo siento también un poco chino que ya es de dispensar edad, pero quiero estar mal, pero que tú no tienes muchos canales abiertos. ¿Sí? ¿No creen ustedes que el chino no tiene muchos canales abiertos? Como que no te interesa, abrir espiritual. Como tu energía espiritual. Sí, yeah. Te siento como espiritualmente muy gris.
7: Bloqueado.
0: Muy, muy gris.
10: Piti, piti. O sea,
0: Bueno, está bien, pues. Dice, don Cheto, yo trabajaba en Nueva York en los departamentos y cada que se quedaba vacío íbamos a sacar todo para remodelarlo y volverlo a rentar. Y una vez limpiamos uno de unas personas de Haití, el departamento estaba lleno de cosas raras y en un vaso con la mitad de agua y la mitad de aceite, y en el fondo tenía una moneda y se la llevó un compa, se la llevó, y a las 2 semanas nos comentó que veía al diablo todos los días.
7: Oh, hell nah. Es que los de Haití...
0: A ver, espérate, pero mi querido Mario Fútbol, Mario Fútbol, ¿en qué cabeza cabe tu amigo en llevarte un vaso con una moneda y aceite y agua?
10: Sí, no mames.
0: También tú, Bali.
10: Esta madre no te la llevas.
0: Deja llevarme nomás a ver qué es. A lo mejor es de buena suerte. Y mira, a lo mejor es una onda. Los haitianos tienen muchas creencias, rituales y creencias.
7: Uh-huh. Y muchos que se inclinan a lo brujería como vudú y cosas así.
0: Sí, de hecho, el vudú y eso es haitiano, pues, ¿verdad?
7: Sí.
0: Es el vudú haitiano, pues, que es el vudú de por allá, una religión afrocaribeña de por allá de Haití. Y entonces ahí, no sabemos. Bueno, vamos a ver si usted cree en esto. ¿Tú crees en las energías en objetos?
7: Yo sí, don Cheto, claro que sí, por supuesto.
0: Dice, don Cheto, mi sobrino andaba en la leña en el cerro y sacó unos monos de la tierra y se los llevó a su casa, y esos monos asustaban a mis sobrinos en la noche y tuvo que llevarlos atrás donde los agarró y los volvió a enterrar ahí. No sé qué tipo de, si eran algunas
7: reliquias. A lo mejor eran native, también cosas nativas, y por ejemplo aquí en Estados Unidos hay muchas historias de donde eran tierras de nativos y eso, que pues enterraban cosas, don Cheto.
0: Ahora también hay otra situación. Porque yo puedo escarbar y puedo encontrar, no sé, una jarrita con algo o un monito de barro. Uh-huh. Pero a lo mejor más adentro hay un cuerpo. También. Entonces a lo mejor en esos rituales de entierros
7: lo
0: enterraban con cosas y uno nomás agarra la cosa y a lo mejor el muerto dice, ay, eso es mío, ¿dónde te lo llevaste?
7: Como los egipcios, ¿no?
0: Ándale. Pues ves que había una maldición muy grande, según que decía que que los que profanaban las tumbas se morían, y ese jale,
7: sí,
0: les pasaba algo.
7: Porque los metían con sus joyas, cosas así, a los egipcios.
10: Pero ya después descubrieron que no. Acuérdense que era de que los gases que se habían quedado ahí cuando
7: tóxicos.
10: Abrías por primera vez la tumba,
0: sí,
10: salían,
0: sí, sí,
10: y
0: lo que te mataba. Sí, sí, sí, sí, sí. Dice Don Cheto, hay cosas que uno compra o agarra de gente que falleció y tienen vibras bien pesadas. Me extraña que no las podamos sentir. Chino, te lo tiraron a ti.
10: Chino, sobre las cosas que te llevas y tienen energía. A mí me pasó algo. Yo tomé un cuadro de una bodega de mi trabajo. Ese cuadro era del papá del dueño de la fábrica. Lo colgué en mi cuarto y estuve soñando cosas relacionadas al cuadro. Y lo más impresionante era que me paraba sonámbulo y bajaba el cuadro.
7: No es cierto.
10: Y amanecía en mi cama todas las mañanas hasta que pedí perdón y permiso por haberlo tomado. Solo así dejé de soñar y bajaré el cuadro sonámbulo. ¡A su madre! ¡Esa madre está loca!
7: ¡Ay, no!
0: O sea, ¿bajó el cuadro sonámbulo?
10: O sea, el güey en su trabajo, en la bodega, vio un cuadro del papá del dueño.
7: Que murió, había muerto. Ajá.
10: Y se lo llevó. Dice, y lo colgó en su cuadro y el güey en la noche soñaba con el cuadro y sonámbulo lo quitaba y amanecía el güey, despertaba y el pinche cuadro al lado.
0: No, vale, para esa madre, ¿qué onda? Por dice por acá, Chino, no crees en nada y tienes un elegó en tu casa.
10: No, bueno, me lo dieron, pero no es porque yo no crea o... A ver... El legua me lo dieron porque unas personas me lo regalaron. Yo cuando me lo dieron, yo dije, lo acepto, ok. Si jala, yo no soy el güey que estoy devoto y que voy a hacer todo lo que digan para tenerlo, ¿no?
0: Pero este va mal,
10: si se quiere ir conmigo, bienvenido. Pero de eso, a que me den un espejo y que me voy a ver y que trae energía, nah.
0: Dice, Don Cheto, en el cuarto de mi hija, cuando compramos esa casa, había un espejo y se les olvidó a la gente y de ahí lo dejamos. Mi hija no podía dormir de 10 años, no podía dormir y lloraba y no sabíamos por qué. Un día quitamos el espejo y San se acabó, empezó a dormir como si nada. Ya me están dando miedo los espejos a mí.
7: This is true, dude.
0: Voy a la Rosa a comprar un nuevo ahora. Yo, no, pues quién sabe de quién sería ese espejo, ¿verdad?
7: No, porque son de las tiendas cuando ya no quieren cosas, pero ya, por ejemplo, cuando vas a antique stores o de antigüedades, o a lo mejor que vas a yard sales y cosas así, no te escapas de una de esas.
0: Dice Don Cheto, mi papá se quedó con unos botines de mi abuelo, y cada que mi papá los saca a limpiarlos, dice que él siente que mi abuelo está al lado de él, de la vibra de los botines.
7: Ay, no. Ay, no.
0: Pero eso no es malo, a lo mejor sientes la presencia de somebody, ¿no?
7: Pero por eso dice que tienen la energía y guardan las cosas, guardan la energía.
11: Dice, saludos, felicidades por el programa que tienen con Don Cheto. Dice, sé que están hablando de los espejos o de las antigüedades. En la casa de mi hermana, en San Bali, está bien embrujada. Cuando yo la compré, se la compré a una pareja porque sí, se estaban divorciando. Y decían que en esa casa todas las parejas se divorciaban. Pues en esa casa decían que se había matado una niña y que estaba enterrada en la pared. Mi hermana también acabó divorciándose de su esposo y tenían un espejo al salir del baño. Y cuando te salías de bañar, siempre se veían como caritas riéndose, mirándose o enojadas cuando se empezaba a quitar como el vapor del espejo.
0: A ver, ahí te va a estar diciendo, Don Cheto, en mi rancho un vato en el corral de su casa encontró un cántaro con monedas, pero dentro del cántaro había una pero al lado del cántaro había una calavera, y él nomás se llevó el dinero, pero nunca pudo dormir bien porque la noche lo jalaban. O sea, la noche era tiro por viaje y le daban jalones de las patas o algo. Pues era el. Imagínate que se muere un codo, que dice el codo, prefiero que me entierren con mis centavos. Y al rato te lo roba cualquier chinazo allí. Si yo sí te ando yendo a jalar las patas, Chino.
7: Sí.
0: Ay, que andes de ratero, hijo de la tiznada.
7: Mira esta de las muñecas, Don Cheto, dice. Dice, yo compré una o dos muñecas. No, dice, compré una o dos muñecas vintage, dice, que creo que tienen algo pegado. Dice, aunque ni siquiera sé si me van a creer. Dice, las compré más o menos al mismo tiempo. Entonces no sé cuál de las dos es la que tiene la energía. Dice, muy poco después de ponerlas en mi cuarto, me desperté escuchando cómo vibraba la estantería donde está, yo las había acomodado. Pero no había ningún terremoto ni ninguna explicación lógica. Después de eso las puse en un cuarto de invitados. Un día mi esposo y yo intentamos tomarles fotos que terminaron saliendo borrosas mientras hablábamos de lo raras que eran. Y ese mismo día el carro de repente tuvo un problema en el motor que costó miles de dólares arreglar. A lo largo de los años he escuchado ruidos extraños desde que las compré y de vez en cuando una risita infantil o alguien corriendo por una habitación que está vacía. Por esas muñecas.
0: ¿Ves, Chino? ¿Ves? Y así a una cita, ¿no crees tú, verdad?
10: Es que pero se aventó una bien, le iba a esa madre es conciencia. Mi hermano se robó una bolsa de marca de una casa en la que estaba remodelando. Dice, viejo, se oye como risa, pero hasta el día de hoy el güey ve a siempre policía fuera de su casa, vive paranoico. Pero no creas, no, no, es
0: la conciencia del amigo.
10: La conciencia de haber sembrado una...
0: Sí, yo creo que la conciencia de tu camarada, que dice, de tu amigo que dice, sí, me están viendo la bolsa que me robé de marca. Dice, ay, ¿dónde está Juárez cuando más se le ocupa para decir, los espejos son puertas para otros lugares? Sí. Aquí es donde debería estar ella. Son puertas para otros lugares, like a dimension.
7: De hecho, yeah, sí sabía, hablando de dimensiones, sí sabían que te dicen específicamente en el Feng Shui que aunque pongas un espejo, el espejo nunca debe estar facing tu cama.
11: Sí, nunca.
7: ¿Cómo? O sea, tú no debes de tener tu cama y al que tú te levantes, el espejo esté dando hacia tu cama.
0: Yo un día me quedé en la casa del chino y él tiene espejos en el techo, ¿eh, chino?
10: Sí, pues,
11: como motel.
10: Y una cámara enfrente.
0: Sí, yo me quedé. No, que el chino seguridad. Estaba y pues yo me fui a quedar allá con los niños.
7: A cuidar a los niños.
0: Pero tampoco estaban los niños.
7: ¿Y entonces a quién cuidó?
10: Nomás sé que el día que me corran de aquí, tengo unos videos.
0: Tengo idea. Ahí lo voy. Por eso no lo corro. Me tiene grabado. Me tiene grabado.
7: Con los peces.
0: ¿Tú del 1 al 10, qué tanto crees en las energías, en las cosas?
10: Cero.
0: ¿Giselle?
7: 10.
0: ¿Sabes tú 100?
11: Yo 10.
0: ¿100?
11: Sí.
0: Yo, como dijera el gran locutor.
11: ¿Cómo?
0: Piti, piti.
11: Ay, no.

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1: Estos son tus tips de la hora del tráfico. Si te preocupa encontrarte con tráfico pesado durante tu recorrido, toma tiempo antes de salir para establecer una ruta alternativa en tu GPC. Evita las horas pico y los lugares conocidos por la congestión. Esto te ayudará a ahorrar tiempo y reducir el estrés en tu viaje. Estos fueron los tips de la hora del tráfico. 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

0: Continuamos con más aquí en Don Cheto al aire y lo hemos venido cantando durante todo el día, señor. Ya dimos los de Universal. Tenemos lo mejor que queda, bueno, no sé cómo le dicen los gringos, o sea, lo mejor disponible. Lo mejor disponible. 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Y tenemos Bonetos Perros, un par en este momento.
1: Un par para ver a Carin León en Los Ángeles.
0: Sí, en Los Ángeles.
2: 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Ahí le va otra vez. 818-563-1055.
1: ¿Tienen que ser de Los Ángeles y la raza?
0: Pues de donde sea, nomás que aclaro. Si cancela o si ellos van a venir. Es,
3: sí, pues ya es bronca tuya.
0: Responsabilidad de ellos, ¿eh?
3: Pues sí.
1: Está bien. Ok, entonces, ¿cómo lo regalamos?
0: Ahí está la llamada.
1: ¿O será que yo me quede con él mejor? No,
4: sí, yo.
1: Señores, Carin León se presenta en el BMO Stereo este domingo y queremos invitarlo. Tenemos un par de boletos de los mejores que quedan, así que mucha suerte para todos. La primera llamada que entre.
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0: Buenos días, ¿quién habla? Nombre sea Dios. Bueno.
1: Vámonos. Ay, tengo miedo.
2: Hola, buenos días, mi nombre es Yailin.
0: Hola, Yailin, ¿cómo estás, Yailin?
2: ¿Quién, Don Cheto, escuchando ahí a la Gisola Lona, al Chino y a Don Cheto?
0: Es todo. ¿Dónde nos escuchas, Yailin?
2: De la ciudad de Fontana.
0: ¿Cuántos años tiene, Yailin?
2: Ah, tengo 22, voy a cumplir 23.
0: ¿Cuándo cumples 23?
2: En noviembre.
0: ¿Te puedo hacer un regalo?
2: A ver, Don Cheto, pero dígame que me va a regalar los de Karim León, si no
0: no, no,
2: nada.
0: Te los iba a cambiar por una playera de Don Cheto.
3: Ay, mire, Don Cheto.
0: ¡Te ganaste los boletos!
4: ¡Dale, qué perro!
2: Muchísimas gracias, Don Cheto, y gracias al show de Don Cheto.
4: Oye, cantaros una de Karim, a ver, échale.
0: Cántate una de Karim, venga.
2: Oh my God, no tengo ninguna en el pensamiento. Me tienen bien emocionada. Es primera vez que gano, Don Cheto.
4: ¿A quién vas a llevar?
0: ¿A quién vas a llevar? Pregunta el Chino.
2: Voy a llevar a mi mamá.
3: Oh, that's cute. Qué bonito.
4: Mejor lleva a mami, dejémosle ella. Ya disfrutó, ya vivió.
1: Ya, cállate.
3: No, es bonita
2: tenemos que hacer una noche de mujeres solteras, Chino.
3: Girls Night Out. Se toman unas buenas margaritas a nuestra salud, bebé.
1: Dos.
2: Muchísimas gracias, claro que sí. Gracias.
4: No cuelgues, bebé, no cuelgues.
0: Qué bonito, qué chulada.
2: Ok, gracias.
0: Mira, ya estoy con mi mensaje a mi hija. Ni modo, hija, no se armó.
1: Gente joven, ¿eh?
3: No vamos a colgar.
4: Oiga, ¿lo escucha gente joven, señor?
0: Pues, ¿qué querías?
4: ¿Está padre?
0: ¿Qué creías, hijo? Aquí tenemos tres, ¿cómo se llama?
4: Generaciones
0: oyendo a este viejo sin sentido.
4: Muy bien, me gusta eso.
0: Para que veas.
4: I love it.
0: Para que llegues tú a bloquear gente en el perro.
4: No, no, no
0: bloquees raza.
4: No bloqueo. Mire, ¿me ha visto?
0: No, yo sé que no. Espero que no. Pues hoy tuvimos muy regalones, vale.
4: Hoy tuvimos muy
0: regalones. Te regalamos que para Universal Studios, para ir a ver a Karim León. Anduvimos regalones de bien a bien. Es programa me gusta donde regalemos cosas, vale. Que se vea.
4: Aprovechelos porque no es todo el tiempo.
0: No es todo el tiempo, pero cuando hay.
3: Oiga, hablando de regalar, Don Cheto, quiero meter un gol porque este sábado 19 de septiembre de 3 a 5 voy a estar en el Boots Barn de Fontana, 16685 Sierra Parkway, Fontana, California, con regalos y sorpresas. También
0: oye,
3: boletos.
0: Vayan a ver a la Barcelona, amigos de Fontoki, van a estar en el Boot Bar ¿de qué horas a qué horas, hija?
3: De 3 a 5 de la tarde, entonces si sale de la chamba, llegue directo ahí.
0: Iba para que vean a la Barcelona en vivo y a todo calor, en el Boot Bar, ¿dónde está localizado?
3: Don Cheto, en el 16685 Sierra Parkway, y ahí se pueden ir a comprar ya su OVNI para irse al siguiente día al concierto de Karim León.
0: Órale, pues, está bien. Entonces,
4: a ver, hermana, repíteme, ¿dónde vas a estar con ese cuerpazo caribeño que Dios no te dio, pero tú te lo mandaste a hacer?
3: Claro.
4: De pies a cabeza. Y, por favor, ¿cómo te vaya a poder ir la gente para poder apapacharte, tocarte y casi
3: de todo. 16685 Sierra Parkway, Fontana, California. Si les quieren mandar también los regalos a Don Chetito o a ustedes, ahí yo me encargo.
4: Acuérdate que yo te encargué 12.5 y ancha.
3: Ancha, sí.
4: Ancha la bota.
3: ¿Usted, Don Cheto, quiere una botuki?
0: Una botuki. Quiero enseñarles algo, un proyecto que
1: yo también quiero unas botas.
3: ¿De qué tamaño?
1: 9.
0: Quiero enseñarles.
3: Damn, girl.
4: Estás patona, bro.
0: No, está bien patona.
1: ¿Sí?
0: Quiero enseñarles un proyecto que tengo.
4: A ver, échenlo.
0: Y que es un prototipo.
4: A ver.
0: No se los quería enseñar hasta que.
3: Hasta pero si es cierto, está jugando.
0: No.
1: Por eso.
3: Oh,
0: es un a ver, espérate aquí.
3: Tuki.
0: Pero es como una foto real, o sea, es una impresión en 3D.
3: Como en 3D.
0: Una impresión en 3D.
3: That is
0: con
3: so adorable.
0: Con unos detalles preciosos. O sea, es como una foto, pero en ¿cómo se dice?
3: Sí, es como usted se vería en realidad. Así se ve usted.
4: Ay, qué bonito.
0: Sí. O sea, trajeron una cápsula, me tomaron esta madre así de 360.
3: ¿Se le va a caer, eh?
0: Con detalles.
4: Es la que trajo mi ex.
0: Sí, con detalles, perro.
3: ¿Cuál es?
4: ¿Cuánto y por qué tan caro?
0: Sí, va a estar caro, Chino, porque cuesta mucho la producción.
3: Va a ser como una colección especial.
0: Una preventa, si vendemos 5, se hacen 5, si vendemos.
3: That is so cute.
0: ¿Cuánto se hacen 5?
4: Wow.
3: Los detalles
0: de la agujeta, o sea, no se puede ver en cámara, pero. Guacha las agujetas sueltas, o sea, las agujetas sueltas del DS. Es una foto, pero en. No, ahorita, este es perro, este.
3: Cabani
0: es perro, ahorita era. En otra cara que te dé más un.
4: La cámara, a ver cuál.
0: Sí, porque está saliendo la cara de Said y no se va a vender nada. A ver, la de Said, toma. Pero guacha, hasta
4: ay,
0: el,
4: se me cayó.
0: Hasta el barbiquejo. No, no, aguanta. Hasta el barbiquejo de la. Hasta el barbiquejo de. Hasta el barbiquejo del sombrero tiene el mono.
3: Sí, está la barbita de aquí que tiene ese.
0: Ahí se ve piratona, pero ahí está mejorando ahí. Para atrás, chiren. Ahí está.
3: Arriba.
0: No, más para atrás. Ni que no estás viendo, pues.
5: Estoy viendo, que estoy viendo para que vieran las.
0: Bájale.
5: Las agujetas.
3: Las agujetas. That is so cute, don Che.
0: It is really cute.
3: I think I am buying it.
0: Ok. Entonces, lo vamos a hacer una preventa porque la neta tengo mucho miedo. A bájalo más, chinel.
3: ¿Sabe qué, viejo? You should,
0: Dale una vueltita, chinel.
3: Para los que hagan.
0: O sea, tiene hasta el anillo este. El mono ese.
3: No, para el dedo.
0: No, o sea, tiene hasta el anillo ahí, se puede ver. O sea,
4: ¡ay, se cayó!
0: Es una foto como en 3D.
1: El chino. ¡Ay, se cayó! ¡Hater!
4: No se ¡ay, quebra, se cayó en
0: no
4: mi bolsa!
0: De hecho, no se quebra.
4: ¡Ay, se cayó en mi bolsa!
3: Ah, sí.
4: Pero ese jardín es térmico, es frío.
0: Sí, pues, obviamente no vas a vender. No es un juguete para que lo jueguen los chiquillos.
3: Es sí, es como para tener.
0: Es una de colección. Para tener
4: ¿qué
0: un
4: ¿qué material
0: es,
4: por ejemplo?
0: ¿Cómo se llama? ¿Quién sabe cómo se llama?
3: Don Cheto, ¿cree que si en ese le agarran unos alfileres y le empiezan a picar así, cree que le...
5: Baje de peso la
0: no,
5: panza.
0: En este... Baje de peso. Si le empiezan a picar aquí, sí, por eso no se lo regalan ahí, porque aquí sí me bujeran.
4: Está bien bonito,
0: está bien chido, ¿verdad? Entonces voy a hacer una preventa,
3: Los de preventa, don Che, los que ordenen de preventa, you should sign the box.
0: Sí, todos van a ir, es lo que les iba a decir. Ajá. Los 4, 5, 10 que se vendan.
5: Ande, bueno, si le vendan 100,
0: todos van a ir firmados aquí, personalizados y sí. Numerados.
3: Ay, qué
0: o sea,
3: perro.
0: Si en la preventa vendemos 20, va a ser 1 de 20, 2 de 20, 20 de 20.
3: That's sick.
0: Y todo va a ir aquí, con mucho cariño para Giselle,
5: Múchate.
0: La, lo que tú quieras.
3: Qué perro, don Cheto. Felicidades. I think it's cool.
0: Y luego la caja, hoy guacha, escucha.
3: Really
0: es caja, cool. Es caja.
3: De hecho, hasta si no quieres sacar al don Chetito, lo puede dejar ahí en su cajita en display.
0: Sí, o sea, no creo que la estoy yo empujando así.
3: No, it's cute.
0: Caja magnética y todo.
3: Está muy, muy bien hecho.
0: Fragile Collective, handled with care. No design for rough handling or play. Igual que el dueño. Not design for rough handling.
1: No. Ay, ¿tú crees que no?
0: Este mono es igual que el dueño.
3: Handle with care.
0: Handle with care. No está diseñado para trabajos duros.
3: No, tú.
0: Gracias, los quiero mucho. Ya tendrán más sobre el proyecto este.
5: Más noticias adelante.
0: Hoy. Los quiero mucho.
3: Bye.
5: Bye.
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0: señor, ya estamos.
1: Cámara, ya se la saben. Buenos días, familia, estamos en vivo.
0: Celulares y carteras.
2: Ay, el ajeo, no.
0: Pues esa es cámara, ya te la saben.
1: Sí, cámara, ya se la saben, señores. Ya estamos en vivo. Su amigo Don Cheto, los saludo con mucho cariño. ¿Cómo estamos, everybody? Everybody ready, everybody dancing, everybody go. Señores, buenos días ahí, García Solís.
3: Muy buenos días, señor.
1: Buenos días ahí, sin Larín. ¿Qué te va a decir? Buenos días, Giselle Bravo.
2: Buenos días, señor. ¿Cómo le amaneció esta bella mañana? Le quiero hacer un cumplido.
1: ¿Qué cumplido?
2: Me gusta mucho su camisetita, su playerita que trae el día de hoy. De un viejito gordito.
1: Fluffy.
2: Fluffy, cae bien, adorable.
1: Yeah.
2: Kind, too kind sometimes.
1: Se pasa
2: too
1: de kind.
2: Too kind sometimes.
1: ¿Está chida ya?
2: Está muy bonita. ¿Cuánto está padre?
3: Me gusta la impresión mucho.
1: ¿Sí? ¿Qué impresión te doy? Así.
3: Ay, por cierto, ayer Carlos me pidió también una verde de esas. Yo voy a querer una.
1: Esa, nomás es Friends and Family. Esa no hay.
3: Por eso, dos.
1: Dije Friends and Family.
3: Por eso.
1: Las voy a mandar a hacer apenas, ¿eh?
3: Dos verdes.
1: Esta.
2: Tres.
3: Sí, dos verdes.
1: Esta voy a mandar a hacer solo para nosotros.
3: Sí. Okay. Sí, esa me dijo ayer Carlos que lo vio al aire, que quiere una, que cuánto. Sí. Y le dije, nada.
1: Dile que 7987.
3: Ok, muy bien.
1: 7987 para Carlos.
3: Muy bien.
1: $80.
3: Muy bien.
1: ¿Sabes qué? Hoy voy a andar así.
2: ¿Está bien?
3: I love it. I love it. I love it.
1: ¡Chinito!
0: Parece yardero, pero...
1: Parece que ando en la yarda, como quiera que sea. Está bien, chinampa, bien. Bienvenidos, señores. Ya Giselle Bravo, ya el chino, ya sabe que parece el malo de... Con esa chamarra parece el malo de Kung Fu Panda.
3: ¿Sí?
1: El tigresote gris con... Ya que sí parece el tigre gris ahí de Kung Fu Panda.
0: Es tigre.
1: Y en los controles, señores.
0: Como si sí, la pantera.
1: Es un tigre.
2: ¿Es un tigre?
0: Está cuachote.
1: No, un tigre gris. En la Kung Fu Panda 2 o 3.
0: No es
1: la chica caro. Ferrari, ¿cómo estamos, hija?
4: Good morning.
1: Ay, ese es Y esos aretotes de mi tía la cachirula.
4: No, eso me lo trajo ahí.
3: ¿Cuál es su tía la cachirula?
1: Mi tía Catalina la cachirula.
3: ¿Cuándo fue? ¿Por qué le dicen cachirula?
1: No sé, le decían.
3: ¿Se pintaba el pelo de rojo o qué?
1: Ella era bien chida, ella, la mitad. Porque ella hacía sus propios perfumes.
3: Ah, por eso.
1: Y ella, hablaba con el diablo y todo.
2: Ay, ¿no estaba media piratita?
1: Decía, no, mira, yo el otro día, el diablo me invitó a bailar. ¿Y cómo se fue al infierno, tía? Oh, es que ahí por González y Ratón. Vivía en el cerro, o sea, por González y Ratón. Yo me hice chiquita y entré a bailar al infierno. Eran escaleras de tierra y estaban bailando el camarón pelado. Y se metía la cachirula. Ey.
2: O sea, que ahí le viene
1: estaba, en el infierno estaba ta, tara, tara, tara, ta, tara, tara, tara.
3: Y o que, sea, que la locura le viene de su tía la cachirula.
1: Y entonces que empezó a bailar con el diablo el camarón pelado. Que le dijo, vente, Catalina, déjate venir, de bien a bien. Y empezó a bailar, pues, mi tía la cachirula. Y que después, Que después el diablo dijo, no, traes el medallón, porque trae un medallón de no sé qué virgen, y ya la tuvieron que sacar.
3: Así, córrala.
1: Porque trae el medallón, pero estaba bailando el camarón pelado con el diablo. ¿Sí?
2: Pero creo sí le pasó, es ahora, puro rollo.
1: Pues, no sé, pues ella dice que sí. Ahora todo tiene sentido, pero ella se hacía su propio make-up, ¿sí? Y sus propios perfumes.
3: Seguro se pintaba el pelo por
1: eso. Se iba para el cerro y agarraba flores así silvestres y ramas, y las destilaba con alcohol.
0: No cabe duda que toda la familia perfumes. Está bien.
1: Y se hacía también sus labiales y todo. Y sus
0: ahora todo tiene sentido.
1: ¿Qué tiene sentido, China?
0: Hombre, toda la familia está bien chispa.
2: Está medio piratón.
1: No, sí, la verdad, sí. La verdad, no hay, ni familia puro loco, vale.
2: ¿Cómo dices? ¿Ustedes están aigrosos?
1: Estamos bien locos. El que menos loco está aigroso. Pero loco, estamos locos. Pero como quiera que sea,
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0: Chico. Los cientoncitos quieren ir a Universal.
1: Ya. Tantas monas chinas ya tuvieran para ir, pero
2: monas chinas.
0: Quieren ir el domingo.
1: Papá ahorita que es el capo del cartel del Tercepatidis.
0: No sale tanto para él.
1: Luego tú andas cobrando Tercepatidis con cuerpo mático, pero si saldieras y cobraras $1 cobrara.
0: Pero pues las morras no traen dinero y pues
1: de alguna manera tienen que salir, tienen que caminar. Señor, bienvenidos a Notiche. Oye, Notiche. Donald Trump dice, México, vamos contra los narcopolíticos. Dos que tres ya se asustaron también.
2: Hablando de narco.
1: Ah, es que esta es este video, ¿eh?
3: No, bueno, ahorita le busco.
1: Bueno, pues, a lo que la presidenta de México respondió que no se va a doblegar. Bien allí, Claudia Sheinbaum, también.
2: Don Cheto, Estados Unidos retira a Venezuela de la lista de países que incumplen compromisos antidrogas. Les tengo todos los detalles también.
1: En otra noticia, señores, los demócratas aventajan en elección de noviembre, según el New York Times. También.
2: Y familia de el fallecido Charlie Kirk se queja con autoridades de Utah sobre irregularidades en su caso. Les tengo todos los detalles. Además,
0: ese Donald Trump se pone duro contra nosotros. Ahora va contra los que ya son ciudadanos para quitarle la ciudadanía. Hay cambios, le tengo los detalles también.
1: En los deportes, Tito Padilla, y en los espectáculos.
3: Pedro Sola saca del closet a David Cepeda en La Granja. Dice que es gay y que anduvo con un periodista también de Azteca. Además, confirma Valentina Ferrer separación de J Balvin. Hubo ayer nominaciones del Grammy Latino, ¿quién está nominado? Y se hace viral Alex Sintek en su presentación del 15 de septiembre. Les dijo muertos de hambre a sus músicos y a la gente le dijo, mientras más me pidan que cante, voy a seguir hablando. Ya está medio chisqueado.
1: No, pues les falta barrio.
3: Hospitalizan de emergencia Alejandro Fernández Jr. Se cancela grito en Culiacán. Le tengo los detalles, comenzamos. Esto es Notichet. Buenos días, señor.
1: Oye, ¿no vieron allá el de Cruz Azul contra el Miami? Yo sí lo vi.
0: Pues estuvo bien, ganó bien el Miami.
1: Le cabeció al Dita así enfrente del Messi. Así, de cabezazo. No, sí los traían.
0: Los goles fueron buenos.
1: Traían, dijo, hablándolo por lo claro. Señor, vamos a empezar con la noticia. Donald Trump dijo a México, hey, vamos contra los narcopolíticos. Donald Trump le pidió a la presidenta Claudia Sheinbaum más esfuerzos para procesar a funcionarios públicos corruptos ligados al crimen organizado, aunque reconoció los esfuerzos de México para combatir a los carteles de la droga. Según la versión anual que le dan a él, que le presentan a Donald Trump, dice que se ha fallado en detener la producción y el tránsito de drogas. Entonces dice que las inversiones actuales que hace México en sus fuerzas de seguridad son insuficientes para sostener y ampliar la campaña contra los narcoterroristas. Esto incluye exponer, arrestar y procesar a numerosos funcionarios públicos corruptos que han colaborado con los carteles y traicionado la seguridad y la soberanía de su propio país. Eso fue lo que dijo Donald Trump, como diciendo, hey, ¿sabes qué? Vamos, México, ya le están echando ganillas, pero vamos contra los políticos, narcopolíticos, que los hay. Ya la presidenta Claudia Sheinbaum, muy bien vestida y toda la cosa, dijo que México no se doblega, que no nomás porque el señor diga, ella lo va a hacer.
0: Tenemos la declaración.
1: Tenemos la declaración de la presidenta que andaba muy bien vestida, mira, mira qué bonito andaba. ¿O tenemos la de Trump? Ah, vamos con la de Trump.
0: La de Sheinbaum,
1: vamos a la doctora.
5: Mantener la frente en alto y gritar a los cuatro vientos que México no será nunca colonia ni protectorado de nadie. México no se doblega, no se arrodilla y México nunca se vende.
1: No le faltó México, siempre fiel. Allí, ¿verdad? ¡Bien allí, doctora! ¡Eso, doctora!
2: Qué bonito su trajecito que traía.
3: Está muy guapa, ¿eh?
2: Se ve muy bien.
3: Muy delgada ya, ¿no?
1: Ya, sí. Como que si es que ser presidente siempre madrea la raza. Pues,
2: imagínese.
1: A ver, Obama, ¿cómo andaba? Ya salió cabecita de algodón, Obama.
0: Sí.
1: Ya ves, hasta Trump entraba bailando. Y ahorita ya no baila nada. Ya se duerme el amigo.
2: ¿Pero cómo bailaba?
0: Yo lo único que me da risa a los políticos en México, que...
1: ¿Qué te da risa a los políticos en México?
0: Que hablan así como con unas palabras que nada más ellos así bien fufurufo.
2: Pues son políticos.
0: Hablen normal, que el pueblo le entienda.
1: Y hable
2: ¿cómo
1: normal,
2: quieres que hable la presidenta como...?
0: Normal, como todo ser humano, o sea...
2: Pues sí,
0: se avienta,
2: si fueras casos, educado...
0: Prioritizando y diciendo las cosas de una manera...
1: Tienen que hablar así, si hablara muy barrio, normal. ¿Qué?
0: Hable barrio. Las palabras van dirigidas al barrio. No, es como cuando te para un policía. Cuando te para un policía en México.
3: El que tú seas ignorante y no sepas hablar no significa que los políticos no deban hablar con el lenguaje correcto. No.
2: Deben de ser personas estudiadas.
0: Ahí va, resulta.
2: Pues sí, Chino.
1: ¿Tú qué quieres que hablen como tú? ¡No la pelas! Juan. O sea, no, señor. Adelante, Giselle Bravo.
2: Gracias, Don Cheto. Pues bueno, en más, Estados Unidos modificó ya la clasificación de Venezuela en materia de lucha contra el narcotráfico y determinó que el país ya no debe ser considerado entre las naciones que han incumplido manifiestamente sus compromisos de control de drogas. Esta decisión quedó establecida en una determinación presidencial de Donald Trump, cuyo documento fue presentado esta semana ante el Congreso estadounidense y publicado el día de ayer, 16 de septiembre, por el Departamento de Estado de Estados Unidos. En el documento titulado Determinación Presidencial sobre los principales países de tránsito de drogas, está bien largo este título, o los principales países productores de drogas ilícitas para el año fiscal 2027, Venezuela aparece como uno de los principales países de tránsito o producción de drogas ilícitas, pero se aclara que formar parte de esta relación no significa necesariamente que su gobierno esté incumpliendo sus obligaciones antidrogas. Esta distinción es relevante porque en el mismo documento Washington señaló específicamente a Afganistán, Bolivia, Birmania y Colombia como los países que no realizaron esfuerzos sustanciales durante los últimos 12 meses para cumplir con sus compromisos internacionales contra el narcotráfico. Así que bueno, ese es el update. Venezuela ahorita está en sus países favoritos de Estados Unidos.
1: Ok. Noto. Pues sí, pues ahí metieron mano allí. Uh-huh. Y este Juan Manuel, ¿no saben que el presidente de Colombia se parece a Juan Manuel Márquez, ¿verdad? Sí, se parece a Juan Manuel Márquez, el boxeador, ¿verdad? Sí, parece. Cuando lo veo así en la tele, pienso que va a decir, entonces lo que tiene que hacer es tirarle ya, hacerte para atrás, moverte, pum, pum, pum, y tirarle ya. Así siento que va a hablar.
2: O hablar de Canelo.
1: Como que hablar de Canelo. Todavía no está, no está todavía allí. Sí. Don't be hater, come on. Bueno, señores, en otra noticia que a mí no me sorprende para nada. Según el New York Times, un diario con el que trabajamos muy bien, ¿verdad? El New York Times, ¿verdad?
3: Hacemos colaboraciones.
1: Hacemos colaboraciones constantemente con el New York Times. Me acaba de decir ahorita el mero perro del New York Times, me dijo, ahí te va, compa. Según esto, el New York Times, los demócratas aventajan la elección de noviembre, cosa que no se me hace a mí nada raro. Suele pasar, a menos de 50 días para las elecciones de la mitad de mandato, los demócratas han logrado una clara ventaja sobre los republicanos. A medida que el presidente Donald Trump ha perdido la confianza de varios, el de mucho electorado en cuestión de economía y otras cosas, ¿verdad? Según una encuesta realizada por el New York Times y la Universidad de Siena, no me pregunte dónde está la Universidad de Siena, no sé, pero según esto ya persiste la impopularidad del mandatario y la intensa frustración por la gestión de los problemas relacionados con el costo de vida. Por eso es que dicen que este tipo de cosas que hace Donald Trump, como que prometer $5,000 a los adultos y todo, pues son de alguna manera patadas de hogao. Entonces los aventajan demócratas hasta ahorita.
3: Pero ¿cómo le querían los 5,000? Según 5 encuestas, está planeando, están mostrando la encuesta de Economist, la encuesta de New York Times, que es una encuestadora de Siena, después la de Reuters, que es la de Ipsos, y la de Morning Consult, y también la de CBS News. O sea, las 5 encuestas le dan la ventaja a los demócratas.
1: Okay. ¿Sabes qué? Nomás te pido una cosa.
3: Sí.
1: ¿Que tú no hables hasta que no lleguen los espectáculos? Ok.
3: Los periodistas podemos hablar en donde
1: Exacto.
3: sea.
1: Exacto, muy buena respuesta para lo Gracias. Que quede. Adelante, Giselle Bravo.
2: En más de republicanos, Don Cheto, la familia de Charlie Kirk acusó a la Universidad del Valle de Utah y a funcionarios estatales de fallos garrafales y decisiones temerarias que presuntamente resultaron en este tiroteo del activista conservador. Los abogados de la familia emitieron un comunicado legal donde señalan que el evento de Turning Point USA realizado en el campus de la universidad no contaba con estas medidas de seguridad necesarias ni de vigilancia tampoco, convirtiendo a Kirk en un blanco fácil. El activista fue asesinado a tiros enfrente de una multitud de miles de personas, para lo que no recuerdan de este evento. Y la Universidad del Valle de Utah alegó estar al tanto de esta denuncia, pero no ha realizado más comentarios, según el comunicado de la cadena CBS News, que también es pues aliado de nosotros de vez en cuando, Don Cheto, nos ayudan con las noticias. Cabe mencionar que la familia de Kirk denunció no solo a la Universidad de Utah Valley, sino también a la policía local del estado de Utah y a diversos funcionarios universitarios, ya que presuntamente estos sabían de las amenazas contra el activista conservador y pues aún así no tomaron las medidas necesarias para que no pasara esta atrocidad.
1: Ok, entonces así está la cosa. Bueno, antes de pasar a darle al mandado aquí al chino, dice por acá, te manda a saludar, chino, dice por acá. Pregunta, chino, tus hijos ya no son dientoncitos, son bigotoncitos. Ah. Es que sí están bigotoncitos.
0: Casi, ya. Ay, mis bigotoncitos quieren ir a Universal.
1: Hay que llevarlo.
0: El domingo en especial.
1: Sácale los pinches.
0: Tíos ahí.
1: Tíos ahí. Ahora. Él tiene ahorita vara alta ahorita. Trae billete, trae boletos a los pu perro.
0: Ahora.
1: A los pu perro.
0: Tíos ahí.
1: Ay. Ya vieron allá la pirañita vendiéndolos, ¿se acuerdan? En el parque.
0: Ay,
1: ay,
0: ay.
1: Ahí tu sobrino, los dientoncitos.
2: Bigotoncitos. Iba a ser su madrastra, pero el chino tuvo que regarla como siempre. Ahí hubieras tenido baralta.
1: Ahí tuvieras baralta. Bueno, ahora sí nos vamos, señores, con el periodista egresado de la UNAM. Y si no lo creen, miren nomás su gorra de Pumas, ¿verdad?
3: Ir a la UNAM no lo haces egresado de ahí. Egresado es que te titulaste de esa escuela. Se graduó de esa escuela.
0: Bueno, ponen los dientoncitos a marcar cuando ahí lo diga. Ay, vámonos, Riquis.
1: Diploma en valemadrismo, el chino al aire, adelante.
0: La verdad que sí, señores, y hablaremos del Servicio de Ciudadanía e Inmigración de los Estados Unidos, que publicó una nueva alerta de política que fue actualizada de, ahora sí que en orden, que entre en vigor ya. Y todo por una orden ejecutiva, la 14-14-8, firmada por el presidente Donald Trump el 20 de enero del 2025, la cual revoca decenas de órdenes ejecutivas, memorandos y, obvio, muchas cosas que había firmado la administración anterior, la administración de Biden. Pero lo más importante es sobre la gente que se ya agarró papeles, ya se hizo ciudadano, pero ahora se las pueden quitar. Debemos recordar que antes era la forma en que te quitaban, había cuatro cosas importantes por la cual tú podías perder la ciudadanía estadounidense. Era la falsificación, ocultación de hechos relevantes, la negativa de declarar ante el Congreso, pertenecer a grupos subversivos y la baja militar con deshonra. Eso era como lo más popular por lo cual te podían quitar la ciudadanía.
1: Sí.
0: Pues ahora mi compadre dijo, no, los vamos a investigar y vamos a ver si esa ciudadanía que agarraron no mintieron, no tergiversaron o ocultaron algún hecho. Si es por eso, les vamos a quitar la ciudadanía. Okay. Si gracias a que ocultaron o dijeron cosas, si ese tipo de hechos fueron deliberados, si ocultaron cosas sustanciales, pues automáticamente ya les van a empezar a buscar y a quitarles la ciudadanía por naturalización. Así que ahora prepárense porque el señor Donald Trump anda con Toño. Ya no nomás no nos queda dar papeles, ya los que tienen, se los quiere quitar. Ay, ay, ay, ay, ay.
1: Bueno, reportando, sí.
0: Reportando aquí desde cabina de Don Cheto porque tengo miedo, aquí me quedo.
1: Te van a agarrar ahí, chingue.
0: Sí, no, por eso ya no voy a decir que no.
1: ¿Por qué? ¿Te cómo arregló?
0: Me casé por amor.
2: Pero ¿será para procesos recientes, Don Cheto, o literal vayan a indagar cada?
1: No, yo creo que ya sería como aquí para el real, yo creo.
0: De aquí para el real, sí, no.
1: Ahora, ¿quién sabe? Cuando Donald Trump salga primeramente, porque si va a salir, vamos de acuerdo, ¿verdad?
3: Sí, claro. Le voy a encargar a Chino, por favor, que haga de ahora en adelante una, por lo menos una letanía tres veces al día, que es R con R cigarro, R con R barril.
1: ¿Por qué, señor?
3: Rápido ruedan los carros cargados de azúcar al ferrocarril, porque siempre dice presidente.
1: El presidente.
3: El presidente.
0: Porque me pesa decir presidente.
1: ¿Entre ellos acuarios?
3: Sí.
1: No. El presidente.
0: Presidente. Yo digo presidente.
1: El presidente.
0: El presidente.
3: Eso. Muy bien, muy bien.
0: R con R cigarro, R con R barril. Claro que lo puedo decir. El cajo.

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0: Señor, muy buenos días a toda la gente que nos escucha aquí en Estados Unidos y más allá de las fronteras en este jueves de Perdernos el Asco. ¿Cómo está mi gordo, precioso, chiquito? Quiero esa playera y esa gorra, bebé.
1: Muy pronto, ahí García Solís. Muy bien, hijo, ¿qué traemos en los espectáculos?
0: Hay mucha información. Vamos a iniciar la información de los espectáculos y es que Pedro Sola dio mucho de qué hablar el día de ayer en La Granja y se hizo viral. Le platico. En La Granja está Cuno, este creador de contenido que inició como maquillista y que es íntimo amigo de...
2: ¿Pero
0: de,
2: qué, no estaba en otro ya?
0: De, sí, estuvo en la Casa de los Famosos en Telemundo y ahorita está en La Granja.
3: Es que todos se van
2: reciclando. ¡Ay, chale!
0: Están reciclando muchos de los participantes de varios reality shows y ahora él está en La Granja. Pues Cuno dijo que su despertar gay había sido a David Cepeda con ese video donde aparece autocomplaciéndose y rascándose
1: la fruta, la piñata.
0: Sí, dice que ese fue para él su despertar gay. Lo que me viene que deberíamos hacer el tema al rato, ¿quién fue tu despertar sexual no gay?
1: ¿Pero a qué te refieres con despertar sexual?
0: Pues ¿quién fue esa persona que te...
2: ¿Con
0: que
2: quién te estorbabas?
0: Generó, que te generó una cosquilleo.
1: ¿Qué traigo?
0: Yo
1: no sé.
0: ¿Qué es esto que estoy sintiendo?
1: Tan diferente.
0: ¿Qué siento esto? ¿Por qué? Así, ¿quién fue tu despertar sexual?
1: Ah, con la gente, ¿y qué será?
0: Bueno, él fue su despertar gay de Cuno fue David Cepeda, lo dijo en la plática. ¿La suya? ¿La suya en la trailera o en la Juana la Cubana? ¿Dónde?
3: No sé. ¿No era la que tenía acá? La otra, ¿cómo se llama?
0: Usted había dicho que Lina Santos, ¿no?
3: Sí, ya.
0: Bueno.
1: Lina Santos.
0: Por el rato platicamos de eso, pero la cuestión es que... ¿Qué?
1: Ay, Lina Santos.
0: ¿Por qué? Señor.
1: Se fue, enchinó la piel. Bueno, ¿qué más?
0: Bueno, Pedro Sola le respondió, él trabajó en Azteca, tipazo, también es gay. ¿Por qué él anduvo con otro hombre periodista de ahí también?
1: Pues con el de las noticias, Bali.
3: ¿Cuál?
1: ¿Con quién más?
0: Pero ¿cómo anda Pedro Sola?
1: Soltando esas bombas,
0: ese tipo de información y sacando del closet a gente que no quiere salir.
1: Sí, pues, ¿qué onda, Pedruquis?
0: Ese periodista al que te refieres no quiere salir del closet porque si no yo hubiera salido él. David Cepeda no quiere salir del closet porque si no yo hubiera salido él. Yo sé perfectamente que Pedro Sola, al que yo quiero mucho porque realmente tenemos una amistad de muchísimos años, Pedro Sola es una persona ya mayor y que pues no tiene mucha filtro. Él dice lo que piensa.
1: Y ya está, ya desvarea.
0: Desvaría.
3: Sea Don Cheta.
0: Pero también es que hay que tener mucho cuidado porque ¿quién no se da cuenta que lo están grabando cámaras y que eso se va a hacer viral?
3: Pues yo pienso que, mira, muchos de ellos su táctica es de dar contenido y obviamente muchos se aguantan de hablar de ciertas cosas porque saben que les va a beneficiar su estancia ahí y probablemente él avienta una que otra tiradita para que lo dejen ahí para qué más información va a soltar.
0: Pedro Sola, según tengo entendido, aceptó La Granja a fuerza, a producto de gallina, para que lo perdonara Azteca después de haber dicho al aire que ¿por qué no mataban esos perrillos? Después de que se hizo viral en México y de que todo el mundo lo funó y lo canceló porque dijo que odiaba a la gente que llevaba perros y que ojalá los mataran.
3: Se chinaba.
1: Sí, pues sí, se da.
0: Y que inclusive el presidente y dueño de TV Azteca dijo que se deslindaba de esas declaraciones y que le regañó personalmente a Pedro Sola, se metió a La Granja para que lo perdonaran después de ese fune y después de esa cancelación. Y ahora se mete y seguro va a salir demandado por David Cepeda o hasta por el periodista, quien va a pedir su cabeza y que lo corran por andar revelando en ese programa su sexualidad.
1: A lo mejor ya es momento de que digas bye bye, Pedrito Sola, ya la ha regado varias, vea, regalte pachi a lo puro, cubalito.
0: Híjole, es que sí, hay que...
1: Ya regalte pachi.
0: Sí, señor. Mucho.
2: Ahora, ¿dijo mentiras? Pues...
1: No,
0: pero ¿quién le dijo que él era el dueño de la verdad y de poder decirlo? O sea,
1: sacar a la gente del closet.
0: Del closet, no, eso es una irresponsabilidad. Y más si tú eres una persona profesional ante los medios
1: pero
0: de comunicación.
1: Si ¿por qué lo niegan?
0: No, pero ¿por qué lo tienen que decir?
1: Pues yo no haciéndolo.
2: Pues no, que igual, quieren ahí.
1: Pues no, que muy orgulloso.
0: No, no, no. Señor, si usted cada que se presenta dice, tengo intimidad 0 veces al año, usted cada habla con la gente así cuando se presenta de su intimidad.
1: No,
0: pues entonces, ¿por qué yo tengo que llegar a decir soy gay?
1: Ay, no, tiene razón. Parece, nomás estoy diciendo lo que va a decir el chino, ¿vale? Te estoy preparando.
0: No, nomás, yo también estoy respondiendo. Señor, Valentina Ferrer confirmó que terminó su relación con J Balvin. Hemos decidido tomar caminos separados. ¿Sí? ¿Sí?
1: Calmate, vas bien enojado. J Balvin, Valentina Ferrer terminó la relación con J Balvin. Espérate.
0: ¿No? Así hablo yo, señor. Vámonos. Soy pasional.
1: ¿Pero qué no acaban de tener un muchachillo?
0: Sí, señor, pero después...
3: No, no acaba, ya está.
0: Después de que se hizo viral que Balvin le puso el cuerno con una influencer de Monterrey, que ella reveló que había tenido relaciones con J Balvin mientras ella estaba casado con Valentina Ferrer.
3: No, estaba embarazada.
0: Estaba embarazada.
3: Lo que pasa es que hay un rollo ahí medio que no han aclarado, y obviamente a nosotros no nos incumbe porque ya es cosa personal de ellos, pero supuestamente J Balvin, cuando ella le dijo que estaba embarazada de él, pues como que él corrió, como que se espantó y como que no sabía ni cómo reaccionar. Entonces ella siguió obviamente con su embarazo, bla, bla, bla, y fue ahí creo que cuando conocí a esta morra y estaba como que entre las dos. Ya después que nació el niño y todo eso, ya formaron parte y como que empezaron su relación tanto Valentina como él.
1: Pero es un mujerón este, homie, el
3: muy
1: que
3: muy guapa y muy agradable, muy agradable.
0: Valentina puso, después de compartir tantos años y momentos importantes juntos, José y yo hemos decidido tomar caminos separados, fue lo que dijo ayer la influencer en un comunicado en las redes sociales. Ha sido una decisión tomada desde el amor, el respeto y el deseo de hacer lo mejor para nuestra familia. Nuestra prioridad seguirá siendo compartir siempre a Río con todo nuestro amor.
1: ¿Quién es Río?
0: Río es su hijo.
1: Oh, se me llama Río.
0: Estamos viviendo este proceso con tranquilidad y agradecemos profundamente la comprensión y el respeto hacia este momento tan personal para nosotros. Valentina. J Balvin hizo mutis, no dijo absolutamente nada, pero Valentina confirmó que ya no están juntos y que ya cada quien con su perrito, señor.
3: Así que la dejó de seguir en cuanto subió ese mensaje de Valentina.
1: Pero no será que J Balvin ya está rujo ya para que siente cabeza de bien a bien, ya de bien a bien.
3: Pues ya, viejo, ya debería de aplacarse.
1: Sí, ¿verdad?
3: Sí, como varios de aquí.
0: Otro que ya debería aplacarse y ya está ruco y no entiende lo que dice.
1: Del chino no vas a hablar en delante de él. A sus espaldas hablemos todo lo que hablamos. Pero adelante de él. No.
0: Señor, Alex Syntek se presentó en la alcaldía.
1: Otro que se
0: en
1: va
0: la alcaldía
1: Benito
0: Juárez de Ciudad de México el 15 de septiembre y empezó a platicar con la gente encabronado, o sea, enojado. Dice que ha tenido que vivir 8 años el acoso, la cancelación y el enojo de gente por haber criticado al reggaetón y por haber dado sus opiniones sobre contenidos musicales inapropiados para los niños y sobre los malos hábitos de la industria musical actual. El hecho de que él haya expresado, dice que ha recibido hasta amenazas de muerte, y como varias veces se quejó durante el show y estaba con una reperiqueta bliche, la gente lo empezó a abuchar.
1: Ya, como ya canta, ya calles y cante, así como de ese tipo.
0: Sí, y en algún momento los músicos empezaron a tocar y casi les dijo muertos de hambre. Bueno, escuchemos lo que dijo Alex Syntek ahí en su presentación.
1: Falta barrios.
4: No va a haber más Alex Syntek, no va a haber más Juan Gabrieles, ni Vicente Fernández, ni José José. Se acabaron. Años se están metiendo tacos y están en el Uber porque ustedes están oyendo corridos y reggaetón. No más, hay más música, hay bolero, hay salsa, hay mariachi, hay hueco, hay guapango, zacatecano, que me inspiró para hacer el camino, la canción que toqué, güey. Y me dicen, hay mucho mentiroso en las redes y todo, y defiendan de cabrones, que no están de mi lado, que es mi fax. Yo también dejan solo, güey. Yo estoy, soy papá. Faltándoles al respeto a las señoras, a los niños, a los abuelos en las redes sociales, les patean niños, patean señoras. ¿Qué les pasa, chavos? ¿Quieren que la guerra? ¿Quieren que se llame?
3: ¡Ya,
4: que
3: no moría!
4: ¡Ya, ya! ¡Oigan buena música! ¡Oigan a Mozart! ¡A Beethoven! ¡Oigan a Pérez Prado! ¡Oigan a Agustín Lara!
0: ¡Ay, ya, ya, ya! ¡Ya! ¡Ya! ¡Ya! ¡Ya no voy a cantar tu canción! Alex Syntek está como el chino cuando se queja de los influencers y de los que se hacen famosos por cualquier cosa. O sea, aprendan a la nueva generación, ya, supérenlo.
2: Pero es que
0: en lugar de utilizar tu concierto para desahogarte, págate un psicólogo. Chino, en lugar de utilizar tu trabajo y el micrófono para desahogarte, págate un psicólogo. Cuando dices que necesitas terapia, sí necesitas.
2: De frustrarte. De
1: trabajo,
2: paga un psicólogo.
0: Yo me lo pago, yo no estoy enojado, eso es pasión.
2: Uy, escúchate.
0: Eso es pasión.
1: Oye, pero ¿cuál es el problema? Alex Syntek, a mí se me hace que es un gran músico, pero también critica la una ola musical como si él tuviera era puros himnos.
0: Pero además llegó un punto donde la gente empezó a decirle, porque eso fue una hablada de no sé cuántos minutos, pero lo volvió a hacer durante varios momentos, y la gente ya estaba harta, ya decía, ya canta, canta. Y en algún momento Alex Sintek dijo, si me siguen pidiendo que cante, más voy a hablar.
3: No. What the heck? ¿O con esos
0: kiwis? O sea, ya con esos kiwis. Oiga, se canceló el grito en Culiacán porque Alex Fernández se hospitalizó de emergencia. Alex evoluciona favorablemente de la infección gastrointestinal y respiratoria y continúa progresando de su recuperación bajo continua supervisión médica y sigue las indicaciones profesionales de quienes lo atienden. Lamentamos informar que Alex no podrá presentarse en el grito
1: en Las Vegas.
0: Tras salir de un vuelo privado de Las Vegas con destino a Culiacán, fue necesario desviar el avión a Guadalajara para ser trasladado de urgencia al hospital, señor.
1: Nunca se vino de Las Vegas, se quedó ya toda madre con su jefe.
0: Ante la ausencia de Alex Fernández, Carolina Ross fue la que fue anunciada para sustituirlo y fue la que estuvo en este espectáculo, donde también estuvo el espectáculo de 90s Pop Tour, donde estuvieron Benny Barra, Caló, Mercurio, Moenia, Litzy y Ari Boroboy, señor. En Culiacán estuvo el 90s Pop Tour y también Carolina Ross.
1: Wow, está todo muy fresa para Culiacán el evento, ¿no? Todo muy fresa para Culiacán, tú.
0: Bueno, pues sí, es que no, si llevas algo al remangado, señor, pues no vas a saber, van a sacarnos balazos.
1: Tiene razón,
0: sí.
1: Tiene razón.
0: O sea, señor, por
1: ya
0: favor.
1: Ya imagino ahí cantando una canción ahí, voy a remangar. Panty bélico y
0: así. Sí, no, imagínese. No, mejor así estamos bien.
1: Mejor estamos bien. Sí, mejor llévense la calmada ahí con la callecita de las sirenas a gusto, me. La calle de las sirenas. Imagino unicornios. ¿Se asisten? ¿Se asisten los unicornios?
0: Sí, sí, sí.
1: Son como uno, like, you know, the way you think, no, like that. Son como monsters, like, ugh.
0: Señor, el director y productor Brett Ratner de Brett Ratner de Rush Hour y de Melania sorprendió al postear una foto con Luis Miguel, señor, y puso el sol de México, my Aries brother, escribió sin dar detalles del encuentro y esa foto obviamente se hizo inmediatamente viral después de que dicen que Luis Miguel había estado hospitalizado en Nueva York. Pues ahora aparece muy sonriente en la fotografía, mire, donde se ve a Luis Miguel. No se ve que se hizo ningún Mickey Mouse.
1: ¿Cómo no? Mickey Mouseado. Se ve igual que tú, bien Mickey Mouseado.
0: Yo todavía no me hago Mickey Mouse. Yo lo único que me he puesto los péptidos de...
1: Oye, péptido, ¿sí te va a hacer algún Mickey?
0: Sí, claro.
1: No te vayas a hacer y no te quiero al rato todo vale y chuecado.
0: No. Iría con mi amigo Héctor Ortiz allá en León, Guanajuato, que para quitarme las carnes que me sobraron.
1: Oye, ¿no puede quitarme ti gordito el de este ojo?
0: Sí.
1: ¿Cómo se quitará?
0: Sí, se lo quita.
1: Tengo una lonjita.
0: Sí, se lo quita.
1: Tengo lonjita, Kira.
3: No, es flacidez porque perdió peso. Cuando tienes peso es flacidez.
1: ¿Pero se quita?
2: Pues sí, le cortan.
1: No, sin corte.
2: Ay, ¿cómo se lo piensa quitar?
0: Sí, sois ahí en mis redes sociales, aquí en Don Cheto al Aire. No.

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0: que poner más, hijo de puta, si te quiere volver a ver llorar. 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

0: Tuki, tuki, tuki.
1: Giselona, ya nos vamos, baby. Pero quiero invitarlos a que mañana nos escuchen aquí en el programa y que el sábado vayan a ver a Giselle allá en el Boot Barn de Fontana de 3 a 5 de la tarde.
2: En el 16685 Sierra Parkway, para ser precisos, Don Cheto, y efectivamente en la ciudad de Fontana, con boletos, regalos y muchas cosas.
1: Está bien, ya nos vamos, ya está Giselle.
3: Mañana tenemos más boletos para Universal Horror Nights, para que esté pendiente de nosotros, esté pendiente de toda la estación local que están regalando, pero mañana tenemos... todavía paquetes familiares de 4 boletos para Universal Studios Hollywood Horror Nights, señor. Y además mañana tenemos llamada con el fantasma que nos va a invitar al toro guapo de Perris el fin de semana y pues también tendremos boletos, o sea, para que estén pendiente.
1: Órale, pues, sin ella nos vamos, hijo.
4: Vámonos, viejo, no hay nada más que decir.
2: ¿Por qué suenas tan desilusionado de la vida? No sé, algo tiene.
4: Porque no tengo dinero y mis ganas y mis gustos no congenian. Ando con lo de la Cybertruck. Creo que mi dinero...
1: Pero ya tienes camioneta.
4: Sí, pero no una Cybertruck.
5: Oh, my God.
2: Bueno. O sea que a fuerza tienes que tener una Cybertruck.
4: Pues es que quiero una Range Rover también. Pero mi estilo de vida y mi cartera, no. ¿No hay forma de que me aumenten aquí el sueldo?
1: No.
3: Ahorita. De hecho, si decimos cuánto ganas, van a preguntar, ¿gana tanto?
1: Córranlo, no así nada. Sí.
4: Si decimos que me quiere Univision, mejor me digan, no lo dejen ir a la gran estrella.
3: Que aquí. Van a decir, váyase.
4: ¿No crees?
2: Sí. Si no podemos esa ir, oportunidad, te
4: me está hablando el SBS.
1: No creo. Pero sí hay, pero debes de hablarles a ellos a ver si hay chance. No. Si te dan más, yo te doy permiso que te vayas.
3: Yo también.
2: Yo te
1: voy a salir para la Tesla y para el XMWXW7Y. Todo
3: aquí allá. Dejamos volar al talento.
1: Sí, aquí se deja volar al talento.
2: Así que vuela alto.
1: Los quiero mucho, familia. Hasta mañana.
3: Bye.
2: Llevado sordo.
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1: ¡Échale! ¡Así merito! Sigue disfrutando más de la 94.5. Ya en tu rico delicioso jueves. Jueves 17 de septiembre del 2026. Para los que andan perdidos, ¿eh? Y seguimos celebrando las fiestas patrias, ¿eh? Órale, pues. El mes patrio. ¡Ey! Bueno. Y pendiente también, porque más adelante ya te traigo más oportunidades de que te ganes boletiza, ¿eh? Ahí tenemos una pequeña charla de lo que vivimos en Supercontrol Remoto. Claro, felices ganadores que salieron por ahí. Y no te pierdas también la oportunidad de ganarte boletitos más adelante aquí en la boletiza de la Qué Buena, ¿eh? Y visitas tenemos el día de hoy. Te acompaña tu compita, tu compa MJ. Aquí contigo. Hasta las 3 de la tarde, dale play, ingeniero. Y que

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0: hasta en las redes sociales. Ya ves que te había mencionado que íbamos a tener visitas en la primera entrada, ¿no? Eso de las 11 y pasadito, ¿no? Y bueno, el día de hoy me acompaña Max de Carnicería Tres Amigos. Bienvenido. Pues ya se te extrañaba, pariente.
1: Mira, pues, MJ, muchísimas gracias. Ya extrañaba la dulzura de tu voz aquí estudios de Carnicería Tres Amigos.
0: Bien acaramelado tú.
1: Mira, te está saliendo miel por los oídos.
0: No, hombre, pues, imagínate, es que ahora sí nos avientan un piropo así, imagínate. Dicen que hay que aceptar los piropos positivos.
1: Sí, ¿verdad?
0: Muchas
1: sí,
0: gracias, no, Max. Sí, sí, sí. ¿Y tú cómo andas?
1: Pues nomás brillando desde temprano.
0: ¿Se te nota? Ah, ya tú cálmate, primo.
1: Mira, pues.
0: ¿Qué van a decir allá afuera? Estos se andan piropeando.
1: Está soleado.
0: No, sí. Oye, y sí es cierto, ¿no? Ese clima que de repente viene, sube y baja y bipolar, ¿no?
1: Relepentemente.
0: Solamente aquí en Rino lo vivimos. Híjole.
1: Espérate, pues, 5 minutos y va a cambiar el clima.
0: Y sí, ya de repente llueve, de repente nos cae nieve de lo inesperado. Dice, ahora está nevando, ¿qué pasó aquí?
1: No, suele suceder a veces, pero nomás hay que adaptarse.
0: Es en Rino. Yo siempre he dicho que vivimos en otro universo aquí en nuestra área.
1: Así que no nos podemos quejar porque si está caliente, no, espérate 5 minutos y luego neva.
0: Sí, así es. Sí. Así que como el clima de Reno, no hay dos, yo pienso, ¿no? Y eso sí también. 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
0: Ahí está.
1: No más si andas hambreado por andar chambeando así como yo.
0: Te cae al centavo.
1: No, pues guau. Wow.
0: Sí, ¿no? Sí. Fíjate, yo sigo enamorado del pollo.
1: Oh, sí. No, ese pollo está bien very good.
0: Very, very good, man. Ese pollo me impactó. Ay, fíjate, yo sigo hablando del pollo. Ya. Yeah.
1: Sí, tu amiga, la de Zumba, ¿la podemos mencionar?
0: Sí.
1: Tu amiga Serena Torres, saludos.
0: Ahí, saludos a la comadre, pues. Sí, sí. Fíjate, el otro día estaba haciendo un en vivo en un restaurante y estábamos hablando de lo su comida, sus platillos, ¿no? Y en eso se me apareció Sere, pues.
1: ¡Oh, sí!
0: Sí, dije, Sere.
1: ¿Quién la invitó?
0: No, al contrario. Ahora sí que bienvenida, Serena, siempre ahí tiene las puertas abiertas cuando quiera venir por acá. Con mucho gusto acá la recibimos.
1: Pues a lo mejor pajarito le va a avisar después.
0: Sí, no hay ningún problema.
1: Pero sí, el otro día fue y recogió 2 pollitos allí rostizados, recién saliditos, calientitos, ricos, así bien.
0: Sí, están tan sabrosos los pollitos, Digo, si así está el pollo, imagínate la carne.
1: Pues sí.
0: Al rato tengo que pasar por carnita, pasarme una carnita asada, pues.
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1: 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A mí me gusta hacer la carne asada cuando acaba de nevar y que está todo blanco y luego el cielo azul. Ajá. Me gusta estar comiendo carne asada porque sale el humito y todo eso. Una experiencia para mí.
0: Sí, es diferente, ¿no?
1: Sí, diferente.
0: Yo también he tenido la oportunidad de experimentarlo, fíjate. Y lo he podido disfrutar más cuando estoy en la montaña con mis amigos, haciendo el snowboard.
1: Ah, sí.
0: Y a alguien se le ocurre, vamos por carne, ahora le vamos. Por
1: ¿sabes
0: carne?
1: Qué? Ya rato, ¿cómo voy a empezar a promocionar el tailgating para snowboarding?
0: Estaría madre. Ya, pues ahí me avisas, nada más que hazlo el fin de semana y donde no me caigo en remoto. Uy.
1: No, pues, digo, para que me para cuele todos ahí. Esos que van a la montaña a deslizarse. A lo mejor también para que hagan un tailgate así como le hacen para el fútbol y fútbol mexicano y fútbol americano.
0: Sí, no sería mala idea, fíjate. Sí, porque a mí, pues, para los amantes de la carne asada, imagínate después de hacer todo el deporte, bajas y te echas tu lonchecito. Uy,
1: o a lo mejor antes.
0: O también antes, sí, puede ser, para que agarres energías.
1: Sí, porque cuando andas en la montaña, le chupas toda la energía
0: Terminas, bueno, si no estás muy acostumbrado o has dejado de hacer ejercicio durante un tiempo y te avientas así luego al deporte, terminas adolorido de las piernas, pero es un dolorcito a gusto de que hiciste ejercicio.
1: Rico y bueno.
0: Saludable. Digo, yo te digo tu servidor, porque pues como ya ves que la mayoría del tiempo me la paso aquí en la oficina. Pues trabajo de oficina, entonces pues ahí trato de hacer deporte para no quedarme todo sedentario.
1: Todo tieso ahí.
0: Todo tieso.
1: Entonces, y luego más cuando vas al hielo.
0: Ándale, entonces por eso te digo, yo ya me ha pasado. Yo pues sí practico el deporte, pero ya no lo hago como antes. Entonces cuando logro ir, pues al día siguiente pues sí me dan las piernas, de lo normal.
1: Puedes levantar, no puede uno.
0: No, sí puede todavía.
1: Sí se puede.
0: Ya, pero sí se siente un dolorcito así como cuando dejas de hacer ejercicio, pesas y las empiezas a hacer otra vez y sientes al día siguiente como que, ay, que cargué.
1: Qué vergüenza.
0: Es en lo que el cuerpo se vuelve a ajustar. Sí, imagínate. Entonces, a eso me refiero, pues.
1: Está bueno. Sí.
0: Y para los que nunca han hecho el deporte, cuando lo vayan a hacer, háganlo con cuidado.
1: Con cuidado. Sí, poquito a la vez, porque luego se lastima uno.
0: No, que no se los quieran llevar luego a la punta de la montaña.
1: No. Se vienen deslizando desde arriba hasta abajo, llegan hasta que ya no hay energía.
0: Se les pueden hasta cruzar los árboles, aguas, los niños. Cuidado. Hay que tener mucho cuidado con el deporte. Es muy bonito, nada más que hay que tener mucho cuidado. Si eres primerizo, vete con alguien que ya tenga experiencia. Para que
1: se amarren de ti, porque...
0: Que no te quieran llevar a la punta.
1: No paras hasta que llegas abajo.
0: Y que no te quieran llevar a la punta, porque si no...
1: Sí, porque lo hacen para ver que...
0: Son bien maldosos.
1: Sí.
0: No, para ver si te estampas en alguien y te graban de seguro. Mendigo, no va a creer.
1: Lamentablemente, sí.
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1: Y se me olvidó decirles porque no vine, han dado chambeando este MJ. ¿Sabes qué, MJ? No puedo ir porque ando chambeando, ando sudando la gota gorda. 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
1: 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El 12.
0: 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Y te dije, me acuerdo que empecé en enero.
1: Empezaste en diciembre.
0: En diciembre, fíjate, ya hasta se pasó.
1: Sí.
0: Primo.
1: Pero andaba chambeando, sudando la gota gorda.
0: Yo andaba con que era esta semana que venía, fíjate.
1: El
0: 12. El 12. Ya fue el 12. Sí, 28 ya cumpliste.
1: De diciembre. Perdón, el 12 de septiembre.
0: 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Bueno, al rato.
1: Que me rompió el corazón.
0: Al rato se avienta la pachanga. ¿No?
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0: Bueno, muchísimas gracias, Max, y vámonos con más, ¿aquí por dónde?
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0: Eso.

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5.5. Ándale pues, hey, vete poniendo las pilas porque más adelante vas a tener la oportunidad de ganarte boletitos para el Fantasma que llega a Millennium ya mañana, 2100 de la Victorian Avenue. Compra tus boletitos ya en tiquetón.com o en lugares de costumbre y no te pierdas la oportunidad de disfrutar de El Fantasma. Y recuerda que para poner el ambiente llega Banda Salvaje, ¿eh? Órale pues, así que pilas para que puedas participar. Y si aún no has puesto en tus favoritos este número que te voy a compartir, ponlo ya, porque es lo que vas a marcar para poder participar. 775-333-0945. Es el numerito ganador, el numerito de la suerte, el que podría llevarte al Fantasma. Pendiente para cuando yo te lo indique y puedas participar siendo la llamada número 9, Recuerda que el secreto está en insistir para que marque

entre tu llamada. Ahora, recuerda que también puede sonar como que está entrando, pero aún así puede que no seas la llamada número 9. Así que ponte las pilas, ¿eh? Puede sonar ocupado, cualquiera de las dos. Tú insiste, es lo único que te puedo aconsejar para que ya sea que suene normal o que suene ocupado, pues inmediatamente volver a marcar, ¿no? Bueno, así que pendiente para la llamada número 9, ¿eh? Mientras tanto, vámonos con más. Dale play, ingeniero. Y que suene bonito. ¿Quién sigue por ahí, eh? Mira, Chayito Valdés. Eso es todo, ¿eh? Si me da la gana, vuelves. ¡Ay, ay, ay! Eso es todo, Chayito, hombre. Sonando aquí por la mera mera. La que buena. ¡Ay, ay, ay!

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¡Échale, primo! ¡Eso! Sigue disfrutando más de la 94.5. Ya a las 12 y pasadito, ¿no? El rico y delicioso jueves 17 de septiembre del 2026 para los que andan perdidos, ¿eh? Órale, pues. Y vente preparando porque en esta hora ya te traigo información de por aquí, por allá y por acullá, ¿no? Órale, pues. Además de que también tenemos que hablar, hombre, cómo nos fue el día de ayer en este supercontrol remoto, ¿eh? Órale, pues, así que pendiente. Y claro, esas oportunidades de que te ganes boletitos. Ingeniero, chécate las promociones, ¿no? Tenemos todavía boletitos más para el Monster X, ¿o qué rollo? Bueno, ahorita vamos a verificar por acá si en el sistema tenemos más boletitos. Paquetes familiares, ¿no? Para que también te pongas las pilas y tengas la oportunidad de, pues ahora sí que ganar boletos, ¿no? Ya ves que de vez en cuando por acá te regalamos paquetes familiares de 4 boletitos, pero bueno, déjame ver, te verifico ahorita, ¿eh? A ver si tenemos, y si no, pues con los del fantasma, con eso lo hacemos, ¿eh? Órale, pues. Bueno, vámonos con más, dale play, ingeniero, y que suene bonito. ¿Te gusta el fútbol americano? O bueno, ver jugar a Wolfpack. Sí, es un sí, ahí pendiente, ¿eh? Porque es posible que también tenga boletitos para ti, ¿eh? Para el fútbol americano que se vive aquí al millón y pasadito, aquí en la Universidad de Reno. ¿Sería bueno, no? Bueno, tú dale play. Mientras tanto, que siga la buena música. Y por la mera mera, la que buena, échale, Grupo Frontera. El party, ¡ey! Es que así le dicen ellos.

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4.5, ándale pues, recuerda que el día de ayer anduvimos por allá en un super control remoto que estuvo al millón y pasadito. 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Un saludito de toda la gente, hombre, que estuvo por ahí presente, que estuvieron ahí pasando para registrarse. A ver tú, pásame el papelito. O bueno, ahorita venimos con los saludos, ¿no? Sí, ok, ahorita los damos más adelantito para que los mencionemos ahí a la gente que se acercó con nosotros. Y claro, pues ahí espero que se la hayan pasado bien. Y ahí los estuvimos entreteniendo un rato. Y hubo hasta ganadores, pues, fíjate, para boletos de fútbol americano, para el Wolfpack, que por cierto, paquetes familiares, ¿no? Monster X, que también voy a regalar ahorita, pero también ganaron ahí, nada más por pasar y saludarnos. A Rosa, que también anduvo por ahí, hombre, un saludito especial también a nuestra queridísima Radio Escucha. Y ahí varios que estuvieron, pues ahora sí que damos el tiempo de visitarnos, ¿no? Y claro, ahí para que estés pendiente y no te pierdas la oportunidad de ganarte tus boletitos o ahora sí que estos premios express que luego te damos, bueno, pues aprovecha cada vez que estemos en un super control remoto, ¿eh? Así que pendiente. Y si tú eres de los que se registró también para el Jaripeo Baile y para los Tigres del Norte, bueno, pues pendiente, porque ya ves que a un día antes de los eventos vamos a sacar a los felices ganadores, a ver quiénes son los afortunados de los supercontroles remotos. Así que tú cáele, hombre, para que también te registres. Ya, fíjate, andamos haciendo todo lo posible para que tengas más formas de ganar. Llamada número 9, ¿ah? Redes sociales, que luego ahí te ponemos sigue los tres pasos. Después de ahí, en los supercontroles remotos, otra forma que también puedes tener, si andamos cerca de tu área, pues aprovecha, pasas, nos saludas, te registras y quien quita y pegue chicle, ¿eh? Y ahí está, más formas de poder participar y ganarte boletitos, ¿no? Pero bueno, mientras tanto, vámonos con más, porque ya regreso con estos saluditos, pues, ahí esos saluditos pendientes que tengo por ahí, así que venme buscando los papelitos. Ingeniero, ¿ya se los entregaste a los de promociones? No, todavía no. Ah, ok, pues, ahí para que mandemos los saludos, ¿no? Órale, pues, ey, ¿los qué? ¿Los saludos? Ey, eso. Vámonos con más. Te acompaña tu compita, tu compa MJ, aquí contigo hasta las 3 de la tarde, ¿eh? No, hombre, pues, vamos de mal en peor tú, primo.

0: ¿Ya te dieron los nombres, ya? Ok, pues. Fíjate, hay saludos en especial para la comadre Alexa, ¿eh? Ahí para el pariente Manuel. Sí decía Manuel, ¿no?
1: Tiene letra de doctor, primo.
0: No te preocupes, está igual que la mía. Órale, pues. Creo que sí era Manuel, ¿no? Bueno, órale, pues. Hay saludos para María. Para el pariente Francisco. Ahí para Cruz Antonio, que también otro de los registrados, ¿no? Rosa, toda temerosa, pues. Blanca también, ¿no? Llegaron así como que. Como sí es aquí. Sí. Ay. No mordemos, ¿eh? En serio. Es que, fíjate, me han preguntado que por qué me llevo la cachucha. Si me gusta usar la tejana o el sombrero, ¿no? La diferencia de la tejana y el sombrero es que, pues ya ves, la tejana pues, es un poquito más elegante, ¿no? Así cuando vamos ahí a los eventos. Así como, pues, como el Gran Sierra, ¿no? O el Millennium. Ya es que es dentro y, pues, de la tejana no sale volando, ¿no? Aparte que pues, se ve bien. El sombrero, pues, a mí me gusta más para los jaripeos, ¿verdad? ¿Eh? Al fin, ya si el sombrero sale volando, pues, no se me maltrata como si fuera la tejana, ¿no? Y ya la gorra, pues, la ocupo para los remotos. Porque normalmente, pues, ya ves que como llevo un equipo de 5 personas, pero esas 5 personas es uno, o sea, yo, ¿eh? Entonces me toca de chalán, me toca de arrero, ¿eh? Ahí para arrear todas las cosas y en lo que ponemos y todo eso. Entonces imagínate, luego con el sombrero pues no me da chance, ¿eh? Y luego si viene un airecito se me sale volando y luego todo el equipo se queda ahí solo y yo tengo que andar ahí corriendo detrás del sombrero, ¿eh? Acá yo mando desahogando. So, es más fácil traer una gorra que traer mi queridísimo sombrero, pues. Y ya el jaripeo es diferente porque nada más ando haciendo un jale, ¿verdad? Ya normalmente termino el supercontrol remoto y ya después de ahí me dan chance y me quedo un ratito con los promotores y hacemos ahí videos y todo el rollo, ¿no? Y ya si sale volando el sombrero, pues tengo chance de ir por él. Ahí está, ¿eh? Ahí por los que me preguntaron ayer por qué uso la gorra y no el sombrero que normalmente me ven cuando estoy en jaripeos y eventos así, ¿no? Pero bueno, ahí está el rollo. Ando muy desatado el día de hoy. Ay, y nos falta quién más. A ver. Aquí, saludos para A&Z Landscaping, ¿eh? Ahí para el compa Cowboy Pablo. Y a su chiquilla, pues, Alía, que también por ahí pasaron a saludarnos. Muchísimas gracias por haberse tomado el tiempo, ¿eh? De corazón. Y ahí pendientes a mis registrados de este supercontrol remoto, porque los vamos a juntar con los otros participantes que también han tomado el tiempo de visitarnos en otros supercontroles remotos de estos últimos días. Y van a participar para la oportunidad de ganarse los boletitos, ya sea para el jaripeo, que ahí le pusieron, ¿verdad? O para los Tigres del Norte. Así que pónganse las pilas, ¿eh? Recuerden, vendríamos haciendo el concurso. Déjame ver. A ver, ingeniero, rápido, checa el calendario. El viernes 25, ¿no? Ahí para que estén truchas. Y claro, peguen chicle y a ver quién de ustedes se ganan los boletitos para jaripeo o para los Tigres del Norte, ¿va? Muchísimas gracias por haberse tomado el tiempo, ¿eh? Así como se tomaron su tiempo, me tomo el tiempo para darle las gracias aquí al aire. Órale, pues. Vámonos con más. Aquí por la mera mera. La que buena en compañía de tu compita, tu compa, MJ. Ya ves, no te pierdas los controles remotos. Te conviene ir, hombre.

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5. Ándale, pues, la buena música, pues, que no pare. Y claro, así como se va a poner mañana el ambiente en Millennium 2100 de la Victorian Avenue. 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Pues, no te digo, puras fallas. 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Y, oh, claro, pues no te lo vas a poder perder, ¿no? Órale, pues. Así que pendiente. ¿Y qué crees? 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Ahorita mismo, siendo la llamada número 9, reportándote ya al 775-333-0945. Sé la llamada número 9, contéstame con la clave y gánate tu par de boletitos para que puedas disfrutar del Fantasma que llega ya a Millennium. Ya mañana, 2100 de la Victorian Avenue y poniendo el ambiente, Banda Salvaje. ¡Ay, ay, ay! Llamada número 9, repórtate ya. ¡Vámonos a las líneas!

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1: ¡Ándale, primo! ¿Dónde nos quedamos? Llamada número 7. Gracias, gracias a la 7. Y que siga ahí la línea. ¿Dónde vamos, Llamada 8. Órale, pues, a la número 8. Llamada número 8. Llamada número 8. Gracias. Y vámonos porque viene la buena. Llamada número 9. Y aquí suena.
2: ¡La qué buena!
1: ¡Ándale, comadre! Bien contestado. ¿Con quién tengo el gusto?
2: Marlene.
1: Marlene, aguántame la línea, porque te voy a tomar la información. No me cuelgues, va.
2: Gracias.
1: Vale, pues, así de fácil y sencillo se puede ganar aquí, en la mera mera. La que buena, ¡ey! ¡Vámonos con más, Más adelante, más oportunidades de ganarte boletitos para el

la una y pasadito, ¿no? Ahí hay felicidades a nuestros ganadores, pues, que siempre están al millón y pasadito, pendientes de las buenas promociones, ¿no? Ya ves, si insistes marcando, puedes ganar, hombre. Así de fácil y sencillo, ¿eh? No, la cuestión es insistir en estas promociones. ¿Ah, sí? Ah, no, si por mí fuera, yo le regalaba a todos. ¿Eh? Sí, no.

apunta la fecha para que no te vayas a quedar fuera. Este sabadito 26 de septiembre, ¿eh? Vamos a andar por allá en los terrenos de Lion, allá en Yerington, Nevada, ¿eh? Saludos allá a mi gente de Yerington, para que se pongan las pilas, ¿eh? O si quieres acompañarnos desde aquí de Reno, Sparks, Carson City, Truckee, California, o en Carson, que también se queda cerquitas por allá, ¿no? Bueno, ahí vamos a andar este 26 en este Jaripeo Baile, en el cual, bueno, se va a poner bueno el ambiente, hombre, ya que va a llegar por allá Banda Z, Banda Zarape, Los Broncos del Norte, y Banda La Pavorosa. ¡Hey! Y bueno, en el ruedo, pues claro, los grandes ejemplares de Rancho Dos Primos. Ahí está, ¿eh? Se va a poner buenísimo el ambiente, hombre, este sabadito 26, y te vamos a andar regalando boletitos. Así que pendiente para participar, ¿eh? O cómpralos ya en Tiquetón.com o en lugares seleccionados. ¿Quieres saber dónde están? 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Vale, pues, mientras tanto, vámonos con más, aquí por La Mera Mera, la Qué Buena, en compañía de tu compita, tu compa MJ, aquí contigo hasta las 3 de la tarde, ¿eh? En tu rico y delicioso jueves 17 de septiembre del 2026, para los que andan perdidos. ¡Hey! Vale, pues, ¿eh? Ahí de pasadita nos sigues en las redes sociales también. Búscanos como El Show de MJ en Facebook, Instagram y TikTok, ¿eh? Aunque el TikTok casi no lo muevo, pero algún día.

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sigue disfrutando más de la 94.5. Ándale, pues, Recuerda que se va a poner buenísimo por allá en los terrenos de la feria de Douglas. Hey, en Gardenville, este sabadito 19 de septiembre, ya que llegan los Monster X. Si eres amante de los Monster Trucks, bueno, déjame decirte que te estamos regalando paquetes familiares de 4 boletitos para que lo puedas disfrutar al millón y pasadito, Hey. 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Vale, pues, y si no, pues nada más con que te lleves la foto, Imagínate. Así que si eres amante de estos Monster Trucks, esta es la oportunidad de que te ganes un par de boletitos. Bueno, ¿tú qué te pasa hoy, tú, primo, con la lengua? Este es el momento de que te puedas ganar tu par de boletitos dobles, ¿no? O sea, paquete familiar de 4 boletos, no te digo. Ya diste unas vacaciones, tu primo. Así que llamada número 9, repórtate ya, porque si te quieres ganar tu paquete familiar de 4 boletos. ¡Ey, ya me salió! Este es el momento de que te los ganes. Recuerda, 775-333-0945. Es el numerito que me tienes que marcar en este momento para que te ganes este paquetazo familiar, y disfrutes de la gira del Monster X. ¡Vámonos a las líneas!

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1: Ándale pues, ingeniero, ¿dónde nos quedamos, Llamada número 8, gracias a la 8, y viene la buena, Llamada número 9, y aquí suena.
2: La que buena.
1: Eso es todo, primo. Bien contestado, aguántame la línea porque se acaba de ganar el paquete familiar de 4 boletitos para el Monster X. Vámonos con más.

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sigue disfrutando más de la 94.5, ¿eh? Ándale, pues, fíjate que, aunque no lo creas, hay un lugar que están celebrando, o mejor dicho, acaban de celebrar, ¿no? Este 11 de septiembre, el año 2019. ¡Ey! Según por acá, Etiopía lo celebró el 11 de septiembre. ¡Ey! Y bueno, pues supuestamente se debe a que tienen un calendario completamente diferente al nuestro. ¡Ándale, pues, eh! Hasta ahorita nos

no voy a creer. No sé si habías escuchado, ¿eh? Pero hasta cuetiza y todo el rollo, hombre, ahí celebrando el año 2019, porque dicen que hasta la hora, ¿no? A ver, pones el audio, primo. Sí, ¿no? Y dándole con todo, ¿no? Bueno, según aquí la diferencia de 7 años, ¿no? Que viene siendo más o menos ahí matemáticamente. Con el calendario le llaman gregoriano. Ey. Se debe al sistema de cómputo utilizando por el calendario etíope, así es como se dice, ¿eh? Y también conocido como calendario Hayes. Bueno, pues ahí está nada más un dato curioso que se atravesó por aquí ahorita con nosotros. Era, hay que compartirlo al aire, ¿eh? Oye, eso. Bueno, pues ahora sí que feliz año, hace unos días para ellos. Vamos a ir a festejar allá en Etiopía. Fíjate, el próximo año, doble año, ya tenemos dos lugares donde celebrar año nuevo, para celebrar el 2020, por si te lo perdiste. Oye, eso. Bueno, vámonos con más y recuerda, ponte las pilas porque más adelante vas a tener la oportunidad de ganarte boletitos para el fantasma que llega a Millennium. Ya mañana viernes, estamos en el 2026 acá en nuestro calendario,

5. ¡Ey! ¡Entró qué delicioso jueves! 17 de septiembre del 2026 para los que andan perdidos. ¡Ay, ay, ay, eh! Y ponte las pilas, porque más adelante ya te traigo información sobre una nueva colaboración, ¿no? No, ya está, y ya hay contrato. ¡Ja, ja! Ya amarró, primo. ¡Ja, ja, ya, ya! Bueno, nada más hay que cumplir, ¿verdad? Y claro, el estreno que no puede faltar del día de hoy, aquí por la mera mera. La que buena. Te acompaña tu compita, tu compa MJ, aquí contigo hasta las 3 de la tarde, ¿eh? Órale, pues. Mientras tanto, vámonos con más de la buena música. ¡Échale, primo!

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1: Estos son tus tips de la hora del tráfico. Usa tus espejos para monitorear las áreas alrededor de tu carro. Voltea tu cabeza para revisar tus puntos ciegos antes de cambiar de carril o incorporarte. Usa la distancia del carril de aceleración para incorporarte con seguridad en el tráfico. En carriles estrechos, asegúrate de mantenerte en el centro de tu carril y no te apresures. Estos fueron los tips de la hora del tráfico. Soy tu amiga Mayra, informando para La Qué Buena. 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Maneja con cuidado.
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0: 5, ándale pues, ey, fíjate que ya está confirmado. Ey, dos grandes del regional mexicano van a andar juntos y acaban de firmar un documento en el cual pues lo hacen más serio, ¿no? Y te estoy hablando de el Jackie y el Mimoso. Ey, ya que por medio de las redes sociales dieron esta gran noticia. Es más, mira, aquí te va la información, pues, mejor recibida por ellos mismos. A ver, primos, los escuchamos.
1: Aquí estamos formalmente pactando este tour que la verdad nos tiene muy, muy emocionados a mi compa, a mi compadre. La neta, ya quisimos.
2: Y que gracias a la gente, el boom que se ha dado en las redes sociales, agradecemos a la gente, sinceramente, entonces por eso quisimos darle esa seriedad y ese respeto. Exacto. Y esa formalidad para que vean que ya quisimos tour aquí en adelante, también para los empresarios, para que sepan que esto no es un juego, esto es formalidad, señor.
1: Y aquí estamos con mucho gusto, así que todas las fechas que ya están 100% confirmadas, tengan la garantía que vamos a estar presentes. Su compa Jackie, mi compa Mimoso, ya aquí hicimos tour y tenemos un show que estamos preparados.
2: Y va a haber sorpresa, y va a haber sorpresa también.
1: Ah, pues ella se la sabe.
2: En algunos eventos.
1: Si los niños son llorones y le mueven la cuna, imagínate nomás. Así que ya aquí hicimos, señores y señores, vámonos. México, Estados Unidos, Centroamérica.
0: Anda, pues, ey. Bueno, pues ya tienen la primera fecha confirmada, ¿no? Que va a ser por allá en Ciudad Victoria. Anda, pues, allá en Monterrey el 23 de octubre. Ahí van a arrancar. Y bueno, pues ahora sí que va a tocar esperarlos, a ver si el próximo año, ¿no? Yo pienso ya, pues ahí estaremos al pendiente. Imagínate que lleguen por acá con el Ya quisimos. Órale, pues, así se va a llamar su gira. Ah, qué buena onda, ¿eh? En el cual, pues, ahora sí que yo pienso que se motivaron, ¿no? Después del éxito que tuvieron ahí hace unos días, ¿no? Habían hecho un en vivo ahí en que era como una tardeada donde estaban los dos participando y se andaban aventando unas rolas. Híjole. No, hombre, pues, si no lo has visto ahí en su canal de YouTube, creo que por ahí alguien lo subió. O en sus mismos canales, ahí vamos a buscar si lo podemos encontrar. Y estuvo bueno, ¿no? Duró casi como una hora, hora y media, más o menos por ahí. Pues buenas rolas de esas llegadoras, ¿no, hombre? Y pues claro, de las que antes ellos cantaban cuando estaban en, pues ahora sí que en el recodo, ¿no? Hijo. está bien, ahora sí que. Y ahora van a andar juntos mucho mejor, ¿no? No, oye, esa voz del Mimoso. Mis respetos para el Mimoso y el Jackie también, que no se queda nada atrás, ¿eh? Anda, pues. Bueno, vámonos con más. Aquí por la mera mera. La que buena, ¿eh? Oye, sí, no. Va a ser un buen concierto, ¿eh? Sí, sí, sí, ni hablar. Así como cuando andaba con su primo, el Mimoso, ¿no? Ahí con el Flaco, cuando vino hace un tiempo también ya atrás, ¿no? Oye, qué vocerones tienen, ¿eh?

Y sigue disfrutando más de la 94.5. Y te abro la invitación para que nos sigas en las redes sociales, ¿eh? Búscanos como Qué Buena Reno en Facebook e Instagram para que no te pierdas estas grandes promociones y eventos que se vienen al norte de Nevada y sus alrededores, ¿va? Y mientras tanto, vete preparando porque al minuto 40 ya te traigo el estreno musical del día de hoy, aquí por la mera mera, la Qué Buena.

agárrate, porque ya te traigo el estreno musical del día de hoy. Así es. En esta ocasión te traigo algo por cortesía de la Chiquis, ¡ey!, junto con Lupita Infante. ¡Ey! Ahora sí que el legado de Pedro Infante. No, hombre, pues, y ya sabemos quién es la Chiquis, ahora sí que el legado de la Jenny Rivera. Y bueno, con este temazo, el cual, pues, tiene un significado de desamor con un toque energético. Y bueno, la letra también trata sobre, pues, superar a un exnovio o expareja, ayudando a olvidarse de ella con unos buenos tragos y que el tiempo sea necesario para poderlo dejar en el pasado. Y hoy presentamos con una, dos o tres. ¡Dale play, ingeniero! ¡Pa' que

¡Échale, primo! Quería decir a la chinita, ¿eh? Vale, pues. ¡Ah, qué caray, hombre! Esta rolita de desamor, ¿eh? Con dos grandes artistas del regional mexicano, ¿eh? Aunque usted no lo crea. ¡Ey! Cada quien tiene su pegue, ¿no? Vale, pues. Pues ahí está el temazo. Y claro, ya lo puedes disfrutar desde sus plataformas digitales. O quien quita y próximamente sonando aquí por la mera mera. ¿Cuál? ¡La que buena! ¡Vámonos con más!

0: 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Ya regresamos.
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3: Estos son tus tips de la hora del tráfico. 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La congestión y los retrasos son inevitables en ocasiones, pero mantener la calma puede ayudar a reducir la frustración y mejorar la seguridad en la carretera. Respeta a los demás conductores, evita comportamientos agresivos y mantén una actitud positiva mientras conduces. Recuerda que la seguridad y la cortesía son fundamentales para un viaje tranquilo y sin incidentes. Estos fueron los tips de la hora del tráfico. Soy tu amiga Mayra, informando para La Qué Buena.
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0: Ingeniero, ¿cómo andas? ¿Ya listo para hacer lo que sigue? ¿Sí?
1: Órale, pues.
0: Bueno, aquí nos vamos a producción, ¿no? ¿Cuántos comerciales hay que hacer? ¡Órale, pues! ¿Cuántos? ¿Ah, sí? No, pues está bien. Pues hay que darle. Sí, sí. Queríamos norte, ¿no? No nos aguantamos, primo. Hey. ¿No te gustaría hacer comerciales para nosotros? Si es un sí, mándanos un mensajito ahí en el show de MJ. Sería bueno, ¿no? No, sí, en serio, Ahí ocupamos voces, Bueno, vamos a despedir con una invitación que tenemos por acá, hombre. Para que no te lo vayas a perder. Es más, mira, ahí te va. Bueno, si le... Sí, ¿no? Buenas, vayas contigo,
2: primo. Toda mi raza de Reno, sí. Nevada. Nos vemos este viernes, 100% confirmado. No se lo pierdan. Ajá. Aguanta con toda la flota ahí en el Millennium. 100% confirmado, no se lo pierdan. Se va a poner perro el ambiente, así para que se preparen este viernesito. ¡Ánimo!
0: ¡Eso, primo! ¡Ey, por cortesía del fantasma! 100% confirmado, ¡Órale, pues! Es ingeniero, pues, andas bien distraído tú. Y luego yo con mis trabas. ¡Llamada número 9! ¿Quieres ir a ver al fantasma? ¡A Millennium! ¡Ya mañana! Si es un sí, márcame ya al 775-333-0945. Será la llamada número 9, contéstame con la clave y gánate tu par de boletitos. Para que no te pierdas al fantasma, 100% confirmado. Se va a poner buenísimo, compra tus boletos ya. 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O gánatelos ahorita mismo siendo la llamada número 9. ¡Vámonos a las líneas! MJ Cami fuera. Nos escuchamos mañana a partir de las 11 de la mañana. A continuación, La Mami. ¡Llamada!

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ni que fuera la invasora. Saludos a mi gente que ya ni se llama así la estación. ¿Cómo están? Antes que nada les habla y les saludo a su amiga la mami Karina Pérez Loya, mexicana por orgullo, descendiente de Adán y Beja de Dios, para ustedes de Rosarito, Baja California, para Reno, Nevada, a través de la Qué Buena 94.5. Oigan, ¿qué les iba a decir? Ah, Simona, la mona pelona. Que, yo antes trabajaba en una estación, ya les he dicho que se llamaba La Invasora, allá en San Diego. Ya no se llama así, le cambiaron de nombre. Ni modo, ¿verdad? Ay, así son las cosas. ¿Cómo están, mis amados? Espero que te quedes conmigo el día de hoy. Acabamos de despedir a nuestro queridísimo MJ por las mañanas, Don Cheto. Y ahorita, pues, son todos míos, bueno, o yo de ustedes, hasta las 7 de la tarde. Regreso con reporte de clima. 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
2: Estos son tus tips de la hora del tráfico. Si te preocupa encontrarte con tráfico pesado durante tu recorrido, toma tiempo antes de salir para establecer una ruta alternativa en tu GPC. Evita las horas pico y los lugares conocidos por la congestión. Esto te ayudará a ahorrar tiempo y reducir el estrés en tu viaje. Estos fueron los tips de la hora del tráfico. Soy tu amiga Mayra, informando para La Qué Buena. 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

Información de clima en este momento para la gente que nos está sintonizando. Dígame. Hay boletos para que usted... Hay boletos y no más. Hay boletos al clima. Vamos a ver cómo está el clima. Hay boletos. Bueno, sí hay boletos, pero para eso tienes que seguir las redes sociales de la Qué Buena Reno Nevada. Oigan, en clima para Reno, hoy jueves, mañana fresca y después una tarde soleada. Bueno, ya ahorita es tarde soleada con máxima alrededor de 73 a 74 grados Fahrenheit. Una mínima por la noche de 43, 45. O sea, ya hay que utilizar así la cobijita delgadita, ¿no? Pero atención, el protagonista, ahora el humo. Hay presencia durante diferentes momentos del día. También tendremos viento del oeste y ráfagas que pueden rondar las 20 millas por hora. Y pues eso, ya saben, aumenta el riesgo de incendios. Para esta noche seguirá despejado, aunque todavía puede permanecer el humo durante las primeras horas, ¿ok? 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

0: Amados y queridos, vamos a ver cómo amaneció el mundo del deporte. Burrito Leiva, vamos contigo. La información deportiva, Alberto Leiva.
1: Gracias, mami. Excelente tarde de jueves. Tenemos lista la información deportiva. Arrancamos con el Cruz Azul y la Cruz Azuleada de anoche. Pues fue víctima del gol número 100 de Messi con el Inter de Miami. El argentino marcó en la Campeones Cup ante el mismo rival con que consiguió su primera anotación en el club en el 2023. La historia de Messi y Cruz Azul comenzó precisamente en el primer partido del argentino con el Inter, el 21 de julio de aquel año. Messi debutó con las garzas frente a la máquina en la Leagues Cup. El encuentro estaba empatado 1-1 cuando el entonces nuevo número 10 del conjunto estadounidense tuvo un tiro libre en el tiempo agregado. Aquella noche comenzó oficialmente la etapa goleadora con el club y más de 3 años después Cruz Azul volvió a aparecer como protagonista de otro momento histórico. La coincidencia convierte al conjunto mexicano en un rival particular dentro de la historia de Messi en Estados Unidos. El primer gol y el gol número 100 llegaron ante el mismo equipo. El encuentro finalizó 2-0 para el equipo norteamericano y con ello Inter de Miami campeón de la Campeones Cup. También el día de ayer se llevó a cabo una actividad muy interesante por Max Verstappen. Se llamó Max Verstappen contra 100 pilotos y fue la increíble batalla de Silverstone. El neerlandés comenzó desde la posición 101, tenía solo 30 vueltas para adelantar a todos y necesitó únicamente 35 minutos para completar el reto. La actividad fue organizada por Red Bull, su patrocinador, y reunió a los pilotos en karts en un diseño especialmente trazado para Silverstone, uno de los circuitos más reconocidos del automovilismo mundial. La actividad fue transmitida en vivo y el patrocinador presentó el evento como una experiencia especial alrededor del 4 veces campeón mundial de la Fórmula 1. Vámonos al béisbol y es que Abner Meza robó los reflectores con los Mets y es nombrado pitcher del año. El joven sinaloense recibió el reconocimiento de la Academia Dominicana. A sus 19 años, Meza terminó la campaña con marca de 5-2, efectividad de 1.81 y 50 ponches en 42 entradas. Además, registró poco más de un corredor por entrada y limitó a sus rivales a 38 imparables durante 11 aperturas con DSL Mets Orange. Aunque todavía es apresurado hablar de un inminente salto a las grandes ligas, el mexicano ya acumula 23 apariciones, 19 aperturas como profesional, 9 triunfos, 5 derrotas, 82 ponches y efectividad global de 2.24 en sus 2 primeras temporadas. Además, fue seleccionado tanto del juego de estrellas de mitad de temporada como al equipo All-Star de postemporada de la Dominican Summer League de 2026. Y quien no tiene buenas noticias es Raúl Jiménez, pues se lesionó con su equipo y será dada de baja en la selección nacional. El delantero sufrió una lesión en la rodilla durante el partido ante Everton y lo hará estar fuera varias semanas. La lesión impedirá que el atacante participe con la selección en la próxima fecha FIFA, que comenzará a partir del 26 de septiembre ante Colombia. Esto será en Baltimore. Posteriormente enfrentará el Tri a Perú el 29 de septiembre y continuará su actividad ante Estados Unidos y Chile. En el lado opuesto con buenas noticias está la Hormiga González, pues debutó con gol en la Europa League, su primer gran competencia en Europa. Armando estuvo todo el partido buscando el balón. Después de varios intentos llegó su remate. Al aprovechar un error de los defensas, se pudo colar al área chica y vencer al portero. El gol de la Hormiga le dio el empate al Olympiacos en el cierre del primer tiempo y en la parte final del juego, su equipo, el griego, dio la vuelta al marcador 2-1 para sumar sus primeros puntos en el torneo. Terminamos con la información del cuadrilátero y es que mucha gente se quedó triste esta semana al no disfrutar de una pelea de box durante las celebraciones del Día de Independencia Mexicana. Canelo Álvarez no peleó esta semana como tradicionalmente sucedía. Originalmente se suponía que el Canelo pelearía contra Cristian Embelí en el 12 de septiembre, pero no se dio así por temas personales, así lo dijo su equipo. La próxima pelea de Canelo quedó pactada para el 31 de octubre desde Arabia Saudita. Habrán pasado más de un año desde la última pelea del de Jalisco. Por su parte, Embelí tiene récord de 29 victorias, 0 derrotas, un empate, 24 knockouts. El empate, de hecho, fue el mismo día de la pelea de Canelo contra Crawford el año pasado, cuando su pelea contra Lester Martínez terminó en decisión dividida. Hasta aquí la información deportiva más destacada de los últimos momentos. Mami, regresamos contigo mañana viernes, más deporte.
0: Ahí quedó lo mejor del deporte, gracias Burrito Leiva, regresamos. Somos La Qué Buena, 94.5.

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2: Anda pollo, anda pollito. Mis amados y mis amadas, comienzo con esta frase del día. ¿Listos? A veces la mejor respuesta no es un consejo, es escuchar. ¿Te ha pasado que empiezas a contarle un problema a alguien y ni has terminado cuando ya te dice, mira, lo que tienes que hacer es... Y tú, espérate. A veces uno no está solicitando asesoría, ¿eh? Ni diagnóstico. De hecho, yo soy de las personas que a veces platica las cosas no para que me sermoneen, simplemente para que me escuchen. Y a veces simplemente necesitas decir... Esto me dolió, estoy cansado, tengo miedo, se vale. Y que el otro lado alguien responda, te entiendo, cuéntame más. Y punto y se acabó. Porque a veces la mejor respuesta no es un consejo, es que te escuchen. ¿Cierto o falso? ¿Eh? 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
1: Estos son tus tips de la hora del tráfico. Usa tus espejos para monitorear las áreas alrededor de tu carro. 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

Sí, queridos, vamos a ver qué buena, 94.5. Oigan, el dato que nadie pidió, ahí les voy. Escuchar es mucho más que quedarse callado, ahí les va. Existe algo llamado escucha activa, y esto no significa quedarte callado mientras mentalmente preparas tu respuesta. Esto implica prestar atención, hacer preguntas pertinentes, comprobar si entendiste correctamente y permitir que la persona termine de expresarse. Porque yo sé que todos conocemos a alguien que mientras habla hace, ¿verdad? Y tú sabes perfectamente que no escuchó absolutamente nada. Nomás está esperando un espacio para decir, a mí también me pasó. Simplemente uno sentirse escuchado. Me explico, eso va para ti también. Si alguien se acerca a ti, es porque alguien quiere ser escuchado, no necesariamente que, pues, le eches un chorichazo, pues, ¿verdad? 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Regresamos.

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Extraño el frío, pero ese frillito que cuando soplas se hace hasta vaporcito cuando afuera. Así que se hace así como que se ve humo, ¿no? ¿Por qué vemos nuestro aliento cuando hace frío? O sea, eso, el humito. Pues yo pensaría que ese humito es como vaporcito y efectivamente nuestro aliento contiene vapor de agua. Cuando ese aire cálido y húmedo sale de nuestra boca y se encuentra con aire suficientemente frío, pues, ¿qué crees que pasa? Aparte el agua se condensa en diminutivas gotitas que podemos ver y es parecido así como una pequeña nube frente a nuestra carita, se lee vaporcito. Así que técnicamente en invierno todos tenemos superpoderes. Bueno, si no, pues que sale el vaporcillo, pues. Ya si te sale el vapor por otro lado, ve al doctor, ve al doctor. 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Regresamos.

0: Un saludo, por favor, ahí a mi equipo de fútbol de la West Nile, que ganamos el campeonato el fin de semana pasado, porfa.
1: ¿Y de qué juegas?
0: Yo juego delantero y metí el gol del Gane a la fregada y de cabecita. Era otro Jared Borghetti, ni más ni menos.
2: ¡Ay, ahora!
3: ¡Ay, de Michoacán! Tenía que ser echadores, echadores. Esos Michoacán echadores. ¡Diviértase en las mañanas!
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5: Estos son tus tips de la hora del tráfico. Mantén la calma y la paciencia, especialmente en situaciones de tráfico intenso. La congestión y los retrasos son inevitables en ocasiones, pero mantener la calma puede ayudar a reducir la frustración y mejorar la seguridad en la carretera. Respeta a los demás conductores, evita comportamientos agresivos y mantén una actitud positiva mientras conduces. Recuerda que la seguridad y la cortesía son fundamentales para un viaje tranquilo y sin incidentes. Estos fueron los tips de la hora del tráfico. Soy tu amiga Mayra, informando para La Qué Buena.
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Oiga, mis amados príncipes de Narnia, vamos a ponernos a cocinar. Pero, híjole, ahorita, dije, pues, ¿por qué huele así? Que ajo, huele a ajo. Pues ayer me puse a cocinar. Es que, neta, el ajo es bien escandaloso. ¿Sí sabes por qué es tan escandaloso? Porque la razón, ahí donde la ves, el ajo tiene compuesto de azufre y el azufre es bien apestoso. Son responsables de buena parte del olor ese característico del ajo. Y algunos pueden permanecer ahí en nuestra piel, incluso aunque te laves y te laves, ahí se queda impregnado. Existen muchos trucos caseros y productos que intentan eliminar eso, ¿ah? Pero ahí anda uno apestoso a ajo. ¡Qué barbaridad! 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Regresamos, somos la Qué Buena.

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1: Qué tranza, Carranza, la misma que viste y calza. Amados, ¿por qué bajan las luces del avión para despegar o aterrizar de noche? ¿Has notado que durante un vuelo nocturno pueden bajar la intensidad de las luces de la cabina antes del despegue o aterrizaje? ¿Por qué? Porque esto permite, ahí les va, tiene una razón de seguridad. Entre otras cosas permite, pues sí, ¿no?, que nuestros ojos estén mejor adaptados a condiciones de poca luz en caso de que fuera necesario evacuar y pasar rápidamente de la cabina al exterior, ¿eh? ¿Sabías eso? O sea, no es para ponernos románticos, es para que tus ojos se adapten de volada. En todo piensan, pues. Pero pues todo, si, mira, si algo va a aterrizar, pues me explico. Y si ya se mandan las colisiones, pues sí, pues total. Digo yo. 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

es que está disuelto también así y puede generar ácido carbónico al entrar en contacto con el agua. Y nuestro sistema sensorial pues detecta esa combinación produciendo parte de esa sensación en picor. No, no, si hoy vamos a terminar bien sabiondos aquí a través de la Qué Buena 94.5 me cae de Mauser. Hoy andamos muy truchas, muy sabiondos.

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1: Estos son tus tips de la hora del tráfico. Si te preocupa encontrarte con tráfico pesado durante tu recorrido, toma tiempo antes de salir para establecer una ruta alternativa en tu GPC. Evita las horas pico y los lugares conocidos por la congestión. Esto te ayudará a ahorrar tiempo y reducir el estrés en tu viaje. Estos fueron los tips de la hora del tráfico. Soy tu amiga Mayra, informando para La Qué Buena. 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

0: haciéndolo y no está tan feo que digamos.
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2: Llevadito, ¿eh? Andas de llevadito, pues no te aguantas, vale. Familia, ¿cómo están? 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